0: entre Avenida Belgrano y Moreno y Avenida Álvarez Thomas, entre las vías del ferrocarril Mitre y Monroe. En este caso, no te olvides de los desvíos de paso a nivel, tanto en la calle Miller como en la calle Pacheco. Pero ahora sí, vamos a la información nacional. El Instituto Nacional de Estadísticas y Censos dio a conocer el crecimiento de la actividad económica interanual de abril, que fue del 1,6%, mientras que cayó 1,5% frente al mes anterior. Internacional, el Departamento de Estado estadounidense anunció que eleva a $300 millones sus aportes directos para enfrentar la emergencia humanitaria en Venezuela por los dos terremotos del 24 de junio y canalizará esos aportes a través de organizaciones aliadas de confianza. Deportes, fútbol, México y Ecuador jugarán desde las 22 horas de nuestro país en el Estadio Ciudad México en el marco de los 16avos de final del Mundial 2026. Y para mañana, miércoles, llegamos a la mitad de semana con la temperatura mínima de 3 grados, máxima de 13 y el cielo parcialmente nublado.
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0: principales accesos y empezamos recordándoles a los automovilistas que tengan precaución porque hay baja visibilidad por la niebla. Así que recomendamos, como siempre, mantener las luces bajas, disminuir la velocidad, respetar la distancia de frenado y anticipar cualquier maniobra que vayan a realizar. Ahora sí nos vamos a los accesos porque en la autopista Richeri ya hay marcha lenta a la altura del Mercado Central que se extiende hasta llegar a la autopista de Lepiane, como en General Paz, a la altura de Matadero, sentido al Río de la Plata, hasta aproximadamente el barrio de Villa Devoto. También en la autopista de acceso oeste, en el kilómetro 26, a la altura de Parque Leloa, hay una reducción de carril mano a capital por un siniestro vial, al igual que en Panamericana, en el ramal Pilar, en el kilómetro 39, recuerden que la reducción también se da mano a capital. Si hablamos de los servicios, el tren Belgrano Sur, ramal González Catán, está circulando con demoras por la niebla, pero las demás líneas de trenes, subtes y premetro están funcionando con normalidad. Como siempre, la información fue suministrada por la Policía Federal Argentina, Ministerio de Seguridad Nacional.
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0: a Mañana Federal de miércoles aquí en FM Federal 99.5. También en el streaming arrancamos una nueva jornada aquí en la radio con una temperatura de 4 grados 8 décimas en estos momentos. La humedad del 93%, eso hace que no se sienta tanto el frío. Es cierto que tampoco hay tanto viento y eso ayuda también a que no lo sintamos. De todas maneras va a ser una jornada fresca con una máxima de 13 grados y el cielo que va a continuar con neblinas en la mañana y mayormente nublado a lo largo de toda la tarde y de toda la noche. Así que abrigarse, ¿sí?, en la jornada de hoy, sobre todo para aquellos que salen muy temprano, como nosotros, o que vayan a volver bastante tarde, también como nosotros. ¿Cómo arrancaron, Pau, Cami?
1: Buen día, Ricky.
2: Buen día. Bien. Hoy espléndida.
0: Bueno,
2: no, pero porque ellos me cambiaron la mañana.
0: Bueno. Claro, estamos hablando de Quequito y Quequinia,
2: sí,
0: ¿no?
2: Tremendo.
0: Han venido embanderados.
1: Sí, tal no les cual. Queda espacio. Bien patrios. Empezó julio, empezó el mes de la patria, ahí está.
2: No les queda espacio para ponerse algo argentino. Mira, todos.
3: Ya estamos ojos. Remanijas con la escaloneta, chicos.
0: Ahí está, también. La remanija con la escaloneta. Perfecto. Gran día y horario, ¿no? Para que juegue la selección argentina, sí, y sí, que salga todo bien como todos esperamos. Claro. Que es lo más importante, porque estamos hablando de 16avos de final, sí, este próximo viernes a las 7 de la tarde. Un horario espectacular, sí, para, sí, la picadita previa, sí, o la picadita posterior. Y bueno, vamos, sí, vamos con todo. Así que no solo Quequito y Quequinia están manijas, sino nosotros
2: todos,
0: también.
2: Tal cual.
0: Sí, nosotros, sí, también. Algunos resultados positivos en la jornada de ayer, otros no tanto. Esperábamos otras cosas que sucedan. Sí. Bueno, lamentablemente no ha pasado eso.
2: Bueno.
0: De todas maneras, bueno, seguimos avanzando. Falta mucho todavía.
4: Sí. Con mi astucia.
0: Bueno.
1: Sí, tal cual.
0: Perfecto. Ayer, Emma Volati, quien había prometido que si Francia quedaba afuera, él traía medialunas durante el partido. Ni siquiera te esperó a terminar.
2: No. Claro, durante el partido.
0: Ya mandó. Claro, diciendo, bueno, mañana no llevo medialunas.
2: No, ni salgo a comprar, porque no.
0: Porque claro, Emma vio que el partido se terminó cuando Mbappé tuvo ganas de terminarlo.
2: Sí.
0: Así que, porque venía, viste, más o menos parejo la cuestión.
2: Sí, qué sé yo, le venían haciendo fuerza, pobre, los suecos. Pero
0: que Suecia aguantaba, que tiraba alguna pelota ahí medio random, que terminaba en el área rival. Bueno, Mbappé dijo, bueno, basta, muchachos.
2: Ya
0: se terminó, hizo un golazo y listo, se terminó. Así que, bueno, sigue avanzando Francia, sigue avanzando también México, que ayer le ganó a Ecuador, ¿sí? Un Ecuador absolutamente desdibujado, después vamos a estar hablando un poquito, sí, seguramente, pero absolutamente desdibujado respecto de lo que había sucedido con Alemania, sí, ¿sí?, en el último partido del grupo, cosa que suele suceder, sí, cuando dan así un batacazo tan importante. Ayudado un poquito por el mal nivel de Ecuador y por todas las chiquititas que le cobraron a México, también, hay que decirlo. ¿Sí? Esas jugadas que te terminan inclinando la cancha, bueno, se las cobraron todas para México.
5: Se me chispoteó.
0: Más alguna que otra viveza de algún argentino nacionalizado mexicano respecto de la ley de no taparse la boca y ese tipo de cosas. Bueno, terminaron con México avanzando a los octavos de final. Ahí te nos falta mucho. Y bueno, nada, veremos qué es lo que sucede. Por lo pronto es algo histórico para México porque hace 40 años que no lograba superar o que no lograba llegar a un quinto partido de mundial. Es cierto que recién este mundial sumó los 16avos de final, o sea que lo que no podía hacer era acceder a los cuartos de final.
1: Claro.
0: Bueno, sí, en este caso accede a los octavos de final y va a jugar un quinto partido. Veremos si sigue avanzando o no.
2: Bueno.
0: O si se queda ahí en el camino. Por lo pronto su rival saldrá del partido de hoy entre Inglaterra y la República Democrática del Congo. Arrancamos bien, ¿no? Con Quequito,
2: sí,
0: con Quequinia.
2: Sí, sí, sí,
0: con,
2: sí,
0: la temperatura que está fresca, pero bueno, estamos ya acostumbrados.
1: Sí, tal cual.
0: Ya no duele tanto. No. Como que ya uno sabe que viene así. Y además, como mencioné ayer, ya pasó el día más largo del año y eso es un aliciente, ¿no?
1: Tal
0: como
1: cual.
0: Que uno dice, bueno, ya está.
2: Sí.
0: Ahora, cada minuto será un minuto más de luz durante el día. Y eso también, por lo menos a mí, me pone contento.
1: Sí, tal cual, desde temprano a la mañana como a la tarde.
0: Tal cual.
1: Ya era sorpresivo que fueran las 6:30 y ya era de noche.
0: Sí, sí. Es bastante feo, ¿no? Vamos a decir deprimente porque es una palabra muy, muy fuerte, ¿no? Pero sí, es bastante feo cuando uno sale de un lugar a las 6 de la tarde y ya es de noche.
1: Sí.
0: Es como que uno dice, qué de cosa... Verdad. Te falta esa energía. En cambio, en verano salís a las 8:30 y todavía hay una resolana.
1: Sí,
0: ahí,
1: tal cual.
0: Vitamina D. Así, pero bueno, bien, perfecto. Tenemos muchas cosas para el día de hoy, además de Aquequito y Aquequiña totalmente embanderados y listos para disfrutar del partido.
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1: Bueno, pobrecito, y está bien.
0: Perfecto, sí, bueno, acá tenemos medio un microclima, ¿no? Dentro del estudio. De hecho, tratamos siempre de mantener la puerta abierta, pero hay días que no podemos. Así que, bueno, vamos a estar obviamente con Quequito y con Quequiña. Vamos a estar hablando obviamente de deportes, como ya les mencionábamos. Vamos a tener el Camiverso, vamos a tener espectáculos. También vamos a estar con la actualidad policial, en donde les contamos toda la actividad de la Policía Federal Argentina. Tenemos alguna que otra invitación también para hacerles para el próximo fin de semana. Vamos a estar con música, con la Copa Mundial Federal Musical, en realidad Musical Federal. Para finalizar la jornada del día de hoy. Así que bueno, tenemos de todo, realmente de todo para esta mañana de Mañana Federal. ¿Y qué tenemos también? Música. ¿Y cómo arrancamos? Así, miren.

14 minutos pasan de las 8 de la mañana. Seguimos en Mañana Federal y vamos a ver cómo sigue el tránsito en la ciudad. Y les recordamos a los automovilistas que tengan precaución porque hay baja visibilidad por la niebla. Así que recomendamos, como siempre, mantener las luces bajas, disminuir la velocidad, respetar la distancia de frenado y anticipar cualquier maniobra que vayan a realizar. Ahora sí, nos vamos a los accesos, porque en la autopista Acceso Este, en el kilómetro 26, a la altura de Parque Leroa, hay una reducción de carril mano a capital por un siniestro vial, al igual que en Panamericana, en el ramal Pilar, en el kilómetro 39, y recuerden que en este caso la reducción también se da mano a capital. También en el barrio de San Cristóbal, en la avenida Independencia y Entre Ríos, hay un corte parcial por otro choque, como en el barrio de Nueva Pompeya, en Ancaste y Einstein. Si hablamos de los servicios, el tren Belgrano Sur, ramal González Catán, está circulando con demoras por la neblina, así que justamente las demás líneas de trenes, los subtes y el premetro, están funcionando con normalidad. Como siempre, la información fue suministrada por la Policía Federal Argentina, Ministerio de Seguridad Nacional.

19 minutos pasaron ya de las 8 de la mañana. Continuamos aquí en Mañana Federal. Momento de empezar a hablar de los principales títulos, aquella información que tienen que saber y que tienen que conocer antes de salir de casa. En principio mencionar que en estos momentos tenemos 4 grados 9 de temperatura con una humedad bastante alta del 96% y que a lo largo de toda la jornada vamos a tener el cielo que se encuentra mayormente nublado y con una máxima de 13 grados. No se esperan probabilidades de lluvia, pero a tener en cuenta que realmente va a estar el cielo muy pero muy gris y nublado. Hablamos ahora sí de la información más importante del día. Comenzamos hablando en materia política con dos informaciones cortitas. Bueno, finalmente ayer se produjo la jura de Diego Santilli como nuevo jefe de gabinete. Sí, en obviamente una reunión o un encuentro en el Salón Blanco de la Casa Rosada, en donde estuvo el presidente Javier Milei, también estuvo la secretaria general de la presidencia, Karina Milei, quien arribó al Salón Blanco junto, por ejemplo, con el titular de la cartera de Economía, sí, Luis Caputo, y además estuvieron, más allá de los distintos integrantes del Poder Ejecutivo, también estuvieron los gobernadores, ¿sí? Así que fue una jornada importante. Hablamos también de otra cosa que sucedió, también en materia de política, pero también de política internacional, porque en la jornada de ayer se produjo una reunión, ¿sí?, con el embajador Peter Lamelas, el embajador de Estados Unidos aquí en la Argentina, quien fue el anfitrión principal. Estuvo el presidente argentino Javier Milei como invitado especial porque se celebró este martes por la noche el aniversario 250 de la independencia norteamericana. Sí, recordemos que la independencia de Estados Unidos es el próximo 4 de julio, pero se hizo una reunión, una celebración anticipada aquí en la embajada y obviamente el presidente argentino fue invitado. Además, allí se lo calificó como un gran amigo de la administración de Donald Trump, que es quizás la frase que se puede observar en la mayor parte de los medios de comunicación. Nos vamos a nivel internacional porque también sucedieron algunas cosas mayormente negativas, sí. Vamos a hablar un poco de fútbol y también a nivel internacional porque en las celebraciones del triunfo de México de ayer, que logró el pase a los octavos de final de este Mundial de México, de Estados Unidos y de Canadá, luego de ganarle 2-0 a Ecuador, hubo 3 personas que fallecieron, sí, durante los festejos. En los 3 casos fueron en la ciudad en el DF mexicano, en la Ciudad de México. Allí estas 3 personas, bueno, estaban participando de este festejo en los alrededores del monumento del Ángel de la Independencia, ¿sí? Bueno, lamentablemente allí falleció un hombre de 44 años, una mujer de 19 y luego una mujer de 48 años también fue hallada inconsciente en las cercanías de este lugar. En los 3 casos tiene que ver con asfixia, ¿sí? Así que esto generó un revuelo bastante importante. De hecho, hubo un pedido muy importante a través de redes sociales de Clara Bruganda Molina, quien es la jefa de gobierno de la Ciudad de México, obviamente pidiendo responsabilidad y tranquilidad a la hora de festejar, sí, y esto es quizás el pedido que debemos hacer, sí, porque no es la primera vez, no solo en México, sino en distintos lugares del mundo que a través de, o luego, o con motivo de los festejos se producen este tipo de tragedias, así que siempre es festejar y hacerlo con mucha responsabilidad para evitar este tipo de situaciones. Hablamos también de Venezuela porque ya se cumple una semana de este doble terremoto que lamentablemente impactó a Venezuela y obviamente sigue creciendo el número oficial de fallecidos. En las últimas horas se conoció a través de un documento oficial que ya son 1.943 las personas fallecidas, cerca de 10.571 heridos, algunos de mayor gravedad, otros de menos, afortunadamente, y cerca de 50.000 personas que se encuentran desaparecidas. Todavía hay equipos de 30 países que continúan con tareas de rescate. Hay 2 zonas puntuales de la zona de La Guaira que son las más afectadas, una llamada Caraballeda y otra es Katia Lamar, ¿sí? Allí se estima que había unas 30.000 personas cuando se produjeron estos sismos, estos movimientos telúricos. Bueno, de esas 30.000 personas que se estiman, cerca de 20.000 lograron salir por sus propios medios o fueron rescatadas con vida. Bueno, el número que se está buscando y que se está tratando de rescatar y ver qué es lo que sucedió tiene que ver con las otras 10.000 personas. Obviamente que además de todo esto, quizás a esta hora es lo menos importante,
pero de todas maneras hay que mencionarlo, que además de las víctimas directas, de las víctimas fatales, de los heridos, bueno, hay cientos de miles de personas que además perdieron sus viviendas, que sufrieron daños materiales. Bueno, para un poco afrontar esta situación, el gobierno venezolano habilitó en realidad cerca de 15 refugios temporales en la zona de La Guaira, y hay otros 55 que fueron habilitados en el resto del país, ¿sí? Obviamente esto no es lo más importante a esta hora, pero sí es importante mencionar, porque también, además de la crisis de los fallecidos, bueno, se está ante una crisis humanitaria y habitacional realmente sin precedentes en Venezuela y probablemente en el mundo. El dato positivo es que ya se está restableciendo todo lo que tiene que ver con el suministro eléctrico, obviamente en las zonas que así se puede. Cerca del 90% del suministro eléctrico a nivel de todo el país fue restablecido, y cerca de 3 millones de litros de agua potable fueron entregadas en distintos puntos, o en los puntos más afectados quizás, porque, bueno, lógicamente aquellas personas que se quedaron sin su casa también se les complica a la hora de conseguir este recurso. Hablamos también de algo que está sucediendo a nivel internacional, que quizás lo abandonamos un poquito a raíz de esto que está sucediendo en Venezuela, pero tiene que ver con las reuniones que se están dando, o deberían estar dándose, entre Estados Unidos e Irán, luego de aquel memorándum de entendimiento. Bueno, hay un poco de incertidumbre en las últimas horas, porque se había arreglado un encuentro directo en Doha, en Qatar, con representantes o con altos mandos de los Estados Unidos y también de Irán. Bueno, ambos países enviaron delegaciones a Qatar con el objetivo de finalmente firmar y consolidar esta tregua, de la cual se había empezado a llegar a un acuerdo, a acordar, aunque sea de palabra. Bueno, por el lado de Estados Unidos ya fueron grandes representantes del gobierno. De hecho, fue el yerno de Donald Trump quien ocupa un puesto importante en el gobierno de los Estados Unidos. Pero por su parte, Teherán descartó que vaya a haber reuniones directas con principales enviados de Estados Unidos, ¿sí? Qatar se sumó a estas frases por parte de Irán. Respaldó que en realidad los funcionarios estadounidenses van a tener reuniones con mediadores cataríes, y que después van a ser estos mediadores quienes terminen reuniéndose con estos representantes iraníes, y que no se va a dar un encuentro directo. Bueno, como siempre decimos, lo mejor desde aquí para este tipo de situaciones, y ojalá se pueda llegar a un acuerdo. Hablamos también de lo futbolístico, sí, un poco lo mencionamos hace un ratito, pero en la jornada de ayer, 2-1 fue la victoria de Noruega frente a Costa de Marfil. Francia le ganó 3-0 a Suecia, y México terminó derrotando 2-0 a Ecuador. Para la jornada de hoy tendremos a las 13 horas Inglaterra, que va a enfrentar a la República Democrática del Congo; a las 17 Bélgica y Senegal se van a medir también por estos 16avos de final de esta Copa del Mundo; y a las 21 horas juega uno de los locales, Estados Unidos, y quizás la sensación de esta Copa del Mundo, va a enfrentar a Bosnia y Herzegovina por su pase a los octavos de final. Nosotros, dentro de este programa, estaremos ampliando un poquito más esta información. Mientras tanto, vamos con música, con Tránsito, y venimos.

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humedad 96%. Pero está ligeramente nublado con neblina en la ciudad de Buenos Aires. Vamos a ver cómo sigue el tránsito en la ciudad y nos vamos a la autopista Acceso Este porque en el kilómetro 26 a la altura de Parque Leloa continúa esta reducción de carril mano a capital por un siniestro vial, al igual que en Panamericana en el ramal Pilar, kilómetro 39. Recuerden que en este caso la reducción también se da mano a capital. Y nos vamos al barrio de San Cristóbal porque en la avenida Independencia y Entre Ríos hay un corte parcial por otro choque, como en Nueva Pompeya, en Ancaste y Einstein. Si hablamos de los servicios, el tren Belgrano Sur, ramal González Catán, están circulando con demoras por la niebla. Y recuerden que las demás líneas de tren y el premetro funcionan con normalidad. Como siempre, la información fue suministrada por la Policía Federal Argentina, Ministerio de Seguridad Nacional.

0: ya de las 8 de la mañana, iba a decir de las 9, pero no, de las 8 de la mañana. Continuamos aquí en Mañana Federal, momento de empezar a pensar en cómo vamos a cerrar el Mañana Federal del día de la fecha.
1: Sí.
0: Tenemos Copa Mundial Musical Federal en esta jornada y hoy con una buena noticia que tiene que ver con lo musical y una mala noticia también, ¿sí? Sí, que nos acabamos de enterar hace unos minutos nomás, ¿sí? Porque, bueno, vamos primero con quienes juegan en la jornada de hoy.
1: Bueno, hoy vamos a estar midiendo a Inglaterra contra los Estados Unidos.
0: Bueno,
1: así que recuerden que como siempre elegimos dos países que tienen una fecha FIFA hoy, que puede ser que se enfrenten, como en el caso de ayer entre Francia y Suecia,
0: sí.
1: Como puede ser que sean dos países que tienen una fecha FIFA, pero que juegan con otro país.
0: Exactamente. Hoy Inglaterra, como dijimos, juega a las 13 horas con la República Democrática del Congo y a las 21 horas Estados Unidos va a recibir, en este caso, a Bosnia y Herzegovina.

0: ¿Está bien?
1: Sí, están bien. Es complicado elegir dos personas que estén más o menos al mismo nivel, o que al menos acá en la radio queramos del mismo nivel, digamos.
2: Porque aparte, también, bueno, hoy tienen partida, los dos tienen partida al techo, o sea, pueden participar Inglaterra y Estados Unidos.
0: Sí, sí, tiene mucho.
2: En otros tenemos que buscar ahí alguno que rascar.
0: Sí, sí, sí. Hay que abrir el placar para buscar. Sí, sí, sí.
2: Claro, pero ellos hoy llegan cómodamente. Y bueno, y justo Cami eligió a uno de los participantes y bueno, sí, hoy se conoció esa noticia. Porque hoy, ¿quiénes van a participar, Cami?
1: Hoy se van a estar midiendo los Beatles,
0: sí,
1: contra los Village People.
0: Bueno.
2: Muy bien.
0: Igual es medio bizarrón, ¿no?
2: Es bizarro, como los Village People. Bizarro. Sí. Pero bueno, sí, como decías vos, falleció hoy, se conoció a las 7:30 de la mañana la noticia de que murió Víctor Willis, que era el líder justamente del grupo Village People. Tenía 74 años, una enfermedad corta pero muy, muy agresiva. Bueno, él era el cantante principal, ¿no? Y el coautor de los mayores éxitos de la banda. Para los que no lo ubican, era el que se vestía de policía.
0: Claro, el policía, sí, el policía de YMCA.
2: Exactamente, tal policía de YMCA. Así que bueno, justo, mirá.
1: Que casi siempre era los que tenían el disfraz fijo, igual que el indio, igual que el obrero.
0: Claro, claro.
1: Vieron que después algunos iban rotando, podía ser el marín, el militar.
0: Mira, ese dato igual lo conocí por vos. Yo pensé que siempre tenían su
1: disfraz. Sí, a veces asignado. Se cambiaban, pero era poco probable. Casi siempre los tenían asignados o los iban modificando para el video. Por ejemplo, en Macho Man me acuerdo que están todos tuneados igual que siempre, pero con ropa de gimnasio.
0: Bueno, claro, entonces, sí, es cierto.
1: Pero bueno,
0: es cierto.
1: Esa era la gracia y lo bizarro de los Village People.
2: Un himno norteamericano. Sí, hasta Donald Trump lo ha adoptado para su campaña, para su segundo mandato y demás.
0: Sí, sí. Bueno, sí. Una mala noticia, obviamente.
2: Sí, por supuesto.
0: Por el fallecimiento, sí. Y además lo hablábamos. Hace poquito se estuvieron presentando,
1: sí,
0: y todo.
1: Sí, estuvieron acá en Argentina.
2: Pero bueno, grande ya.
0: Sí, claro. ¿No? Sí, sí, sí. Bueno, y además sí, estaba lamentablemente padeciendo una enfermedad.
2: Sí,
0: bueno,
2: eso fue.
0: Nada, mala noticia, bueno, pero mala bueno, noticia. También en algún punto, obviamente esto se dio de casualidad, porque
1: sí.
0: La elección de quién jugaba responde un poco al Mundial y responde a algo pensado en la jornada de ayer, o sea que
2: antes,
0: ni siquiera
2: sí,
0: tiene que ver con eso. Pero bueno, también como un homenaje.
1: Claro,
0: ¿no?
1: Claro, totalmente.
2: Sí, sí, sí.
0: Que cuando un artista se va de gira, como dicen justamente los artistas, lo que deja es su música. Y en este caso está bueno celebrarlo así de esa manera.
1: Totalmente.
0: ¿Cuántos Cami Points tiene esta competencia?
1: Yo le doy un 8.
0: Bueno, bastante.
1: Sí, bastante. Aprueba y está muy bien. Me gustan mucho los Village People. Música muy alegre, aparte muy de cumpleaños.
0: Bueno, sí, es cierto que es más parecido a un disco y a vos te gusta ese tipo de música. ¿Y Emma? ¿Cuántos Emma Points le pone? 7. Bueno, bien.
1: Está
0: también.
1: Bien.
0: Sí. Bien también. Yo pensé que le iba a dar menos. Pensé que, ¿no? Pero no. Me sorprendió.
2: A veces me sorprende los votos de Emma. O sea, no sé. No.
1: Una vez Emma nos dio un 10 absoluto. Que dijimos que era como Polino, que nos dio el 10 absoluto. No me acuerdo de qué era la consigna.
2: Sí, no me acuerdo, sí.
1: Pero
0: seguramente sería medio electrónico.
2: Puede ser.
1: Sí. Ayer no le preguntamos a Emma Ossi cuántos Emma Points le daba.
2: Ni me acuerdo quién
0: era. Ya ni me acuerdo quién era ayer, claro.
2: ¿Quién
0: y creo que
2: era
0: tampoco.
2: DJs.
0: Ah, sí,
1: de música electrónica.
2: Ah, los DJs, sí, Francia
1: contra Suecia.
0: Sí.
2: Contra Suecia. Y Avicii. No.
1: Ah,
2: no.
1: Puede ser el día que jugó Daft Punk.
2: No, que él se fue por
0: la. Puede ser.
2: Sí, está bien.
0: Bueno.
2: Bueno, pero vivamos el hoy.
0: Sí,
2: vamos
0: con todo por entonces los Beatles y con los Village People.
1: Tal cual. Bueno, representando a Inglaterra, justamente elegimos a los Beatles y esta vez va a estar participando con un tema del año 1961 que se llama Twist and Shout.

0: Es increíble.
1: Es increíble cómo uno pega. Bueno, nada.
2: Y vas asociando la música.
1: Sí, sí. A música, ¿no? Uh-huh. Es increíble. Bueno, buen tema.
2: Sí,
1: buena banda, buen tema. Sí, la verdad sí. que bien. Bien, perfecto.
2: Pero tenemos un segundo tema en este caso de los Village People.
0: Marcelo se coló en el.
1: Perfecto.
0: El tema.
2: Bueno, un tema de los Village People del año 1978 que se llama YMCA.

0: 1137-00.
1: Sí, también.
2: Correcto, dice ahora Susana Jiménez.
3: Tal cual.
2: Mirá, ¿viste? Mirá los dos.
3: Como tenemos ahí a los representantes argentinos con los Village People.
2: Claro. Perfecto. Los Village People y con los Beatles.
3: Muy bien. Bueno, ok. Está bien, ¿eh?
2: Muy bien,
3: sí,
2: muy bien.
3: Sí, está bien. Bien. Está bien. Bien. Es Inglaterra contra Estados Unidos. Es Susana contra Marcelo.
2: ¿Viste? Yeah. Muy bien. ¿Eh? ¿Viste cómo tomó otro color la contienda?
3: Está bien. Muy bien. 11-37-00-11-21. Ese es nuestro WhatsApp. Allí nos escriben, nos mandan mensajitos. Y vayan votando por esta consigna para ver cómo finalizamos el mañana federal del día de la fecha, ¿no?
1: Tal
3: en
1: cual.
3: Esta Copa Mundial Musical Federal.
2: Bien.
3: ¿Sí? Ahí
2: es como
3: falta...
2: los nombres que se ponían en la antigüedad, ¿viste? Que los abuelos, bisabuelos,
3: sí,
2: tenían, no sé si el que busca a lo mejor sus antepasados para hacer una ciudadanía o algo, tenían 75 nombres.
1: Sí, ah, sí.
3: Es cierto.
2: No, los bisabuelos, tatarabuelos, bisabuelos, los nacidos en Italia, quiero decir, o no sé, en España, supongo que
3: sí, también.
2: Igual, tenían,
3: sí, también.
2: No sé, todos los nombres que se podían ponían. Así que bueno, más o menos como nosotros.
3: Incluso también, digamos, aquí en América Latina, sí, con la llegada de por ahí de los españoles, de los italianos, digo, de los inmigrantes, también se hizo esa misma costumbre.
2: Sí, se va con el tiempo, se fueron acortando. Ahora es muy común poner uno solo, como máximo dos. Hay gente que le puede poner tres nombres.
3: Sí, no sé si hay un límite.
2: Creo que son tres.
1: Sí.
3: Tres nombres.
2: Creo que sí, hay un límite.
3: Pero si ya tenés tres nombres y ponele, tenés un apellido compuesto, tenés el apellido de papá y mamá.
2: Necesitas 5 minutos para solamente rellenar un formulario.
1: Ay, qué terrible, porque a veces ni siquiera te entra todo el nombre completo en el lugar que tenés.
3: Sí, es cierto.
2: Bueno, claro. Sí.
3: Bueno,
2: pasa eso.
3: ¿Estamos listos para votar?
2: Estamos listísimos.
3: Yo quiero saber a ellos que están ahí listos y preparados para vivir la fiesta mundialista del viernes.
2: No, los moños de la queca.
3: ¿Qué van a votar?
4: Buenas noches, América.
3: Bueno.
1: Ahí está, muy bien.
2: Muy bien.
3: Perfecto, muy bien.
2: No.
1: El botito ahí por los Beatles.
2: No, fue por los Beatles, claro.
3: Los Beatles,
2: sí,
3: claro.
2: Sí, porque sí, la habló como Marcelo. No, la... no, tiene re muy bien.
3: Me gustó la.
2: Sí.
1: Está bien, está alentando.
4: Buenas noches, América.
2: Muy bien.
3: Perfecto. Y ya lo tenemos también a Quequito con su voto.
5: De la aldea.
1: Ahí está.
3: De la aldea, dijo.
1: De la aldea.
2: Sí,
1: la gente de la aldea.
2: La gente de la aldea.
3: Muy bien. Nosotros ya tenemos nuestros votos.
2: Sí,
3: Emma Volanti, por ejemplo.
2: Sí, yo sí.
3: ¿Con qué se queda?
1: Perfecto. Muy bien, Emma.
3: Perfecto. Yo también voy a ir con los Beatles, pero porque me parece
1: bien,
3: un temazo.
1: Ricky. Sí,
3: no,
1: es
3: los
1: un
3: Beatles
1: tema.
3: Vieron que no
2: sí,
3: son
2: sí, sí, sí.
3: Lo que más abrazo en mi vida, pero este es un temazo.
1: Sí, este y Help para mí son de los mejores temas de los Beatles.
3: Sí, puede ser, sí, puede ser. Entonces, por eso me quedo ahí. ¿Ustedes? ¿Vos, Camille?
1: Los Village People.
3: Bueno, muy bien. ¿Vos, Pau?
2: Susana Jiménez.
3: Perfecto. Bueno, los Village People.
2: Yes.
3: Entonces, bueno.
1: Empatados.
3: Está bien.
2: Ahí está. Muy bien, muy bien.
3: Está muy bien. A votar entonces. 11-37-00-11-21. A mí me gusta porque cuando hay días que por ahí nosotros ya marcamos una tendencia.
2: Sí.
3: En cambio, hay otros días como hoy en donde no hay tendencia, por lo menos no marcada. Sí. Entonces está bueno que vayan votando. No sé si está Barto Mora, no lo veo.
2: Yo lo vi, pero no sé si
3: fuerte
2: está
3: ahí. La luz. Creo que sí.
2: Estar está.
3: Creo que lo veo ahí atrás.
1: Muy bien.
3: Los Beatles. Perfecto.
2: Bueno,
3: muy bien.
2: Muy bien.
3: Bueno, vayan votando. 11-37-00-11-21.
2: Bien que después bailan los Village People. Bien que votan a los Beatles y
3: es
2: después salen
3: muy,
2: a bailar con los Village People.
3: Es muy de casamiento.
2: Claro, sí. Con la corbata en la frente. Bien que van con los Village People.
3: Sí, sí,
1: y aparte no necesitas pensar en coreo. Ya viene con coreo incorporada.
3: Claro.
1: Son esos temas que ya viene con la coreo. Entonces no tenés que pensarlo demasiado.
2: No, te permiten ser vos mismo, hacer cualquier cosa. Todo está bien.
3: Y además la coreo es sencilla. Porque no requiere demasiado movimiento
2: de
3: cadera.
1: No, tal cual.
3: Básicamente. Entonces, es muy sencillo. Con las manitos, ya está.
2: Estamos.
3: Alcanza. Bueno, 11-37-00-11-21. Nosotros, rápidamente, se dice en castellano, vamos con música y venimos.

53 minutos pasaron ya de las 8 de la mañana. Continuamos aquí en Mañana Federal. Bueno, queremos hacer una invitación, ¿sí? Una invitación porque la Orquesta Sinfónica de la Policía Federal Argentina invita a toda la comunidad a disfrutar de un concierto especial con entrada libre y gratuita. ¿Cuándo va a ser esto? Va a ser este sábado, sí, el sábado 4 de julio, a las 6 de la tarde, a las 18 horas. Esto es en la Iglesia Transparente, es en Tinogasta, 5850. Tinogasta 5850 en la Ciudad Autónoma de Buenos Aires. Allí y bajo la dirección del maestro Daniel Batista, el repertorio de la Sinfónica va a incluir obras de grandes compositores, por ejemplo, como Richard Wagner, como George Bizet, como Mariano Mores, como Wolfgang Amadeus Mozart, como Ludwig van Beethoven. Bueno, se me complica un poquito, pero bueno, de estos grandes de la música. Y es una propuesta que lo que les va a permitir es disfrutar de música en vivo, acercarse a un repertorio quizás más sinfónico, ¿sí? Es una experiencia que es abierta para todo público y que además incluye no solo esta música sinfónica, también música popular, lo cual está buenísimo, interpretada por la Sinfónica de la Policía, que es realmente increíble lo que hacen. Así que es un evento que tiene entrada libre y gratuita, ¿sí? 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Acérquense a disfrutar entonces de la Orquesta Sinfónica de la Policía Federal Argentina. Nosotros vamos con un poquito de música y volvemos.

0: temperatura de 4 grados 9 décimas, humedad 96%. Pero está ligeramente nublado con neblina en la ciudad de Buenos Aires. Vamos a ver cómo sigue el tránsito en la ciudad y nos vamos a la autopista Acceso Este porque en el kilómetro 26 a la altura de Parque Leloa continúa esta reducción de carril mano a capital por un siniestro vial. Al igual que en Panamericana, en este caso a la altura del ramal Pilar, kilómetro 39, recuerden que la reducción también se da mano a capital. También en el barrio de San Cristóbal, en la avenida Independencia y Entre Ríos, hay un corte parcial por otro choque, como en el barrio de Nueva Pompeya, en Ancaste y Einstein. Si hablamos de los servicios, el tren Belgrano Sur, ramal González Catán, continúa circulando con demoras por la niebla, pero las demás líneas de trenes, los subtes y el premetro funcionan con normalidad. Como siempre, la información fue suministrada por la Policía Federal Argentina, Ministerio de Seguridad Nacional.
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2: De la mañana, un minuto en todo el país. En estos momentos vamos a actualizar lo que tiene que ver con la actividad de la Policía Federal, porque en el marco de un operativo dispuesto por el Ministerio de Seguridad de la Nación, efectivos del Departamento Federal de Investigaciones de la Policía Federal Argentina detuvieron y posteriormente expulsaron del territorio nacional a un ciudadano extranjero que había ingresado al país sin la documentación correspondiente. La causa se inició a mediados de junio, cuando personal de la División Unidad Operativa Federal Formosa realizaba tareas de vigilancia y prevención de ilícitos en el barrio centro de la ciudad capital. Durante el despliegue, los agentes identificaron a un hombre que mostraba una actitud evasiva e intentaba eludir la presencia policial. Tras las primeras averiguaciones, se determinó que había cruzado el paso fronterizo desde la República del Paraguay a través del puente internacional San Ignacio de Loyola y no tenía la documentación personal. Tras verificar de forma exhaustiva los registros oficiales, Migraciones confirmó que el ciudadano no registraba ningún ingreso legal a la República Argentina. En consecuencia, y bajo los lineamientos de la Ley de Migraciones 25.871, las autoridades dispusieron su inmediata expulsión del territorio nacional del hombre de nacionalidad venezolana.
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0: ya de las 9 de la mañana. Continuamos aquí en Mañana Federal. Bueno, momento del Camiverso, Cami.
1: Sí, y hoy les traigo otra sección de curiosidades de la web.
0: Ok.
1: Y para empezar la mañana con algo tierno, además de los quecos disfrazados y vestidos como hinchas de Argentina, les traigo algo que fue novedad todo el fin de semana. Para los que son fanáticos del mundo tierno, del mundo kawaii, como se conoce.
0: Ok.
1: Porque básicamente Sanrio, que es la empresa de Hello Kitty, dio a conocer cuáles fueron los personajes más votados. Oh, y les traigo esta nota porque justamente es curioso la cantidad de fanáticos que existen de la franquicia.
0: Mira, yo... ¿Qué?
2: Los personajes de Sanrio.
1: Los personajes de Sanrio.
2: De Kitty, Kitty, Little Princess, bueno.
0: Veo que hay mucho conocimiento.
2: Sí, claro. Pero ahora se pusieron igual, hay como una...
1: Volvieron. Resurgieron.
2: Eran... Imagínate, si yo era chica.
0: Claro.
2: Y estaban a full.
0: Pero ya existían otros personajes. Yo pensé que Kitty era como...
1: Claro, Kitty es como la más importante de Sanrio. Pero lo más curioso es que no fue la primera. Porque en realidad Sanrio, como la empresa japonesa, tiene a varios ilustradores para que hagan distintos personajes. Y cada uno presentaba su propuesta. Ajá. Incluso creo que lo comenté el día que era el cumpleaños número 90 y pico de Kitty. Que primero fue rechazada la idea porque no les parecía que tenía sentido, que no iba a pegar en la gente y terminó siendo la más icónica.
0: Sí. Claro.
1: Pero bueno, al principio es como que estaban medio reticentes a agarrar la idea de Kitty porque había tantos ilustradores y tantos que tenían ideas medio similares que era complicado elegir. Ahora se amplió un poco más y también reciben incluso ideas de personas que son fanáticos de la franquicia. Entonces los van ahí postulando para ver si pueden entrar a este ranking de los mejores personajes
2: como
1: de Sanrio.
2: Como nuestro club de
1: tal cual.
0: Claro, igual. Pero menos importante que nuestro club.
2: Sí,
0: de
2: tal cual. Sí, por supuesto. Pero
0: que hablando de eso, no recibimos más solicitudes de ingreso. Sabe que el Mundial nos congeló a los espléndidos.
1: Y es que es complicado, es un grupo muy selecto. Tiene que ser una persona que de golpe destaque por algo y que digamos, ¿por qué esta persona no está en los espléndidos?
0: Sí, pero hace un montón no recibimos. Ahí el último ingreso de Iván de Pineda con Lady Gaga fueron los últimos. Y ya pasaron, dos, tres meses de eso.
2: Sí, sí, hay que retomar.
0: Sí,
1: podríamos hacer la segunda categoría que ofreció DAI como una categoría de cracks. Y ahí podríamos poner a Cristian Castro.
0: Bueno, podríamos. Podríamos.
1: Como gente que no puede ingresar a los espléndidos por una cosa o por otra, porque le falta alguna de las cualidades que necesitan.
2: Ese va a tener más gente.
0: Pero más
2: o menos.
0: Tiene
2: que
0: igual,
2: ser crack, ojo.
0: Por eso, más o menos, no es tan sencillo.
2: No es tan sencillo.
0: Pero bueno, ok. Volvamos. Regresemos a Sanrio y a Kitty.
2: Lástima que no está Germán, porque hoy conocería más yo, viste, que siempre se hablan entre ellos.
0: Sí.
2: Y a mí me dejan afuera.
0: Ah,
2: Germán
0: perfecto.
2: Se ríe. Yo conocería más con Cami hoy que Germán. No sé si conoce a Mel. Vos decís que conoce a My Melody, a Little Twin Stars.
0: Mira si sorprende.
2: Puede ser.
1: Uromi. En una de esas sí. Bueno. Pero sí es verdad. Y aparte son muchísimos los personajes. Piensen que el ranking es un ranking 90.
2: Ajá.
0: 90
1: es decir,
0: personajes.
1: 90 personajes que existen y que la gente va votando cada año.
0: Bueno.
1: Es decir, para darles contexto, esto es un ranking anual que hace justamente la empresa de Sanrio. Y es para vender más merchandising, es la realidad.
0: Claro.
1: Y también para elegir distintos personajes, porque en líneas generales el que gana se hacen ilustraciones exclusivas, una línea de merchandising.
0: ¿Y esto se vota en la página?
1: Claro, hay una página oficial.
2: Por lo menos de vista alguno lo tenés que conocer.
1: Sí, los viste en algún packaging de algo.
2: Sí.
1: Antes hablábamos con Pau fuera del aire, antes eran muy comunes las cartas o las tarjetitas donde vos podías escribir. Incluso muchas cosas de papelería eran de Kitty. Ahora un poco resurgió porque también Sanrio empezó a vender a nivel global, que en un momento tal vez era más que nada la gente que iba a Japón y después acá llegaba la Tiki en vez de la Kitty.
0: Okay.
2: Claro.
0: Ok.
1: Pero
0: bueno, vamos con
1: más versiones.
0: Con el ranking, yo así a rápida... Solo conozco a Kitty, pero bueno, vamos a ver si...
1: Sí, seguro después vas a conocer más, Ricky. Pero lo más gracioso es la cantidad de tiempo que se toman para esto, porque para ellos es una ceremonia, tipo un galardón, quién se lleva el premio, claro.
0: ¿Mira?
1: Al personaje más votado. Casi siempre lo que suelen hacer es abren la página, un apartado donde dicen ranking 2026 en este caso, y te suelen poner la lista de personajes que suele estar ubicada a cómo quedaron las votaciones, digamos, el año pasado.
0: Claro.
1: El año pasado había ganado Cinnamon Roll, entonces estaba entre los primeros, porque son los que la gente más vota. Como dice Pau, los que son más reconocidos tienden a tener más votos. a veces hay algún batacazo y entra alguno que sería como el Cabo Verde de Sanrio, que no sabemos cómo llegó ahí, pero está.
0: A mí me decís cinnamon roll y me da rol de canela.
1: Es eso. Es un rol de canela, es un perrito que tiene una colita de rol de canela.
0: Bueno, me da hambre más que ternura, pero...
2: Sí, siempre.
1: Son personajes...
0: Pero está bien. Bueno, ok.
2: Vamos.
0: A ver el ranking. Para los 90 no me vas a decir.
1: No, los 90 no. Les digo el top 10.
0: Dale.
1: Pero lo curioso es hace cuánto se viene haciendo. Piensen que Sanrio anunció la votación de este año el 10 de marzo. Es decir, para mi cumpleaños. Después, 15 días más adelante, ellos suelen hacer como una mecánica donde le preguntan a los fanáticos qué línea de merchandising les gustaría. Entonces le dan entre distintas opciones.
0: Claro.
1: Vieron que siempre tenés las distintas versiones de un mismo personaje. No sé, personaje de Sanrio como oficios. En este caso, este año era como estudiante de primaria. Entonces los tenés vestidos de porristas, estudiante con un uniforme.
0: Ok.
2: Bien.
1: Son todos distintos. Así llegando hasta los resultados finales que se anunciaron ayer. Así que desde ayer ya está disponible el ranking oficial en la página de Sanrio.
0: Muy bien, perfecto. A ver.
1: Para colmo, piense que son tantos los fanáticos de Sanrio a nivel global que votaron 46 millones de personas. Es decir, piense que es casi la población de Argentina.
0: Todo en Argentina. Mirá.
1: Miren la cantidad de gente que convoca un ranking anual, porque tal vez si dijeras es un ranking histórico,
0: sí.
1: Podría decir, bueno, se fue sumando mucha gente o se puede perder quién votó y quién no, pero esto es de este año.
0: Tremendo.
1: 46 millones de personas.
0: Igual si tienen un top 90, imagino que deben sacar personajes muy seguido.
1: Y sí, aparte hacen una dinámica aparte cada año donde van postulando algunas nuevas incorporaciones y están viendo quién podría ingresar a este top 90, aunque sea. En líneas generales, cuando gana alguno, lo ponen en el top 90 y a veces vuelven a salir porque no claro. rindieron en el público, no se vendió mucho merchandising de ese personaje.
0: Está bien, es como una especie de paso, pero...
1: De claro, personaje, ¿no?
0: Claro. Para ver
2: si
0: quién...
2: no pega...
0: Quién puede ser el mejor para producir cosas, ¿no? Sí. Para vender. Bueno, está bien, es una buena... no sé, encuesta de mercado, básicamente.
1: Sí, y que aparte
2: lo que
1: es complicado.
2: Pasa es que vos pensás que eso es todo de generación propia, no es algo que llega al merchandising porque fue primero un producto de otra cosa. No es una película, ¿entendés? Los Minions, justo que se estrena hoy una, y que llega al merchandising de los Minions. Esto es un mundo creado.
0: Sí.
1: Solo por ellos, sí.
2: Solo por ellos, ¿no? No tienen otras cosas que lo respalden. No hay cine de Star, no sé.
1: No, en un momento se quiso hacer una serie de Kitty, pero en los años 80.
0: Son personajes para merchandising.
1: Claro.
2: Sí. Que la pelean solitos.
1: Sí, sí, a veces hay algunos juegos incluso de Sanrio, pero no es lo más popular, digamos. Son más imágenes que son tiernas y la gente les toma cariño por eso.
0: Claro. Exacto. Bueno, bien. A ver el top 10.
1: En el top 10 quedó Keropi, que es una ranita, que tiene 1 millón de votos.
0: Bueno.
1: Piensen que para ingresar al top 10 estaba complicado. En el puesto número 9, seguro acá había un votito de Pau, porque estaban los Little Twin Stars, que son dos hermanitos estrella.
0: Ok.
2: Sí.
1: En el puesto número 8 quedó Han Hidong, que es como una especie de hombre pez. Lo curioso es eso, vos ves las imágenes y con alguno te terminás enganchando porque sea el diseño, porque sea el personaje, porque incluso algunos no tienen historia o trasfondo.
0: Claro.
1: Que vos digas, empatizo porque me gusta su vida, porque es más que nada un tema de estética.
2: Le digamos, esta es la ranita que
1: quedó en el puesto 10.
2: Quedó en el puesto 10, acá tenés la ranita, por lo menos para que la veas. Y este es el otro, el pescadito.
0: Ok.
2: Ahí los tenés.
1: Número 7 quedó Tuxedo Sam, que es un pingüinito.
2: Acá está, lo amo.
1: Tenía un jueguito yo.
2: Sí, lo amo. Me encanta.
1: En el puesto número 6, acá estuvo mi voto por My Melody, con 2 millones de votos.
2: Hermosa.
1: También clásica My Melody.
2: Sí, clásica.
1: Puesto número 5, Hello Kitty.
0: Bueno,
1: así que
0: bastante más abajo de lo que...
1: Sí, de lo que uno esperaba.
0: Sí.
1: Pero igualmente tuvo 3 millones de votos, así que le fue bastante bien, pero sí es verdad que es sorpresivo verla en el quinto puesto porque uno piensa en Sanrio y piensa en Kitty.
0: Uh-huh.
1: Puesto número 4, Kuromi, que es bastante nueva dentro de todo, que vendría a ser como la contraparte o la versión malvada de My Melody.
0: Sí. Ok.
1: Que incluso ahora me acordé hace poco, hicieron una serie con las dos que está disponible en Netflix, que es como la vida de My Melody y Kuromi si vivieran juntas.
0: Bueno.
1: Está buena, está entretenida. Aparte la hicieron con sistema de stop motion. Entonces está buena la estética que le dieron y todo cómo reformularon para darle una historia a personajes que justamente eran solamente para merchandising.
0: Claro. Sí.
1: Puesto número 3 quedó Pochaco, que es un perrito muy parecido a Snoopy.
0: Pochaco.
1: Sí. Muy similar a Snoopy. Después puesto este, número 2.
2: ¿Este es Pochaco?
1: Sí, ahí está. Es medio parecido a Snoopy, es un perrito blanco con orejas negras.
0: Ah, ok. Pochaco. Me cae bien Pochaco.
1: Tierno. Puesto número 2, Cinnamon Roll, que estuvimos hablando de él, que es un perrito con orejas largas.
2: Este, el que tenés vos en la bolsita.
1: Sí, el que tengo yo en la bolsita. También puse mi botito para Cinnamon Roll.
0: Sí. Ese me cae bien porque me da hambre, pero...
1: Sí, aparte tiene como una... rol de canela. Tiene como una colita en forma de rulito que imita a un pan de rol de canela.
0: Bien, perfecto.
2: Estamos todos, creo, para el rol de canela, ¿no?
1: Sí.
2: ¿Hay alguien que no se anota?
1: Para colmo, Sanrio siempre la ve, entonces crea la familia de cada personaje. Es decir, Kitty tiene su propia familia, como tiene a su marido, que es Dear Daniel, o a su hermana, que es Mimi.
0: Que era igual, ¿no?
1: Que claro, que era igual, pero con el moño del otro lado, que era para combatir la piratería. Le mandamos un beso a Mimi, que igual quedó entró al puesto 20, pero no es de las más conocidas. Es lo mismo que Kitty invertida, chicos, en espejo.
0: Es como llevada a la vida real, un saludo, no le mandamos, es una broma. Es como Natalia Pastorutti, ¿no? Es como la tenés a la Sole,
2: claro.
0: Que es como la hermana conocida, y después la tenés a Natalia, que canta muy bien, que es muy talentosa, pero por ahí es menos conocida que la Sole.
1: Y sí, ¿no? Sí, sí. Bueno, a Mimi le pasó lo mismo, pobrecita, quedó un poquito rezagada con Kitty. Y después en el puesto número 1 quedó Pom Pom Purín, que es un perrito flan. Con 7 millones de votos.
2: Ahí te lo voy a mostrar, esperá, porque ahí me está poniendo el podio. Miren, en el 3, el perringui.
0: Pochaco.
2: Es este, claro, sí, sí. El Cinnamon Roll. Y ahí viene el ganador.
1: Que es Pom Pom Purín.
2: Pom Pom Purín.
0: Pom Pom Purín.
2: Ahí está.
1: Que es un perrito flan.
2: Perrito flan. un perrito flan.
0: Yo hubiera votado a Pochaco,
2: Sí, bueno.
0: Me cae bien Pochaco.
2: Bien. Pochaco.
1: Pero son tiernos.
2: Son todos.
1: Aparte, mira, ahora se actualizó. ¿Cuántos
2: votos? Ahora tienen 70.647.000 votos.
1: Mira, se sigue actualizando. Claro, en general, la votación general.
2: No, el perrito flan sacó 7 millones de votos.
0: Mira, el 10% de la, del total.
1: Sí.
0: Entre 90, el 10%, está bien.
1: Sí, recontra.
0: Está muy bien. ¿Cómo se llama el perrito flan?
1: Pom Pom Purín.
0: Pom Pom Purín. Bueno, ok.
1: Sí, no tienen esos nombres que es complicado recordar, pero bueno,
2: le está diciendo era más fácil My Melody Kitty, esa gente. Después se fue complicando con, no sé.
1: Y que cada país tiene su propio ranking. Este es el ranking general, digamos, contando los votos que entraron a la página de Sanrio. Pero después cada país tiene como su propia votación donde entraron otros personajes y te revela igualmente el top 10 de cada país.
0: Yo creo que Emma Volatti habrá votado al rol de canela.
2: Al rol de canela.
1: La cara de Emma.
2: A Kitty.
1: Bueno, podemos
2: Kitty,
1: buscar.
2: Sí. Bueno, no digamos que no, porque a Kitty la te pongo.
1: Y lo curioso es eso. Hay tantos personajes que con alguno te enganchás. Alguno, por alguna razón, te gusta. A mí me gusta uno que quedó en el puesto 16, que se llama Gudetama, que es como una especie de huevo. Es un huevo y él es una yemita.
0: Bueno.
1: Y me gusta porque es vago y siempre se tapa con un pedacito de panceta. Es tierno.
0: Está bien. Así que Emma, buscalo a Pochaco. Mira, es un tipazo Pochaco.
2: Pochaco es un perrito.
1: Aparte hicieron una versión mundialista donde cada personaje de Sanrio se puso una camiseta de un país y Pochaco llegó a la camiseta nacional. Así que
2: la nuestra o la de ellos.
1: Sí, no, no,
2: ay,
1: la nuestra.
2: No, qué grande, no lo sabía Ricky esto.
1: Así que lo bancamos a Pochaco.
0: Sí, lo bancamos.
2: A ver, no sabía.
1: Se hicieron distintas ediciones.
2: A Pochaco le tocó la camiseta argentina, mirá vos.
0: Ahí está.
1: Ahora vamos a buscar.
0: Ahí está buscando Emma,
2: a ver si lo encuentro.
0: Si lo vio a Pochaco, es un tipazo, Pochaco.
2: Bueno, no me estaría saliendo de esta forma.
1: A ver.
2: Pochaco.
0: ¿No te pareció? Bueno,
2: no.
0: Ok. Bueno, está bien el ranking, ¿eh?
1: Sí, aparte me gusta porque es eso, entras a la página y con alguno te terminás enganchando.
0: Sí.
1: Tal vez entras a votar y sabes que. Yo sabía que el mío tenías todas las de perder, pero bueno, pobrecito.
0: Bueno, pero
1: puesto 16 estuvo bastante bien, igual de 90.
0: El Pom Pom Pudín sorprendió.
1: Sí.
0: Se ríe. Sorprendió el Pom Pom Pudín.
1: Sí, totalmente.
0: Porque no lo tenía nadie.
1: Yo pensé que en el puesto 1 iba a estar Kitty, porque Kitty es la más emblemática, pero...
2: ¿Y Kitty con quién se fue al Mundial?
1: Ay, no recuerdo. Bueno, pero me parece que los principales se fueron por los países anfitriones.
0: Ah, okay.
1: Así que habrá estado o habrá usado la de Estados Unidos.
2: Después lo voy a buscar.
0: Mientras que no se haya puesto.
1: Ahí está, mira, ahí lo puso Emma, para que lo puedan ver a Pochaco.
0: Mira a Pochaco.
2: Está buenísimo, Pochaco.
0: Mira a Pochaco.
2: Qué lindo.
1: Muy tierno, muy, de vuelta, muy parecido a Snoopy. Si uno quiere buscarle una similitud para que la gente que no nos está viendo en streaming.
2: Snoopy tenía otra trompa, ¿no?
0: Encima es vergonzoso porque está como sonrojado, tiene tres pelos locos.
1: Sí, yo lo que nunca voy a entender es por qué ni él ni Kitty no tenían boca. My Melody tiene, Kuromi tiene, pero Pochaco no.
2: Igual, viste, igual la, que son Kitty. Dibujos simples. Todos.
1: Sí, sí.
2: No hay un dibujo, son dibujos simples.
0: Sí, ¿no? Sí, sí.
2: Trazos muy simples.
0: Bueno, igual, si para combatir la piratería le cambiaron el moño helado, sí, como sí, que sí, tampoco sí, se están sí, ayudando no, tanto, ¿no?
2: No, no, no, no se están ayudando.
0: Perfecto. Bueno, está bien, ¿eh? Está bien. Aguante Pochaco.
1: Sí. Vamos a bancar a Pochaco porque se puso la camiseta nacional.
2: Tercero salió.
1: Y sí, porque quedó tercero.
0: Ahí está. Bueno, muy perfecto. Bien. Bueno, mientras que no salga segundo, como Francia.
2: No.
0: Bueno, vamos rápidamente con música y venimos, ¿les parece?
2: ¿Vale? ¿Eh?

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ligeramente nublado con neblina en la ciudad de Buenos Aires. Vamos a ver cómo sigue el tránsito en la ciudad y nos vamos a la autopista Acceso Este porque en el kilómetro 26 a la altura de Parque Leloa continúa esta reducción de carril mano a capital por un siniestro vial, al igual que en Panamericana, en el ramal Pilar, kilómetro 39. Recuerden que en este caso la reducción también se da mano a capital. Nos vamos al barrio de San Cristóbal porque en la avenida Independencia y Entre Ríos continúa este corte parcial por otro choque, como en Nueva Pompeya, en Ancaste y Einstein. Si hablamos de los servicios, el tren Belgrano Sur, ramal González Catán, continúa circulando con demoras por la niebla, pero las demás líneas de trenes, los subtes y el premetro funcionan con normalidad. Como siempre, la información suministrada por la Policía Federal Argentina, Ministerio de Seguridad Nacional.

0: Pasaron ya de las 9 de la mañana. Continuamos aquí en Mañana Federal. Bueno, momento de hablar de espectáculos, Pau.
1: Sí, así es. Vamos a hablar un poquito de algunos estrenos porque sí. Llegó julio con sus memes.
0: Sí.
1: ¿No?
0: No vi tantos este año.
2: No, se ve que están sí. Entretenidos con el mundial. Pues, entonces
1: pero,
2: no.
1: Sí, puede ser.
2: Pasó a segundo plano.
1: Sí. Siempre hay dando vueltas.
0: Pero no vi tanto.
1: No. Y no vi de julio con el mundial, que por ahí que tendría que haber seguramente algo.
2: Sí. Una propuesta
1: ¿no?
2: nueva.
1: Bueno, qué sé yo. Capaz que eso se va a ir, ¿no? Como. De a poquito se va a ir diluyendo la idea o no, no sé.
0: Sí, creo que a él no le gusten los memes, hace más atractiva la idea de utilizarlos.
1: Sí, sí. Bueno, no sé si para quedar bien o no, pero una vez le preguntaron y dijo que sí, que obviamente dice, me los mandan mis amigos.
0: No era él, era Agostini el que no le gustaba.
1: No voy a salir en defensa de Julio, pero él no. Dijo, me los mandan por WhatsApp mis amigos.
0: Sí. No, era Agostini.
1: Agostini
0: que no le gustaba.
1: No pegó igual, porque yo, qué sé yo.
2: Sí. ¿Y por qué más rebuscado? El otro como Julio, tal cual, Agosto, Agostín.
1: Claro, puede ser.
2: Es sí. Un toque más rebuscado.
0: Sí.
1: No sé.
0: Pero bueno.
1: Pero bueno, estamos en julio y entonces hay estrenos. Vamos a contar algunos de los que se vienen en plataformas. En Netflix, por ejemplo, el 9 de julio, Día Patrio, se va a estrenar la remake de La Familia Ingalls, ¿no? Aquella serie que entre 1974 y 1983... fue una de las más populares de la televisión, que estaba basada en las memorias de Laura Ingalls Wilder, que es la que lo escribió, y protagonizada por el entrañable Michael Landon. Más de 200 episodios tuvo la versión original, con un éxito que la verdad que fue arrollador a nivel mundial. Una fórmula que combinaba un drama familiar con un retrato de época, ¿no? Hoy, el recuerdo, como decimos, de esa serie, la gente que la vio permanece intacto durante su infancia, o también la veían grande, es como el zorro, viste, que también la ve gente grande, ¿no? Y chicos, no solamente
2: sí.
1: Una generación. Bueno, a lo largo de incontables repeticiones que tuvo. Bueno, justamente Netflix no le tuvo miedo a esto, porque también es una apuesta, ¿no? Ponerse a hacer una remake de algo como esto. Y bueno, llega entonces La Casa de la Pradera para aggiornar un poquito el universo de esta familia de pioneros que se decide instalar en la frontera del oeste de los Estados Unidos. Así que bueno, de ahí van a tener que encontrar tanto un hogar, desafíos de toda índole, bueno, un entorno medio hostil, lo mismo que la otra, pero aggiornada. Así que bueno, esto el 9 de julio se estrena en Netflix con una primera temporada de 10 episodios.
0: Bueno, bien.
1: Otra que se viene es El Halcón, también una primera temporada, está protagonizada por el talentoso comediante Will Ferrell. Él va

0: interpretar a una leyenda del golf que vive más un poquito en el pasado que en el presente, porque supo ser una gran figura de ese deporte, pero ahora está medio en las sombras, ¿viste? No, ya pasó su tiempo, pero no quiere bajar los brazos. Él no se quiere dar por vencido. Y entonces se anota en un torneo profesional muy importante para participar. Y bueno, muy bien, no le va a ir. De hecho, está el hijo también, que es, digamos, heredó un poquito ese talento por el golf y está haciendo su carrera ascendente. Otros rivales, algunos aliados. Bueno, y ahí, en una especie de comedia, va a tener sus obstáculos para participar en ese regreso a la fama que él quiere. Esto se estrena, no les dije la fecha, pero porque no la tengo, después les cuento. No, sí, el 16 de julio.
1: Bien, perfecto.
0: El 16 de julio, sí la tengo. ¿Qué más? El mapa de los anhelos, también por Netflix. Es una producción española, tiene 6 episodios. Acá sí queremos llorar. Si no queremos llorar, o por lo menos en el arranque, después por ahí ya
1: bueno,
0: no se llora tanto. Resulta que es la historia...
2: Me emociono.
0: Sí, Moria. Es la historia de una chica que se llama Greta, que nació con el propósito de salvar a su hermana, que estaba enferma, tenía una enfermedad.
1: Uy, pero ya me recontrabajé.
3: Siempre es la peor, ¿viste?
0: Bueno, que a través de un tratamiento de células madre, o sea, tuviera una otra hija, que es esta hija, para, con esas células, tratar de salvar a la hermana enferma. ¿Sí?
1: Una cosa, avísame cuando termines, ¿eh?
0: ¡Cuánta maldad! Bueno, pero Lucy muere igual. O sea, no. Ella nace, trae las células al mundo, todo, pero a la hermanita no la puede salvar.
1: No,
0: Entonces ella, encima de que nació con esa misión, tiene el karma de no haber podido cumplirla.
3: Claro. O sea, pero pobre chica.
0: Pobre Greta, ya, no sé, ya la quiero traer a mi casa. Bueno, encima, ahí está.
1: Sí, una locura.
0: Encima Lucy, antes de morir.
1: No.
3: Bueno, dijo, todo es por tu culpa, Greta, y se fue.
0: Prometo que después podemos llegar a levantar algo. Lucy, antes de morir, le deja un mapa de anhelos. O sea, la chica vino, pobrecita.
3: A tratar de resurgir.
0: No, un recorrido que bueno, ella va a utilizar para atravesar el duelo y superar ese dolor. Va con ese mapa que dejó, esa ruta que dejó la hermana. Es como un viaje y ella va a conocer historias, personas, gente, no sé. Yo te juro por Dios que es tremendo. Tremendo. 17 de julio.
1: Está bien, gracias. Igual.
0: ¿No? Bueno, pero seguramente tiene un final esperanza. No sé, en algún momento tiene que levantar vuelos.
1: ¿Dónde está eso?
0: En Netflix.
1: Perfecto. Voy a cancelar la suscripción.
3: Solo por julio y después.
0: Ay, Dios mío.
1: No pueden ser tan basura,
0: el
1: viejo.
0: El mapa de los...
1: Que hagan otra cosa.
0: Pero es que aparte, una sola de todas las que le pasaban estaba bien.
1: No, estaba mal, pero...
0: Estaba mal, pero alcanzaba para que esa protagonista ya tuviera un sufrimiento.
1: Todo le pasó.
3: Aparte, nada propio, pobre mujer.
0: Nada.
3: Todo es haciendo cosas por la hermana. Pobre mujer.
0: Bueno, ahí está. Los que no quieren sufrir con Greta, pero quieren ver algún contenido también español, tienen una película que se llama Los Creyentes, que está protagonizada por un talentoso actor español, que ya lo vimos en otras series como Entre Vías y demás, que se llama José Coronado. Él, esto es medio un thriller ahí familiar, es la relación de un padre y su hija, a quien él esconde un secreto que es bastante terrible, ¿no? No sé, supuestamente bastante terrible. La historia comienza con una mujer que vuelve a su casa después de años de que es la hija, vuelve después de años de tomar distancia, vuelve porque muere su mamá, ¿no? Que es la mujer de este señor Coronado. En unas circunstancias medio raras que nunca fueron aclaradas, y ahí puede tener algo que ver el señor el papá de ella, el marido de la muerte.
1: Sí.
0: Entonces, bueno, esa perturbadora historia ahí que... Bueno, buscará entender un poco a ver quién la mató y ella tendrá que sacar estos secretos, a ver si fue su padre, etcétera, etcétera. Bueno, nada, una cosa más. Prefiero esto que la pobre Greta, te digo. 24 de julio, falta todavía para que esto se estrene. Y después hay una película que está basada en una serie real, en realidad es una miniserie que se llama... No sé si decirlo.
1: Me voy a sacar otra vez el...
0: Sí. Yo creo que podés hacer un fin de semana y ves un día la de Greta y otro día te ves Bomba en el Panam 103. Panam era un avión.
1: Chiqui pim pim pam.
3: Sí, llegó Panam.
0: Chiqui pim pim pam Panam. No, pero esto fue verdad. Es una tragedia de 1988. Un avión que iba de Londres a Nueva York. Bueno, sufrió un atentado con una bomba, ¿no? Y bueno, nada, recrea no solo el accidente, que dejó más de 200 muertos, sino toda la investigación. es un documental, esto es algo que pasó en realidad.
1: O sea,
0: son 6 episodios.
1: ¿Todas estas porquerías las ponen durante el mundial porque saben que no las va a ver nadie?
0: No sé. Y no, se ve yo que te digo, cuando vos veas que el coso de los anhelos, que no me acuerdo cómo se llamaba, esté entre lo más visto, no. Yo te voy a mandar una captura de pantalla. Porque a la gente le gusta a veces sufrir.
1: No, bueno, se engancha, pero pará, con una, o sea, una cosa es
0: esto es un documental de un hecho real,
1: ¿no? No, bueno, ok. Pero una cosa es, una lágrima por un amor perdido.
3: Claro, no, sí, no, muy trágico.
1: Claro, un final por ahí no esperado. Ahora, esa porquería.
0: Tremendo.
1: Ya arranca horrible.
0: Demasiado.
1: Ya arranca horrible, no. Sí. Yo ya me bajé.
0: Ya te bajaste. Bueno, y la otra que llega es la tercera parte de Enola Holmes.
3: Ay, bien, me anoto.
0: Ay, bien, alguien que me compró algo.
3: Bien, sí.
1: Bueno, me gustaron. No estás haciendo mucho esfuerzo.
0: No ves ni nada.
1: No estás haciendo mucho esfuerzo por vender.
3: Porque las dos primeras me gustaron mucho. Sí,
0: Bueno. Ella es la hermana de Sherlock Holmes. Vamos a decir lo poco que sé, porque yo no la vi, pero Cami sí. Bueno, está protagonizada por Millie Bobby Brown. Y va a ser otra vez otra historia que la va a llevar esta vez a la isla de Malta en sus tareas. Me encanta porque está ambientada, es hermosa.
3: Sí, aparte aparece Sherlock Holmes, que está interpretado por Henry Cavill, que lo vimos en Superman.
1: Ok.
3: Y
1: con Dua Lipa.
0: Y que puede llegar
1: justo
0: a ser
1: otra vez.
0: Y es el que puede llegar a ser 007.
3: Lo habían propuesto, me parece, sí. Pero
1: sí.
0: Bueno, no importa.
3: Pero me gusta porque Enola Holmes está basada también en los libros de Enola Holmes. Sí. Y es como ella tratando de salir de la sombra de lo que es su hermano, claro, que es el máximo detective. Y para colmo, para la época, ella también tenía como trabas para abrir su propio negocio por ser mujer. Entonces tenía todas en contra. Bueno, está bueno porque aparte tiene toques de comedia, no es seria. Porque le pasa de todo.
0: En una muy buena noticia te voy a decir que hoy se estrena.
3: Bien, vamos.
1: ¿Tercera temporada? Bueno.
0: Así que hoy ya la pueden ver.
3: Muy bien.
0: Otra cosa, si quieren ir al cine,
1: a ver,
0: mejor en una fecha que no es, nosotros estamos acostumbrados a renovar cartelera los jueves, pero a veces hay estrenos que se producen a nivel mundial y se estrenan todos en la misma fecha. Una nueva de los Minions. Ya sé que tampoco, pero no importa.
1: Bueno.
0: Minions and
1: Prefiero
0: Monsters.
1: Prefiero mil veces los Minions y no a Gabriela Anhelo.
0: Bueno, es como siempre, ¿no? Esas historias medio ridículas en las que se ven metidos estos personajes. Va un poco a reflejar el Hollywood de los años 20, por un lado. Porque ellos es como que llegan sin querer a un set de filmación de películas y bueno, se terminan convirtiendo en estrellas de cine porque bueno, necesitaban personajes así, se ve en esta filmación y bueno, terminan metiéndose ahí en ese mundo. Así que bueno, siempre es una más de los Minions. Aparte está la voz de Andy Muschietti, que es un argentino, ¿no? Que hizo muchas cosas del director, sí, que hizo todo lo que es It de Stephen King y demás.
1: Sí.
0: Así que bueno, él le pone la voz a algún personaje de esta peli también. Así que bueno, para niños y grandes.
1: Andy Muschietti es hincha de Independiente.
0: Mira.
1: Y
3: siempre hay guiños en las películas.
1: Siempre hay guiños y siempre pone un mate de Independiente o alguna cosa de Independiente.
3: Claro. Trata de meter el escudo en cualquier lugar.
1: Exacto.
3: Tipo easter egg. Que
1: de hecho,
3: decimos.
1: En It está.
0: ¿En serio?
1: Uh-huh.
0: Mira.
1: Sí.
0: Bueno, entre los cameos de Stephen King, los escudos de... Había otro también, el de San Lorenzo, ¿cómo se llamaba?
1: Viggo Mortensen.
0: Que también suele meter ahí alguna que otra cosa. Bueno, está muy bien.
1: Bueno, Stan Lee que aparecía también.
0: Sí,
1: que a veces aparecen esas cosas que están buenas. Pero bueno.
0: ¿Qué sé yo?
1: Cualquier cosa es mejor que lo otro.
0: Bueno, no te quedes mal. Es ficción. Bueno, y por último lo dejé a él, que es nuestra estrella.
1: A ver.
3: Nuestro espléndido también.
1: Emanuel Volatti.
0: Nuestro espléndido.
1: Ah, no.
0: Es solo por eso, que no está en el club todavía.
1: Ah, perfecto.
0: Que es nuestro querido Leo Messi, que ayer de repente, ¿no? Te aparecía así el contenido y decís, ¿esto qué es? ¿Es IA? Porque ahora todos nos preguntamos si las cosas están hechas con IA antes de verla. Después, cuando uno veía que no, que era realmente de Marvel y demás, bueno, tremendo. Con un 3 I, un cómo.
3: Sí, sí.
0: Y un Spider-Man hizo un spot por supuesto, de la película, la nueva Spider-Man con Tom Holland. Maravilloso.
1: Está bien porque es Messi.
0: Es Messi,
1: porque no habla una palabra de inglés.
0: No, tres sí, un cómo y Spider-Man.
1: Y ya con eso es un éxito.
0: Con eso ya es un éxito. Bueno,
1: además, que es una película bastante esperada en líneas generales por de Marvel.
0: Sí.
1: Entonces, bueno, está bien la idea. Sí. Y verlo a él volando ahí colgado de la telaraña.
3: Es espectacular. Y verlo con Tom Holland, también, que me gusta porque él es muy fanático de Messi.
1: Sí, tal cual.
0: Sí, sí, sí. Bueno, creo que es parte también de lo que hablábamos el otro día con la licenciada cuando hablamos. Se lo nota en un disfrute en todo a Messi, ¿no?
1: Sí,
0: en todo.
1: Sí, tal cual.
0: Es como que se está permitiendo cosas que, porque realmente, qué sé yo, bueno, publicidades, debe tener 200 millones de propuestas por día para hacer.
1: Sí.
0: Algunas le pueden resultar más este tipo de compromiso, voy, la hago y qué sé yo, y otras donde por ahí te das cuenta que lo está disfrutando. Y acá se lo ve disfrutarlo.
1: Seguro.
0: Se ve relajado y haciéndolo divertido. Así que
1: además,
0: bueno.
1: Además que llena la cuenta,
0: bueno,
1: ¿no?
0: Sí. Hay una cifra dando vueltas. La verdad no sé, porque no tengo ni idea cuánto se le puede pagar a Messi por algo. 18
2: pesos.
1: Un poquito
0: pero
1: más.
0: Pero decían 15 millones de dólares, no lo sé.
1: Bueno.
0: Es lo que leí. Pero vuelvo a decirte, vos me decís 15 millones, yo no sé si es mucho o poco para
1: claro,
0: Messi. No sé, es un tipo no que no tiene valor.
1: Sí.
0: No sé, no tengo idea cuánto se le puede llegar a pagar. Pero bueno, a esta altura tampoco. O sea, sí, lo hace. Está hecho Messi.
1: No sí, bueno. Pero
0: no,
1: 15 millones de dólares no le viene mal a nadie,
0: no,
1: incluso a Messi.
0: Por supuesto, capaz que lo hubiera hecho igual por divertirse y encima se llevó la plata. Pero bueno, como es él, todo nos cae bien y todo lo que le paguen nos parece bien. Así
1: tal
0: que
1: cual.
0: Bueno, búsquenlo porque está en las redes súper viral. En cualquier red lo pueden encontrar.
1: ¿Saben qué no hicimos? No. Ya que estamos charlando, no sé qué tiene que ver con Messi, no leímos los mensajitos de los oyentes.
0: ¿Cómo?
3: Ay, es verdad.
1: Los últimos, ¿no?
0: Sí, bueno.
1: Los que van llegando como para ya ir cerrando, porque son 9 y 50. Eso quiere decir que ya en algunos minutos vamos a cerrarle mañana federal del día de la fecha, ya con el resultado puesto de cómo finalizamos el mañana federal. Recordarles
4: bueno,
1: primero
4: lo
1: que.
4: Contamos, gracias.
1: Perfecto. Mande, señora, nomás. A la 1 de la tarde, Inglaterra contra la República Democrática del Congo, a las 17 horas Bélgica Senegal y a las 21 horas Estados Unidos contra Bosnia y Herzegovina. Por un lado los Beatles, por el otro los Village People. ¿Sí? Hoy en una fecha particular, ya lo mencionamos, por el fallecimiento del conocido como el policía de YMCA, ¿no?
3: Vamos,
1: ¿no?
3: Que era la voz principal.
0: ¿Partidos hoy o no?
1: ¿Cómo?
0: ¿Vamos a pronosticar resultados o no?
1: De
0: sí, partidos.
1: Podemos.
0: ¿Qué sé yo? Total, no, yo ahora voy a empezar en serio.
1: ¿Sí? ¿Estos partidos?
0: Yo le tiré toda Laura a Suecia.
1: Pero los de ayer.
3: Los de ayer y los de hoy, me parece.
0: Los dejamos hechos.
3: Y dejamos los del jueves disponibles a votación para cuando vuelva Germán.
1: Sí. No me acuerdo qué es lo que dije, pero.
3: Yo tampoco, así que.
1: Pero bien, sí, ¿se acuerdan que había quedado la duda, sobre todo con Bélgica y Senegal? Que estábamos ahí, que no sabíamos.
3: Ah, sí, sí.
1: Y que creo que Emma había votado al revés nuestro, cosa así.
0: Sí. Pero todo tiene registrado en el Excel, Germán.
1: Está todo.
0: Y acá no escapa nadie.
1: Está todo. Y los puntos los tiene Cami.
0: Tal cual.
1: Perfecto. 11-37-00-11-21 es nuestro WhatsApp.
3: Nos escribió Mirko de Buenos Aires. Nos mandaba feliz miércoles para ti. Que Dios te bendiga. Muchas gracias, Mirko.
1: Muchas gracias.
3: Ali de Saavedra también nos mandó un mensajito. Hola, chicos. Dice, lo mejor para este miércoles. Dice, siempre escuchándolos mientras desayunamos.
1: Muy bien.
3: Y Gus Ubiña, que nos mandaba su mensajito, como siempre, nos mandaba muy buen día a todo ese bonito grupo, que tengan una exitosa jornada. Y la frase del día, que estábamos por cerrar y nos faltaba la frase del día.
0: No.
3: Que dice, buenos días, las cosas más grandes y maravillosas de la vida crecen despacio y en silencio.
1: Bueno, sí, está bien, es verdad. Es verdad, sobre todo en silencio, ¿no?
0: Sí.
3: Tal cual.
0: Sí,
1: sobre todo en silencio.
0: Cual. Así es.
1: Bueno, muy bien. 11-37-00-11-21, ya estamos.
0: Ya estamos
1: listos.
0: Volvió...
3: Mati.
1: Edgardo Mora, Mati Simino.
0: No me veía
1: eso. Perfecto. Quien está con nosotros, le mandamos un saludo a Mati, quien ha regresado de sus merecidas vacaciones. Sí. Le agradecemos, obviamente, a Quequito y a Quequiña.
0: No, hoy la rompieron los
1: Quequiños.
0: ¡Wow!
1: Hoy están...
0: No. Con la Queca ganamos el mundial con la Queca, sí.
3: Sí, me encanta.
1: ¿Sabés que yo? El poncho de Quequito me parece lo mejor que vi.
0: Está más para el 78 que para este mundial, pero igual está bien.
1: Pero
3: la
1: está
3: Queca
1: bien.
3: Está más actualizada.
0: Sí.
1: Claro, o sea, Quequito es bien argento.
0: Sí, bien, ¿no? Argentino.
3: Con poncho y con vincha.
1: Tal cual, como corresponde. Bueno, genial. Perfecto. Le agradecemos,
2: además,
1: obviamente.
2: Tengo la vincha que me frena el sudor del pelo.
3: Ay, sí, pobrecito, ¿viste? Él entrena mucho.
1: Bien. Gracias, Emma Volati. Gracias Luisito Rey, gracias Mati Simino nuevamente, gracias Edgardo Mora, gracias Pau, gracias Cam, gracias a La Condicional, gracias a quien les habla y gracias a todos los que están siempre con nosotros, que nos mandan mensajitos y que en este caso también han votado para ver cómo finalizamos el Mañana Federal del día de la fecha. Que tengan una gran jornada y nos vamos con qué cosa, Cami.
3: Nos vamos escuchando a los Village People con YMCA.
1: Hasta mañana.

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0: cielo está ligeramente nublado en la ciudad de Buenos Aires. Pasamos el estado del tránsito y los servicios y en la autopista Acceso Este, en el kilómetro 26, a la altura de Parque Leloa, continúa esta reducción de carril mano a capital por un siniestro vial, al igual que en Panamericana, en el ramal Pilar, en el kilómetro 39. Recuerden que la reducción se da mano a capital. También en el barrio de San Cristóbal, en la avenida Independencia y Entre Ríos, hay un corte parcial por otro choque, como en el barrio de Nueva Pompeya, en Ancaste y Einstein. Si hablamos de los servicios, el tren Belgrano Sur, ramal González Catán, continúa circulando con demoras. Nacionales, gobierno, el Ministerio de Salud firmó dos acuerdos de cooperación clave con la FDA de Estados Unidos y una organización israelí. La cartera nacional avanzó para modernizar los estándares regulatorios y facilitar la llegada de medicamentos e insumos a hospitales públicos. Venezuela, se cumple una semana desde el doble terremoto que devastó amplias zonas del país, con un saldo oficial de 1.943 muertos, más de 10.000 heridos y más de 50.000 desaparecidos. Mientras continúan las operaciones de búsqueda y rescate, organismos internacionales alertan sobre el agravamiento de la crisis humanitaria. Deporte, fútbol, Inglaterra se medirá a partir de la 1:00 p.m. con la República del Congo a partir de los 16avos de final del Mundial 2026. Más tarde, a partir de las 5:00 p.m, Bélgica irá por Senegal y en el cierre de la jornada eliminatoria jugarán desde las 9:00 p.m. Estados Unidos contra Bosnia y Herzegovina. El tiempo para lo que resta de la jornada: se espera una tarde y una noche con cielo mayormente nublado y una máxima de 13 grados.
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mañana, 30 minutos, temperatura de 10 grados, una décima, humedad 83%. El cielo permanece ligeramente nublado con neblina en la ciudad de Buenos Aires. Vamos a ver cómo sigue el tránsito en la ciudad y nos vamos a la autopista Acceso Este porque en el kilómetro 26 a la altura de Parque Leloa continúa esta reducción de carril mano a capital por un siniestro vial, al igual que en Panamericana, en este caso en el ramal Pilar, porque recuerden que a la altura del kilómetro 39 también hay una reducción de carril mano a capital. Nos vamos al barrio de San Cristóbal porque en la avenida Independencia y Entre Ríos también hay un corte parcial por otro choque, como en el barrio de Nueva Pompeya, en Ancaste y Einstein. Si hablamos de los servicios, el tren Belgrano Sur, ramal González Catán, continúa circulando con demoras por la niebla, pero recuerden que las demás líneas de tren, los subtes y el premetro, funcionan con normalidad. Como siempre, la información fue suministrada por la Policía Federal Argentina, Ministerio de Seguridad Nacional.

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0: minutos separa de las 11 horas. La temperatura en este momento 10 grados un décimo. La humedad es del 83% y el cielo se encuentra ligeramente nublado con neblina. Hablamos del tránsito. Hay demoras en General Paz, sentido al Río de la Plata, desde Parque Sarmiento hasta la zona de Núñez. También cargada Lugones a la altura de Núñez. Demoras en la autopista Panamericana, sentido a Capital, a la altura de Don Torcuato. También hay marcha lenta en la autopista 25 de Mayo. Esto es sentido a Capital, a la altura de Flores. Demoras en Delepiane en ambos sentidos de circulación en casi toda su traza. Por otro lado, tener en cuenta, tenemos corte parcial en Avenida Independencia y Entre Ríos, y también en la zona de Ancaste y Einstein. Hablamos además de reducción en acceso oeste, kilómetro 26, altura Parque Leluar, sentido a Capital, y en Panamericana, Ramal Pilar, kilómetro 39, también sentido a Capital, a tenerlo en cuenta para circular con mucha precaución por estos puntos. En cuanto a los servicios, trenes, Tren Belgrano Sur, Ramal González Catán, circula con demoras por niebla. En el caso de los subtes, línea D, la estación Tribunales está cerrada por obras. El resto de los trenes, subtes y el premetro, a horario. Noticias del ámbito nacional. Gobierno, el Ministerio de Salud firmó dos acuerdos de cooperación clave con la FDA de Estados Unidos y una organización israelí. La cartera nacional avanzó para modernizar los estándares regulatorios y para facilitar la llegada de medicamentos e insumos a hospitales públicos. Internacional, Venezuela, se cumple una semana desde el doble terremoto que devastó amplias zonas del país, con un saldo oficial de 1.943 muertos, 10.571 heridos y más de 50.000 desaparecidos. Mientras continúan las operaciones de búsqueda y rescate, y organismos internacionales alertan sobre el agravamiento de la crisis humanitaria. Deportes, fútbol. Inglaterra se medirá desde las 13 horas con República del Congo por los 16avos de final del Mundial 2026. Más tarde, a las 17 horas, Bélgica irá por Senegal, y en el cierre de la jornada eliminatoria jugarán desde las 21 horas Estados Unidos contra Bosnia y Herzegovina. En cuanto al tiempo, para lo que resta de la jornada se espera una temperatura máxima de 13 grados con cielo mayormente nublado por la tarde y la noche. Para mañana, mínima de 1 grado, máxima de 10, con cielo algo nublado durante toda la jornada.
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0: bienvenidos a todos. Acá arrancamos este miércoles juntos en el aire de Federal 99511-3700-1121. Es nuestro WhatsApp para que te sumes, nos dejes tu mensaje, nos escribas. 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Y nos escuchas y nos ves en www.fmfederal.com. Dicho esto, vamos a presentar este equipo. Hoy sí, equipo completo, porque ha regresado el señor Matías Cimino, que nos había abandonado, ¿eh? Ayer lo mencionamos y ¿quién fue? Emanuel, que puso el sonidito, ¿eh? Así que ahí está, sí. Perfecto, ¿eh? Porque lo recordamos. Vieron que
1: vas a tener que hacerte fuerte.
0: Bueno, desde los controles, los operadores se comunican a través de los sonidos. Así que estuvo presente también el señor Cimino. ¿Nos extrañó? Bueno. No esperaba otra respuesta, igual, tremendo. Le damos la bienvenida a la señora Daniela Bloise.
2: Hola, hola, ¿cómo va? Buen miércoles para todos, ¿cómo andan?
0: Y ahora con el corazón roto.
2: Y yo me lo esperaba, sí, igual se también. Fue poquito, ¿viste? Cuando uno se va poco tiempo es como que...
0: Yo también me lo esperaba, pero viste que igual en algún costado de tu corazón hay como una cuota de esperanza siempre.
2: No lo puedo juzgar porque yo hubiera contestado lo mismo.
0: No lo sé.
2: Entonces no puedo decir nada. Sería medio hipócrita. Si digo, ay, no, qué tremendo, Mati. Así que me llama silencio.
0: ¿Estaba entusiasmado por regresar el señor Cimino?
2: No. Ahí está. No. Me gusta porque aparte lo dice tranquilo.
0: No. Sí, sí, y con seguridad. No hay más de un segundo de diferencia, claro, entre mi pregunta y su respuesta.
2: Te tiene ni que pensar.
0: Con seguridad él.
2: No,
0: ahí
2: para
0: te
2: nada.
0: Responde. Ahí está. Bueno. Lo cierto es que nosotros estamos contentos de tenerlo nuevamente con nosotros aquí. Después también de una salida, no sé si viste la salida del señor Manuel Volati al grupo.
2: También, pero vi que mandó un audio y no lo escuché.
0: Escúchalo ahora. Escúchalo ahora.
2: Ese audio mandó. Ok.
0: Y aparte mandó eso y se fue. Ajá. Ni siquiera esperó que le pongamos algo.
2: Para mí... Quedó ahí medio dolido del problema que hubo la otra vez, que fue expulsado, que se fue por su propio... Para mí, viste, como le digo, bueno, vengo así como de...
0: Claro.
2: Me hago lo importante y me voy.
0: Y me voy.
2: Sí.
0: Le contamos a la gente que cuando algún operador sale de vacaciones, provisoriamente agregamos al grupo a los operadores que cubren.
2: Y ellos felices.
0: En este caso, bueno, el señor Manuel Volati, que compartió una semana con nosotros ahí en el grupo. Y hoy no perdió el tiempo, arrancó el día... Y se fue.
2: Eso porque quedó algo de dolor.
0: Puede ser.
2: Porque si no, no te vas así tan drásticamente. A veces te quedas un día, no tenés tan contado. Sí. Tipo, me tengo que ir.
0: Claro, lo habíamos eliminado la vez pasada, ¿no? Sí, ahora me acuerdo.
2: Aparte, es un grupo que no molesta demasiado.
0: No, es un grupo bastante...
2: Se habla de trabajo y cuando hay algún chiste es algo que compartimos todos en el programa. Hay buenos stickers, entonces no entiendo por qué querría irse.
0: No, la verdad que no sé.
2: Es
0: igual
2: raro.
0: En este tiempo también hay que reconocer que se perdió muchos chistes.
2: Sí.
0: Porque al no estar en el grupo se perdió ahí de algunas cosas. Por ejemplo, ¿él sabía que yo soy fanática de Cabo Verde? Sí, sabe.
2: Eso sí.
0: Ah, mira, está al tanto.
2: ¿Pero viste el sticker?
0: No.
2: ¿Ves?
0: Claro, ahí
2: se perdió. Te perdiste un sticker. Ahí está. Se perdió algunas cosas.
0: Tremendo, tremendo. Le damos la bienvenida también al señor Fernando El Chairo Grisolía.
3: ¿Qué tal? Buenos días.
0: ¿Cómo estás, Chinet?
3: Muy bien, tranqui.
0: Tenemos novedades.
3: ¿Novedades de?
0: Sí, no sé, del mundo del deporte.
3: Siempre hay novedades.
0: Sí, muchas
3: siempre,
0: cositas.
3: Siempre hay novedades.
0: Ayer hubo partido, así
3: sí,
0: que vamos a estar
3: hablando de eso. Lo traje, todavía no tengo la fecha de Noruega-Brasil, pero más que nunca ha subido el barco vikingo, ¿no? Justo toca Brasil.
0: Cool, ¿eh?
3: ¿Qué querés que te diga?
0: Estás tremendo.
3: ¿Qué querés que te diga?
0: No tiene chance, tiene chance
3: Por
0: Noruega.
3: Supuesto que tenemos chance, discúlpame, Brasil-Noruega, o sea, no hace falta decir de qué lado está quien les habla.
0: Terrible.
3: Un país detrás de, ahí con Haaland remando, vamos a estar todos, me imagino. Ya por lejos es el mejor acontecimiento, o festejo, como quieran llamarlo, del Mundial, lejos. No sé si lo viste ayer, después del triunfo contra...
0: No lo he visto.
3: El típico, ¿viste? Odegaard, que es el 10, golpea el redoblante, no sé cómo, de qué término musical, y los jugadores y toda la tribuna hacen el gesto del remo vikingo.
0: Verá.
3: Y vos muy bueno. Yo amo la
0: mitología
3: nórdica. Amo, total. Exactamente. Y ayer me apareció uno, es tremendo lo de la IA, ¿no? Me apareció una secuencia... Del festejo de los jugadores con la tribuna, y en la tribuna ponen a los vikingos más famosos de la serie de vikingos: Ragnar Lodbrok, Lagertha, no sé si la vieron.
0: No,
3: los hijos de Ragnar, y parecen como que ellos están remando ahí entre los hinchas. Es muy bueno.
2: Mirá.
3: Muy bueno. Me estoy divirtiendo mucho con las cosas que hacen de IA y la y el mundial.
2: Ay, a mí no me gustan.
3: No, depende cuál, depende cuál. Depende cuál.
2: Un silencio.
3: A mí, depende cuál. La de Ragnar entre los hinchas noruegos me encantó. Después hay otra que está muy buena, que es, sí, que es fuerte, que hay un partido, no se ve quién juega, y enfoca en el palco y están las figuras que fallecieron, ¿no? Está Diego, Pelé, Cruyff. Muy real, muy real. Esa es como que choca. Pero
2: ¿por qué la señora Daniel habló?
3: No sé, depende, no sé cuál vio. Por ahí, claro,
2: no me gusta. Por ejemplo, hay una publicidad donde está Maradona hablando, digo, no es que usaron frases de él, o sea, usaron su imagen para decir una frase que andás a ver si la quería decir.
3: La de
2: entonces,
3: las apuestas.
2: Sí.
3: No, nefasto.
2: No me gusta eso. No sé, el otro día vi, ayer creo que fue, unas imágenes de Messi con el hombre araña.
0: No, pero eso es para la promoción de la película.
2: Bueno, igual, no me gusta. No, firmen algo o no lo hagan. Como bueno, que se nota, que para mí. Le falta algo de, no sé, igual, de impronta, o sea, del ser humano.
0: En ese caso, no sé si las escenas no fueron filmadas realmente. Más allá de esa, que es con efectos, uh-huh, que están bajando de los edificios. Toda la escena previa.
2: Sí, habrá, no sé, en la realidad sí hay mitad y mitad. Pero sí, como que siento que hay cosas que se notan bastante que son inteligencia artificial. Como que no es lo mismo tener, sí, un actor haciendo una escena con todo lo que conlleva la filmación que tener una IA que te
3: la resuelva. No, pero puntualmente la que vos marcás de la publicidad de apuestas que está Maradona, que eso claramente fue autorizado por su familia, es repudiada por casi todos en los comentarios. Porque por la filosofía de Maradona está muy contrario a ese tipo de cosas. De ganar dinero con apuestas. Uh-huh. Y es la del 86.
2: Claro. Sí, y hay, bueno, sí, un programa de televisión que usa mucho para las publicidades, publicidad la inteligencia artificial. Y lo veo raro. O sea, como que preferiría que vaya la persona que está ahí y haga la actuación. Se vería mucho más realista, obvio, que...
3: No, usaría. Cuando la persona existe y se puede hacer por ahí, bancada. Ahora, los vikingos de la época, bueno, del 700, Ragnar Lodbrok ahí remando con Haaland.
2: Yo creo que estarían haciendo otras cosas, no estarían ahí fingiendo que reman.
3: No, probablemente se estarían agarrando piña con las hinchadas rivales, claro, los vikingos. Pero bueno.
0: Bueno, ahí está, va a ser un debate, lo que está sucediendo.
3: Voy a ver la fecha. No tengo la fecha, pero cuando jueguen, o voy a decir mañana, voy a traer mis cuestiones vikingas que tengo en casa para pasar a Noruega. Acá.
0: Uh-huh. Bueno, lo esperamos.
3: Tengo el barquito.
0: Sí.
3: Tengo un escudo.
2: Bien.
3: Y un cuerno grande. Del que tomaban
2: Muy bien, fanático,
3: sí, chico. Mira vos. O sea, en el cuerno hice Suecia. En el cuerno hice Suecia. Pero son de la misma familia. De la misma familia. De la misma familia.
0: Bueno, ahí está. Vamos a esperar todo el merch chino para bancar a. ¿Esto era tu segunda selección?
3: Revelación.
0: Ah, Revelación.
3: Y segunda, Senegal. Todavía no jugamos.
2: Pero ya los quieren, ¿viste?
3: No, yo los quise siempre porque me encanta la cultura de ellos.
0: Si llegara a jugar Senegal con Noruega, no sé si se pueden cruzar, pero supongamos que sí. Que por
2: se ve complicado.
3: Y estamos ahí entre como mamá y papá. Pasa que Noruega, si se cruza con Senegal, ya habría eliminado a Brasil. Porque Noruega juega con Brasil la próxima. Para jugar con Senegal tiene que eliminar a Brasil. Y va a ser un amor fuerte si lo llega a eliminar a Brasil. Va a ser difícil superar eso.
0: Superar eso, está bien, ahí está la respuesta del chino. Le damos la bienvenida también a Cynthia Cuniculetrera.
1: Hola, ¿cómo va?
0: ¿Cómo le va, Conet?
1: Bien, ¿ustedes?
0: ¿Estás contenta de que has regresado?
1: Sí.
0: ¿Viste? Depende por el motivo por el cual uno está ausente.
1: No fue por un motivo bueno.
0: Uno está feliz o desgarrado, como el caso del señor Matías Sivino. ¿Y cuál era tu segunda selección?
1: Panamá.
3: Bueno, está en casa Panamá.
1: Claro.
3: Lindas playas, pero tremendo. Difícil. Se la jugó igual. No, pero para, segunda selección de simpatizante, no, está bien. No, yo pensé que era revelación.
0: No, revelación. Sí. Revelación
1: Congo.
0: Congo.
3: Ojo, porque juega con Inglaterra. Mira. Somos todos Congo. Hoy.
0: Hoy somos todos.
3: ¿Quién no puede apoyar a Congo? Que me diga, pues lo voy a buscar a la casa. ¿Quién puede apoyar a Inglaterra contra Congo? Una selección débil, primer mundial.
0: Bueno, y además...
3: en nuestro país.
0: Sí, bueno, por eso, además teniendo a Inglaterra como rival.
3: Hay chance, chicos. Pasó un poco como con Paraguay y Alemania. Más allá de la onda con Paraguay, ¿quién va a apoyar a Alemania? rival que nos costó siempre.
0: Nos dejó el corazón roto.
3: Sí.
0: 11-37-00-11-21, el WhatsApp, te sumás con nosotros y te cuento.
3: Era tu segunda de Nueva Zelanda, ¿no, Dani?
2: Sí, Nueva Zelanda.
3: Y Team pasos, Pain. Me caen bien.
0: Hoy vamos a estar hablando de deportes con el Chino. Uh-huh. Por supuesto, tenemos actualidad policial. Tenemos Está Chequeado, tenemos Perlita Deportiva. ¿No tenemos Está Chequeado?
3: No tenemos Está Chequeado.
0: Ah, hoy segmento musical con la señora Daniela Bloise. Bueno, me cambia, che, los miércoles
3: no, Está Chequeado. No hay ruleta mundialista.
0: No hay ruleta, no.
3: Vamos a dejar ahí.
0: Estamos en un break de ruleta.
3: En un alto al fuego estamos.
0: Perlita Deportiva con la señora Colin Cultrera. Y además hoy vamos a tener una entrevista exclusiva en un ratito nada más. Acerca de un importante operativo que ha desarrollado la Policía Federal Argentina. Así que vamos a estar hablando de eso también. Hacia el final del programa, no sé si lo dije, pero lo vuelvo a decir, efemérides musicales. Así que te quedas con nosotros, estamos hasta las 13 haciendo juntos Hora Libre. Bienvenidos.

0: pasan de las 11 de la mañana, 10 grados, una décima la temperatura en la ciudad de Buenos Aires. Hoy en la mañana está bastante más agradable, me parece, que otros días de esta semana que hizo mucho frío.
1: Pero mañana un grado, chicos.
0: ¿Cuándo? ¿Mañana?
1: Mañana. Un grado de mínima, 10 de máxima.
2: Me quedo en casa.
1: Así que, y el viernes también, un grado de mínima, 11 de máxima.
0: Saquen los abrigos.
1: Sí, vamos a tener que hacer fuertes.
0: Y entramos en julio ya, ¿no? Hoy, primero de julio, inauguramos mes. Y yo, es el mes más frío del año.
1: Sí,
0: julio.
1: Sí, sí.
0: Así que, bueno, hay que aguantarlo. Y después ya, en agosto ya empieza, ¿no? A ponerse un poquito más caliente.
1: Sí.
0: Igual
1: el fin de semana las mínimas van a estar un poquitito más altas, porque el sábado va a ser mínima de 6 grados, máxima de 14, y el domingo mínima de 9 y máxima de 13. Muy así bien. Va a estar bastante agradable.
0: Hermoso, me encanta. Bueno, ahí está toda la data con Dani Ploise. Y la data deportiva con el Chino Grisolía.
2: Bueno, anticipábamos un poquito lo que ocurrió, lo que viene ocurriendo en la Copa del Mundo. La verdad que ayer a uno dice, bueno, para que no jugó contra nadie. Lo que está jugando Francia, sí, yo creo que si no pasa nada raro, se encamina a la final. Un baile ayer a Suecia. Terminó 3-0, pero puede haber terminado, y no quiero exagerar, puede haber terminado 6-7-0, por lo menos. Ayer lo vi completo el partido, 2 goles de Mbappé, 1 de Barcola. Sí. Mbappé ya alcanzó a Messi en la tabla de goleadores, tiene 6. Yo creo que tiene mucho mejor equipo que el Mundial pasado Francia. Mucho mejor equipo, sobre todo en la delantera. Dembélé hoy es otro jugador respecto del digo, pensando en una hipotética final, ¿no? Que es lo que todo el mundo sueña. Mbappé sigue siendo el mismo crack de siempre, pero ahora le sumaron un par de nombres nuevos, como el de Olise, no sé si lo vieron, ese jugador zurdo. Sí. con rastas. Uh-huh. Es temible la delantera de Francia, y más allá de que uno dice, lo querés mufar, la realidad es que tienen una delantera que si me apuras, no, yo creo que es la mejor delantera del Mundial. Más allá de los goles, el nivel de juego y en el momento en el que están, por ahí es un poco apresurado, porque es verdad que no jugaron contra rivales fuertes. Ayer Suecia fue por ahí un rival medianito, jugó con Noruega, pero Noruega puso suplentes en la fase de grupos. Bueno, Francia pasa de ronda, va a jugar con Paraguay en la siguiente fase, el equipo de Gustavo Alfaro, que viene de ganar, de lograr probablemente la victoria más importante en su historia futbolística al vencer a Alemania por penales. Y bueno, ahora la verdad es que es un rival muy muy difícil para el equipo de Alfaro. Ya jugaron Francia y Paraguay en Copa del Mundo allá por 1998, sí. Octavo de final, cuando estaba el gol de oro, una regla para mí malísima.
0: ¿Cuál era?
2: Francia, campeón del mundo, era el que hacía el gol ganaba. Vos ibas a la largue.
0: Sí.
2: Francia y Paraguay, en ese momento Paraguay tenía un equipazo, Chilaver era el arquero.
0: Sí.
2: Empatan 0-0 en los 90, van a la largue, y en ese momento el gol de oro era el que hacía el gol ganaba.
0: No, malísimo.
2: Muerte súbita. Era tremendo, porque obviamente que el que ganaba, buenísimo, porque gol y listo. Ahora, el que perdía era un puñal. Se terminaba el partido ahí. Duró muy poco, duró 2 años la prórroga con gol de oro.
0: Es decir, hacía el gol uno de los equipos.
2: Muerte súbita.
0: Y terminaba ahí el partido.
2: Era gol, muerte súbita, exactamente. Bueno, gol de Laurent Blanc, en tiempo, en la largue. Francia le hace, con ese gol le gana 1-0 a Paraguay, lo elimina Francia en el 98. Después sigue avanzando, Francia sale campeón del mundo. Y esa regla pareciera como que justo la aprovechó Francia. Francia después gana la Eurocopa contra Italia con un gol de oro de David Trezeguet también. Uh-huh. Lo mismo. Hace un gol, termina y, bueno, gana el campeonato. Tuvo muchas críticas porque es como muy... Bueno, el nombre, muerte súbita, es muy fatal. O sea, se termina ahí todo,
0: sí.
2: Después lo sacaron. Después pusieron el gol de plata, que el gol de plata era tenía una reglamentación diferente, hasta que después lo terminaron sacando. Uh-huh. Porque, bueno, no sirvió para nada. Así que, bueno, Francia-Paraguay, lo que tiene que ver con la tabla de goleadores en la historia.
0: Sí.
2: Messi 19, uh-huh. Mbappé 18. No, no se calma este pibe.
0: Terrible.
2: No se calma.
0: Terrible. Ayer lo vi en algunas imágenes, impresionante.
2: No, está prendido fuego.
0: Impresionante.
2: Está en un nivel tremendo. Bueno, Messi obviamente tiene un partido menos, es el de Cabo Verde. La tabla de goleadores, la verdad que este Mundial sí hay que reconocerlo, uh-huh. Que las grandes figuras están apareciendo. 6 goles para Messi, 6 para Mbappé, 5 para Haaland, que uh-huh. ayer metió un gol. Haaland es tan goleador que hace los goles sin querer hacerlo. Ayer, el segundo gol de Noruega,
0: sí.
2: que te das cuenta por la reacción que tiene, medio que la quiere controlar con la zurda y no la controla bien, el remate no sale tan fuerte, sí. Y él logra impactar la pelota y medio como que la quiere ir a buscar. Bueno, terminó metiéndose adentro. Esto es lo que tiene los goleadores, que a veces no definen bien, hacen el gol igual. Haaland tiene 5 goles, Vinicius 4, Dembélé 4. Bueno, hasta ahí los principales. Cristiano Ronaldo tiene 2. Va a tener que levantar si quiere meterse entre los de arriba. Yo lo veo realmente complicado. Pero bueno, ahí está la cuestión. Noruega le ganó 2-1 a Costa de Marfil. Francia 3-0 a Suecia. México 2-0 a Ecuador. México jugó de local en el Azteca y se metió en los octavos de final. México ganó todos los partidos. Por ahora es uno de los grandes mundiales que está haciendo México. Uh-huh. Va a jugar un quinto partido. Bueno, hay que ver cómo le va en lo que viene. ¿Cómo va quedando el cuadro? Bueno, dijimos, dale. Paraguay-Francia, sí. El ganador va a jugar en cuartos de final con Canadá o Marruecos. Francia, candidato a pasar, Francia jugaría con Canadá o Marruecos en cuartos. Está en semifinales Francia, chicos. Si no pasa nada raro, se van a encaminar para ir hacia allá. Después, para hoy, la jornada arranca a la 1:00 p.m, Inglaterra-Congo. Bueno. Acá es un choque de fuerzas totalmente antagónicas. Inglaterra, por nombre y por jugadores, está entre los candidatos a ganar el Mundial y Congo a hacer revelación. Vamos a ver qué pasa. Los partidos, salvo el de Francia, vienen siendo todos recontrapeleados. Bueno, el de México-Ecuador, 2-0. Pero después los demás, penales, alargue, viene siendo todo muy apretado. Vamos a ver si Congo hace un poquito de fuerza. A las 5:00 p.m, Bélgica-Senegal. Uh-huh. Ahí, obviamente, mi corazón con Senegal. Y a las 9:00 p.m, sí. Estados Unidos con Bosnia. Un partido que, bueno, Estados Unidos candidato a pasar de ronda. Dijimos, bueno, Noruega va a jugar con Brasil en los octavos de final. México espera por Inglaterra-Congo. Tremendo. O sea,
0: los festejos de México.
2: Sí, claro, bueno, locales, ¿no? Impresionante. Tremendo. Un millón de personas ahí
0: Impresionante.
2: Y son muchos. Están haciendo un buen mundial, la verdad es que sí. Muy bien. Podríamos tener, por ejemplo, en cuartos de final.
0: Sí, a ver.
2: Un Brasil-Inglaterra. ¿No? Si Inglaterra gana hoy a Congo, sí. Después va con México. Debería ganarle. Pero yo apuesto.
0: Va en contramano, Rosalía.
2: Mirá lo que te voy a decir.
0: A ver.
2: Yo apuesto por un Noruega-Inglaterra y que los noruegos también saquen a Inglaterra.
0: ¡Está tremendo!
2: Yo pido, viejo. Después, si no se da, no se da. Sinceramente, con todo respeto, no creo que México le haga fuerza a Inglaterra. Inglaterra debería ganarle a Congo. Si Congo saca a Inglaterra, no me enojo tampoco. Está todo bien. Pero bueno. Como para darle más épica al Mundial noruego.
3: Va a tener una tercera selección, chino, si llega a pasar eso. Hace fan de Congo también.
2: No, le vamos a poner un cariño. Vamos a tener un cariño con esa gente. Así que sí, bueno.
0: No, es que ya tiene una tercera selección. Porque vos pensás en Argentina, Senegal, Noruega. Sí.
2: Noruega arrancó. Ahí está. Ahí está el remo. Arrancó Noruega.
0: Le brillan los ojos.
2: Es que el festejo este me movilizó. Me movilizó.
0: Chino, debe haber algo ahí, algún antepasado, una cosa.
2: Yo amo a los vikingos. ¿Eh? Amo a los vikingos. Amo la cultura nórdica. Desde antes de esta selección.
0: Chino, ¿podrías traerte una peluca rubia? Mira. Para alentar a Noruega, así tipo Haaland.
2: Y sí, me gusta la. Vos sabés que en una fiesta de disfraces usé el traje vikingo. Era un pelito rubio con la trenza. Como Ragnar, claro. La temporada. Vean vikingos, viejo. Una gran serie. Una gran serie, Ragnar Lodbrok y compañía. La Berta y.
0: Indignado. Tenía
2: acá. Mi ex compañero ya se fue hace un tiempo, Georgie Pepe también le gustaba y. Al aire. Bueno, ¿cómo viene? Estamos hablando mucho de todos los equipos que están ahí y de Argentina nada. Bueno, Argentina está en la parte de abajo del cuadro y la realidad es que tiene bueno, Argentina juega el viernes a las 7:00 p.m. En caso de ganar, va a jugar con la indumentaria titular para los cabuleros, bueno, y demás, la celeste
0: bien,
2: y blanca.
0: Muy bien.
2: A mí no me gusta, perdón lo que voy a decir, no me gusta mucho la alternativa. Cosas que
3: a
2: tienen
3: mí me
2: ahí.
3: Me terminó gustando ahora.
2: No, por ahí para.
3: Al principio me chocaba un poco, era como que le encontré, no sé.
2: Digo, para estar en tu casa, para tomar mate, digo, pero para competir me parece. Tiene como una.
0: Sí,
2: cosas
0: rara. La vi. Es rara.
2: Sí, sí. Bueno, Argentina esperaría, si gana a Cabo Verde, Australia o Egipto en octavos. Y en cuartos, el rival saldría de Suiza, Argelia, Colombia o Ghana. Colombia, la verdad que la tiene bien para meter y, un cuarto sí. con Argentina.
0: Sí.
2: Obviamente que Colombia hay que respetar, más allá de que Argentina le ha ido bien. Sí. Pero, si vos me decís, che, firmás un 16avos con Cabo Verde, un octavos contra Australia o Egipto y un cuarto con Colombia, dale, adentro. O sea, Argentina es candidato a ganar todos esos partidos. O sea, como Francia la tiene relativamente fácil, igual, a ver, siempre digo lo mismo. Esto me lo enseñaron en el periodismo. El diario del viernes, uno dice, después puede ser que no pase, pero tiene que decir lo que opina sí, o desde sí. la lógica puede llegar a pasar. Sí. ¿Pueden darse batacazos? Sí. Pero en los papeles, Argentina la verdad es que tiene un cuadro relativamente pasable. ¿Dónde está España? Bueno, España juega mañana con Austria.
0: Bueno.
2: Y se va a cruzar con el ganador de Portugal-Croacia.
0: Okay.
2: O sea, España va a enfrentar o a Cristiano o a Modric. Para mí, superior a los dos. O sea, la tienen complicada. Sí.
0: Mirá que Portugal es mi candidato a ganar el Mundial,
2: ¿Con?
0: ¿En serio? Sí.
2: Pará, pero vos tenías ahí una cosa rara. Porque tenías a Cristiano, decepción. Sí. Y a... Bueno, sí. Cristiano por ahora dos goles a Huesquitán. No está haciendo mucho. bueno, yo creo que no va a tener mucho más partidos. Así que España podría tener una semifinal con Francia.
0: Sí.
2: Podríamos tener una. Y Argentina va por la... No, bueno, chicos. Argentina podría jugar con Inglaterra en semifinales. Yo me vuelvo loco. ¿Sabés qué? Lo estoy pensando y digo... Alguna vez lo tenemos que volver a cruzar a estos tipos. Pero...
0: Está Noruega. Chino.
2: Está Noruega. Argentina-Noruega en semifinales. ¿Sabés qué? Ahí sí. Cerramos. Noruega que me elimine a Brasil, que me elimine a Inglaterra. Y después, bueno, semifinales con Argentina. Le damos un abrazo a Haaland y... Chau, que siga.
0: ¡No! La traición del final es total.
2: Pero bueno, la gente que pregunta, bueno, ¿por dónde van las potencias? Bueno, Argentina va por, si pasa a semifinales, va por el lado de Brasil o de Inglaterra. O sea, podríamos tener tranquilamente un Argentina-Brasil en semifinales o un Argentina-Inglaterra en semifinales. Y el otro lado, España-Francia. A mí, si me preguntás, Brasil no tengo. Para mí, este Brasil es mil veces ganable que el de otras épocas. Inglaterra no sé. Si nos cruzamos con Inglaterra va a estar duro. Estamos hablando ya de una futurología fuerte.
0: Sí.
2: Pero bueno.
0: Vayamos paso a paso, viernes 7 de la tarde, Cabo Verde.
2: Tranquilo.
3: ¿Cómo? Que nos falta mucho, ya quedan 20 días para que termine el mundial.
2: Claro, bueno, pero bueno.
0: Pero paso el tema, paso. Son un montón de partidos los que
2: esto
0: quedan.
2: Que estoy hablando, sí, yo igual les digo,
3: son
2: no,
3: 20
2: es que,
3: días nada más.
2: No es que soy un adelantado. Se está hablando en muchos lados porque la realidad es que el cuadro de Argentina y el cuadro de Francia viene en los papeles, insisto, lo voy a marcar mil veces más, viene relativamente fácil o menos difícil que otros mundiales. Por ahí Inglaterra y Brasil tienen entre ellos ahí una cosita, España lo mismo, pero puede pasar. Lo último, sí. Repercusiones de la Copa del Mundo. Sí. Holanda o Países Bajos se quedó sin... Me cuesta a mí decir Países Bajos. No puedo. ¿Está mal dicho Holanda? ¿Está mal?
0: Sí.
2: Se quedó sin técnico.
3: Sí,
2: se quedó sin técnico. Muchos técnicos ahora fue. Koeman se fue de Holanda después de perder con Marruecos. Fue un mundial malo para Países Bajos. Becasese, después de la eliminación de ayer contra México. Becasese, argentino, técnico de Ecuador. Dio un paso al costado. No tenía buena onda con la gente, ¿eh? Más allá de la victoria con Alemania. Y Bielsa, ayer dio una conferencia de prensa.
0: Todo mal.
2: Todo esperable que se haya ido de Uruguay. Así que ahí, son entrenadores que no van a seguir, ¿no? Por otro lado, bueno, Gustavo Alfaro ya está corriendo la versión de que pase lo que pase contra Francia, le van a querer renovar el contrato. Imagínate, ya está Paraguay con Francia, no le puede pedir que gane. Después de lo que hizo, es el técnico argentino que sale recontra fortalecido. Inclusive te digo, mirá lo que te voy a decir, aunque Scaloni gane el Mundial, o sea, lo de Alfaro está a nivel ganar un Mundial. Eliminar a Alemania es la victoria más grande en la historia del fútbol paraguayo. Más allá de que la instancia que va a jugar ahora Paraguay, octavo de final, ya la jugó en otros mundiales, pero
0: sí, quizás con un
2: con
0: rival,
2: menos partidos. Claro. No, porque antes no había 16 avos.
0: No había 16, con menos partidos y a lo mejor con un rival es un poquito
2: más tranquilo.
0: Claro.
2: Por ejemplo, el Paraguay-Francia, que se va a jugar ahora en octavos, ya se jugó en Francia 98, el que dijimos recién, el gol de oro, pero ahí no había 16 avos, pero Paraguay pasó como segundo, no como tercero. El equipo de Alfaro, bueno, cambia el reglamento y y ahí va la cosa. Así que bueno, hoy sigue la jornada, es muy buena todo.
0: Ahí está. Quiero preguntarle al señor Cimino cómo se encuentra después de la derrota de Japón.
2: Y por eso no. Ah, bueno. Necesito recuperarse, por ahí unos días.
0: Bueno, ¿se tomó unos días por eso? Yo creo que
3: justo
0: sí.
3: Fue para, ¿no? Dijo, por las dudas.
0: Por las dudas. Sí, yo creo que sí. Bueno, Chino, gracias por toda la data deportiva. Pasan 33 minutos de las 11 de la mañana. Quédate con nosotros. Seguimos hasta las 13.
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11 horas 34 minutos en todo el país. La temperatura en este momento 12 grados. La humedad es del 73% y el cielo se encuentra algo nublado. Hablamos del tránsito, hay demoras en General Paz, sentido al Río de la Plata, a la altura de Liniers, también cargada a Lugones, a la altura de Núñez. Tenemos marcha lenta en la autopista Panamericana, sentido a Capital, a la altura de Don Torcuato. Además, marcha lenta en Delepiane, en ambos sentidos de circulación en casi toda su traza. Y demoras en Richeri, sentido a Capital, a la altura de Villa Celina. Por otro lado, tener en cuenta, tenemos corte parcial.

Mexicana, en Ramal Pilar, kilómetro 39, también sentido a Capital. A tenerlo en cuenta para circular con mucha precaución por estos puntos. En cuanto a los servicios, trenes, Tren Belgrano Sur, Ramal González, Catán, circula con demoras. En el caso de los subtes, línea D, la estación Tribunales permanece cerrada por obras. El resto de los trenes, subtes y el premetro, a horario. La información del tránsito fue suministrada por la Policía Federal Argentina, Ministerio de Seguridad Nacional.

0: nuestro momento musical del día de hoy. Chico. Y tenemos un segmentazo porque hoy es el Día Internacional del Reggae. Mira, cada primero de julio, sí, es un género que a mí me gusta mucho.
1: Sí, es muy lindo.
0: Y tenemos grandes referentes de este género, así que vamos a escuchar muy buena música, eso lo tenemos asegurado.
1: Aparte, tu mamá escuchaba mucho reggae, ¿no?
0: No, mi mamá no.
1: ¿Y quién era?
0: No, mi mamá escuchaba más bachata de la época bachata. De Juan Luis Guerra.
1: ¿Por qué me quedó que tu mamá escuchaba reggae?
0: No sé.
1: Mira, un dato, una fake news.
0: Ahí está. Mira que quiso inventar algo de mi mamá.
1: No, sí, mirá, porque fue inventar aparte. Estaba seguro, hubiera firmado acá que Betty era fanática del reggae, imagínate.
0: Quizás algún tema sí, pero por ahí escuchaba más Juan Luis Guerra, bueno, Queen.
1: Sí, sí, Beatles. Yo eso me acordaba. Pero no sé por qué me pareció que en algún momento lo habíamos mencionado. Bueno, no,
0: un datito que vos tenés y yo no.
1: No, ahora no. Llego y voy a preguntar.
0: Ahí está. Bueno, cada primero de julio se celebra el Día Internacional del Reggae como una iniciativa cultural que nació en Jamaica. Esto fue en 1994 y fue con el objetivo de honrar el

género musical que es considerado la voz de la identidad y espiritualidad de millones de personas en el mundo. La historia del reggae comienza en la isla de Jamaica, esto es a fines de los años 60, como una evolución del ska y el rocksteady. Bueno, surgido en medio de un contexto social que estaba bastante convulsionado, este ritmo más lento se volvió rápidamente el lenguaje de muchas personas que se sentían representados con sus letras y con su música, más como de paz, más como de armonía. Y años después, en el año 2018, la UNESCO reconoció oficialmente al reggae como patrimonio cultural inmaterial de la humanidad, legitimando así su importancia global. Entonces, desde entonces, esta fecha se celebra en todo el mundo como símbolo de unidad y de paz. Así que vamos a recorrer distintos artistas que han representado el género a lo largo de los años. Así que empezamos con uno de los mayores referentes, hablo de Bob Marley, en este caso haciendo este tema que se llama No Woman, No Cry.

0: seguimos con otros referentes. Acá está la confusión que tuvimos. Mi mamá escuchaba mucho esta banda. No es que seguía a distintos artistas de reggae, pero sí escuchaba mucho la banda que vamos a escuchar a continuación. Para que nos quedemos tranquilos, que Paula inventó cosas.
1: Estoy bien, estoy en mis cabales,
0: claro,
1: gente.
0: Yo dije, se
1: quiero
0: está mensajeando con mi madre.
1: Al pueblo argentino.
0: Tremendo. Hablamos de Los Pericos. Esta banda sí la escuchaba mi mamá. Ahora no escucho tanto Los Pericos.
1: ¿No?
0: No.
1: Bueno,
0: hoy le voy a poner algunos temas.
1: Ponele. Le mandamos un saludo grande a Betty.
0: Ahí está. Bueno, seguimos con una canción que pertenece al octavo álbum de estudio de la banda argentina Los Pericos, titulada Desde Cero y publicado en diciembre del 2002. El guitarrista Juan Chivale Irón explicó que el título se debe a los cambios que acompañaron aquel entonces a la banda. Dijo, estábamos sin compañía, cambiamos de manager, nos encontramos con ese contexto y el título reflejó lo que nos pasaba. Por su parte, el bahiano indicó que la frase desde cero era el equivalente ¿y ahora qué hacemos? Más que nada porque, bueno, se trataba de un nombre que iba con la situación que estaban atravesando y que se encontraban un poco perdidos. Así que escuchamos un temazo de Los Pericos que se llama Complicado y Aturdido.

argentino Drey Maray, lanzada como parte de su álbum Viviendo, publicado en el año 2010. El tema habla del desamor y la desilusión, reflejando el dolor que siente una persona al darse cuenta que la persona que ama se está alejando, dejando un vacío y sueños que no se cumplirán. Con respecto a la canción, el artista dijo: le debo mucho a esta canción, jamás pensé que iba a terminar así con tanto éxito. Así que escuchamos a Drey Maray con Tú sin mí.

Seguimos con otra canción de la banda argentina Los Cafres, publicado como parte del álbum titulado Suena la Alarma y lanzado en el 97. El álbum fue autoproducido por la agrupación y le brindó a los artistas gran reconocimiento, sonando en todas las radios y convirtiéndose en un éxito en todo el país. Así que escuchamos a esta gran banda argentina, Los Cafres, haciendo el tema que se llama Tus Ojos.

publicada en el álbum titulado Calle, lanzado en 1978. El tema se convirtió en una de las canciones más conocidas del artista y formó parte del álbum recopilatorio Legend. Además, alcanzó el puesto número 9 en las listas de éxito del Reino Unido y aparece en varias películas como En el nombre del padre del 93, 6 días y 7 noches del 98 y 50 primeras citas del 2004, entre otros. Escuchamos este tema de Bob Marley que se llama Is This Love.

A la última canción de este segmento del día de hoy, en el Día Internacional del Reggae, y vamos a cerrar con un temón. Grandes bandas, grandes artistas que representan a este género. Así que tenemos un temón para cerrar. En este caso, una canción interpretada por la banda argentina Los Cafres, perteneciente a su álbum Barrilete, lanzado en el año 2007. La canción se convirtió en una de las más populares de la banda y habla sobre el amor incondicional y la devoción, utilizando metáforas relacionadas con la naturaleza para expresar la profundidad de los sentimientos. Así que cerramos este segmento escuchando a Los Cafres con Bastará.

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1: Pocos minutos nos separan de las 12 del mediodía. La temperatura en este momento 12 grados, la humedad es del 73% y el cielo se encuentra algo nublado. Hablamos del tránsito, hay demoras en General Paz en ambos sentidos de circulación a la altura de Mataderos. También cargada a Lugones a la altura de Núñez. Tenemos demoras en Delepiane en ambos sentidos de circulación en casi toda su traza y también marcha lenta en Richeri sentido a Capital a la altura de Villa Celina. Por otro lado, tener en cuenta, tenemos corte parcial en Avenida Independencia y Entre Ríos y también en Encaste y Einstein. Hablamos también de reducción en acceso oeste, kilómetro 23, altura Parque Leluar, sentido a Capital, y en el ramal Pilar, kilómetro 39, reducción de un carril sentido a Capital, a tenerlo en cuenta para circular con mucha precaución por este punto. En cuanto a los servicios, trenes, Tren Belgrano Sur, ramal González Catán, circula con demoras por niebla, y en el caso de los subtes, línea D, la estación Tribunales permanece cerrada por obras. El resto de los trenes, subtes y el premetro a horario. Noticias del ámbito nacional. Acuerdo con Estados Unidos. El gobierno nacional firmó un convenio con el país norteamericano para contener la ofensiva global de China en cadenas de suministros. Además, el programa incluye el control de minerales críticos y la aplicación de la inteligencia artificial proveniente de Asia. Internacional, apoyo para Ucrania. La Comisión Europea desembolsará cerca de 4.000 millones de euros para incorporar drones militares en el marco del préstamo acordado a Ucrania. Deportes, fútbol, Mundial 2026. En minutos, Inglaterra enfrentará a Congo por 16avos de final de la Copa del Mundo de la FIFA. Por la misma instancia, Bélgica jugará con Senegal y Estados Unidos ante Bosnia. En cuanto al tiempo, para lo que resta de la jornada se espera una temperatura máxima de 13 grados con cielo mayormente nublado por la tarde y la noche. Para mañana, mínima de 1 grado, máxima de 10 con cielo algo nublado durante toda la jornada.

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2: Nueva hora que iniciamos juntos aquí en Federal 99.5 hasta las 13 en Hora Libre. Y como siempre, nos gusta hablar de lo que sucede en nuestra institución, porque la Policía Federal Argentina continúa trabajando siempre en la lucha contra el crimen. Y en esta oportunidad, lo anticipábamos al inicio del programa, vamos a hablar de un importante operativo denominado Argentina Salud. Y bueno, para conocer todos los detalles, hoy recibimos aquí en nuestros estudios al subcomisario Sebastián Andrés Río, de la División Investigación del Robo Organizado. Bienvenido.
3: Buen día para todos y para los oyentes también.
2: Muchas gracias por acercarse y venir a contarnos. Nosotros siempre estamos comprometidos con difundir todo lo que se hace, ¿no? En nuestra institución, en la Policía Federal Argentina, que además es muchísimo y nunca dejamos de sorprendernos de todas las ramas también que hay aquí. Y en este caso, bueno, este operativo que es Argentina Salud, y le queríamos preguntar de qué se trata.
3: Bueno, este es un operativo llevado a cabo por esta división, uh-huh. que es totalmente operativa e investigativa. Fue trabajada con la Unidad Funcional de Instrucción y Juicio, uh-huh. con la UFI número 1 descentralizada de La Ferrere, del doctor Garate Fernando, quien nos confió una investigación uh-huh. con amplias tareas referente al delito de robo de mercadería en tránsito.
2: Ajá.
3: Esto comienza así. Nosotros empezamos a investigar, que es un delito muy está ligado y conocido como piratería de la falsa.
2: Sí. Uh-huh.
3: Empezamos a investigar y determinamos una cantidad de autores que integraban una organización criminal, uh-huh. la cual se dedicaban específicamente a este delito. Uh-huh. Y en base a eso se fue delegando otras funciones. Nos encontramos con centros de salud, consultorios médicos, una red de farmacias, también una red ligada a ellos de ambulancias de servicio privado.
2: Uh-huh.
3: Bueno, con el devenir de las tareas, como fuimos realizando, encontramos que esos centros de salud no estaban habilitados. Por lo tal, le hicimos un informe a la unidad judicial uh-huh. interviniente y bueno, nos dijo que ampliemos las tareas y profundicemos sobre eso. Así que se logró identificar 4 centros de salud, 4 farmacias y el resto domicilios particulares de alrededor de 9 personas que eran integrantes de una organización criminal.
2: Ahí estábamos viendo a través del streaming, ahí en www.fmfederal.com, las imágenes de este operativo que nos estaba contando recién el subcomisario. Y queríamos saber cómo es que, dentro de lo que se pueda contar, cómo es que se llega, ¿no? Desde lo que es Piratas del Asfalto hasta entender, digamos, lo que sucedió después en los centros de salud, ¿no? Y todo lo que tiene que ver con las farmacias y demás. ¿Cómo fue hilándose, digamos, esas pruebas y ese camino hasta llegar, ¿no? Desde esta primera pista que seguramente tuvieron hasta poder encontrarse con todo lo demás.
3: Claro, sí. La particularidad que tenía esto es que, más que nada, la modalidad de piratería del asfalto era producida sobre vehículos que eran provenientes de laboratorios.
2: Ajá.
3: El robo de uh-huh. laboratorios, medicamentos, uh-huh. los cuales terminaban en una red de farmacias.
2: Uh-huh.
3: Se siguió la trayectoria de la mercadería y se pudo determinar que esas farmacias no estaban habilitadas. Y esas farmacias estaban ligadas a los centros de salud, que a su vez los centros de salud tenían la red de ambulancias, las cuales tampoco estaban habilitadas por el Ministerio de Salud, y cuyas personas que conducían y los médicos que integraban sí. la unidad de esa ambulancia tampoco estaban habilitados. Entonces empezamos a profundizar sobre los centros de salud, y tenía muchas especialidades las cuales no cumplía con la habilitación. Se uh-huh. recibieron diferentes denuncias en el, uh-huh. en el devenir de la investigación, ya sea de facultativos que denunciaban que su matrícula había sido utilizada para realizar un certificado médico,
2: uh-huh.
3: como es de una conocida que salió en los medios,
2: sí.
3: una médica que es esteticista, que su matrícula estaba siendo utilizada para hacer certificados médicos, uh-huh. laborales, porque la citaron de un RT, y bueno, cuando ella se presentó en la judicatura, realizó la denuncia pertinente. Y uh-huh. todas las denuncias se fueron reuniendo. A eso se ligaron denuncias por mala praxis,
2: ajá.
3: Y bueno, cuando realizamos todo un informe de todo esto, lo que sucedió fue que el doctor decidió, el fiscal decidió realizar el allanamiento de 13 lugares.
2: Sí.
3: Entre ellos, bueno, como les había dicho antes, los centros de salud, los lugares de guardado de ambulancias, las farmacias y domicilios particulares. En el momento de los allanamientos fuimos por 9 investigados que integraban esta organización criminal y nos terminamos encontrando con 29 personas. Las cuales estaban afectadas directamente, porque faltaba la especialidad de un médico cardiólogo y como hablar mal y pronto salía a jugar cualquiera que estaba. Ya sea de limpieza, se ponía un ambo, le daban un sello, se sentaba, sellaba. Algunos de ellos tenían conocimiento sobre medicina porque eran extranjeros, pero no estaban habilitados en el país como tales.
2: Para el ejercicio de la profesión.
3: Para el ejercicio de la profesión.
2: Ahora, qué interesante esto que está contando, porque cómo fueron tejiendo, ¿no?, esta red hasta darse cuenta de ver la foto completa, porque en realidad esto arranca con denuncias, digo, ¿no? Me imagino esto. Y después poder entender cómo eso se empieza a vincular. Porque digo, llega una denuncia de acá por bueno, una matrícula que está siendo duplicada y mal utilizada, otra denuncia de otro profesional, y después poder entender que esto forma parte de toda una organización delictiva. Y pienso, y le queríamos preguntar, ¿cómo trabajan las personas, ¿no? ¿Cómo trabajan ustedes desde la división para poder entender esta foto completa, ¿no?
3: Desde la División Investigación de Robo Organizado, acorde a las directivas impartidas por el Ministerio de Seguridad de la Nación, con el Comando Jefatura, dentro de la Superintendencia de Investigaciones, lo que hacemos muchas veces a requerimiento de la justicia es tomar vistas de la causa, la denuncia que estén iniciando, y pedirle amplias tareas. Nosotros siempre trabajamos con amplias tareas que nos permite inmediatamente localizar, ya sea cámaras, si tenemos teléfonos activados en el lugar, proceder a una serie de medidas que realizamos en el devenir de la investigación, a lo largo de toda la investigación, y cuando vamos teniendo, vamos manteniendo al tanto a la Fiscalía, a la unidad judicial que está actuando con nosotros. Y en base a eso, hacerles los requerimientos necesarios. Fundamentar un allanamiento, fundamentar las detenciones, y después juntar todo el material probatorio para que la justicia tenga material probatorio para trabajar.
2: A medida que van, cumpliendo con las distintas fases, ¿no?, que requiere una investigación, y esto ya es una pregunta a lo mejor más personal, ¿cómo se vive eso en el ámbito laboral? Porque, en definitiva, la Policía Federal Argentina está hecha por hombres y mujeres. A veces escuchamos hablar de los operativos, ¿no?, y decimos, wow, o esta radio que la escucha no solamente personal policial, sino que gente que no tiene que ver con nuestra institución. Entonces, pienso que en sus casas dicen, bueno, pero ¿cómo hacen para manejar? Yo trabajo, tenemos manejando un taxi, tenemos gente que trabaja en seguridad, bueno, muchos oyentes que se desempeñan en distintas áreas, ¿no? Entonces, ¿cómo se maneja desde lo personal estas instancias en las que uno va recorriendo y va viendo que se van cumpliendo objetivos y metas hacia el objetivo, ¿no?, más grande, que es finalmente llegar a conocer, bueno, esta organización delictiva y poder realmente llegar a una conclusión en el caso? Pero ¿cómo se va viviendo eso en lo interno?
3: Y la función es fascinante, todo lo que estamos es porque nos gusta realmente lo que hacemos, y a medida que vamos avanzando en la investigación queremos siempre un poquito más, queremos determinar a ver qué pasó con lo que fuimos a ver, lo que vimos en las cámaras, a ver si encontramos el vehículo que participó de cierto hecho, y después empezar a jugar con los autores, a ver si los podemos identificar en conjunto con el personal de científica, y después, bueno, después poder armar un procedimiento en el momento de los allanamientos para lograr las detenciones de esas personas identificadas, y sigue siendo continuamente, una cosa lleva a la otra, poder secuestrar el material, poder secuestrar elementos que le fueron sustraídos a las víctimas oportunamente, y bueno, es una satisfacción poder llegar a un resultado positivo.
2: Desde la investigación, la planificación, ¿no?, de lo que tiene que ver con el procedimiento y estos pequeños logros que se van teniendo dentro de un caso, que me imagino que se deben también vivir con mucha satisfacción, porque debe ser un trabajo quirúrgico, ¿no? Desarrollar toda esta investigación hasta poder llegar a tener estos resultados. Así que les agradecemos, por supuesto, como siempre, por todo el trabajo también. Y para nosotros es muy importante poder difundir todo lo que se hace acá en la institución y poder recibir también a los protagonistas, porque nosotros siempre difundimos la actualidad policial acá desde la emisora y todo lo que hace la Policía Federal Argentina, pero escucharlos y verlos también a través del streaming siempre le da un plus que es muy interesante. Así que le agradecemos muchísimo por haberse acercado hoy y estar aquí con nosotros en Federal 99.5.
3: Muchas gracias a ustedes.
2: Hablamos con el subcomisario Sebastián Andrés Río de la División Investigación del Robo Organizado acerca de un importante operativo Argentina Salud.

0: Seguimos aquí en Hora Libre y en este caso vamos a hablar de actualidad policial. Un operativo N6 a la Policía Federal Argentina detuvo en Carlos Pegasini a un hombre acusado de extorsionar, amenazar y ejercer violencia contra vecinos y comerciantes. Durante el allanamiento se secuestró un arma de fuego sin documentación, municiones, un vehículo, teléfonos celulares y otros elementos de interés para la causa. El detenido quedó a disposición de la justicia.
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12 horas 30 minutos en todo el país. La temperatura en este momento 13 grados 4 décimas. La humedad es del 63% y el cielo se encuentra algo nublado. Momento de hablar del tránsito. Hay demoras en General Paz, sentido al Río de la Plata, desde Lugano hasta Liniers. También tenemos demoras en Delepiane en ambos sentidos de circulación en casi toda su traza. Y marcha lenta en Richeri, sentido a Capital, a la altura de Villa Celina. Por otro lado, tener en cuenta, tenemos corte parcial en Avenida Independencia y Entre Ríos, y también en la zona de Encaste y Einstein. Hablamos además de reducción en acceso oeste, kilómetro 26 a altura a Parque Leluar, sentido a Capital, en Ramal Pilar, kilómetro 39, sentido a Capital, y en la zona de Avenida Díaz Vélez y Otamendi. Allí reducción en ambos sentidos de circulación por un incidente vial ocurrido en este punto, a tenerlo en cuenta para circular con mucha precaución. En cuanto a los servicios, trenes, Tren Belgrano Sur, Ramal González Catán, está circulando con demoras. En el caso de los subtes, línea D, la estación Tribunales permanece cerrada por obras. El resto de los trenes, subtes y el premetro a horario. La información del tránsito fue suministrada por la Policía Federal Argentina, Ministerio de Seguridad Nacional.

0: cuelgue en avenidas sonando en Federal 99.5. Mira, subió ahí un poquitito la temperatura, 13 grados 4
1: sí.
0: A esta hora. Y tengo una invitación para hacerles.
1: A ver.
0: Atención, mirá, Mati me mira y me dice, a ver. Mira, te cuento. Porque la Orquesta Sinfónica de la Policía Federal Argentina invita a la comunidad a disfrutar de un concierto especial con entrada libre y gratuita.
1: Hermoso.
0: Así que si no tenés plancito para este sábado 4 de julio, ahora lo tenés, ¿eh? La Orquesta Sinfónica de la Policía Federal Argentina va a estar a las 18 horas en Tino Gasta, 5850, Ciudad Autónoma de Buenos Aires. Bueno, la verdad que, como siempre lo decimos, es excepcional lo que hace nuestra Orquesta Sinfónica bajo la dirección del maestro Daniel Batista.

0: repertorio sinfónico en una experiencia abierta para todo el público y también para toda la familia.
1: Es un gran plan para hacer.
0: Sí, sí, siempre es bueno acercarse a la música. En nuestra orquesta sinfónica es los que hemos tenido la suerte de poder presenciar algún evento de ellos. Es hermoso disfrutar. Así que, bueno, quienes puedan, libre y gratuito, ahí se pueden acercar a disfrutar de este evento.
1: Y aparte, porque muchas veces decís, ¿qué puedo hacer?
0: Sí.
1: ¿O qué hago el sábado? Bueno, ahí tenés plancito y además no solamente es lindo escuchar, sino ver música. Uh-huh. Porque la música también se ve. Lo que pasa que, bueno, uno, por ejemplo, acá lo que es radio y demás, uno lo escucha, son temas que están grabados y demás, pero ver música, los músicos, los instrumentos, al director de orquesta, digo, también es una experiencia diferente, así que sábado 4 de julio, 18 horas, en la Iglesia Transparente Tino Gasta, 5850, Ciudad Autónoma de Buenos Aires.
0: Me encantó.
1: ¿Te gustó?
0: Sí,
1: bueno,
0: me encantó.
1: Y esto que viene ahora, eso estaba esperando.
0: Ahí yo está.
1: Estamos hablando de la actualidad policial.
0: Lo estaba esperando. Yo dije,
1: estaba haciendo tiempo.
0: Lo hice con énfasis, claro, porque dije, me lo va a rematar. Y no me lo remató. Ahí voy. Entonces, este sábado.
1: ¿Dónde?
0: 4 de julio, sí. Dani, 18 horas. Uh-huh. Iglesia Transparente, Tino Gasta, 5850. Ciudad Autónoma de Buenos Aires.
1: Ahí está.
0: No, y aparte queríamos la aprobación del señor Matías Siminión, claro, porque es un gran conocedor de la música.
1: Sí, entonces, aparte él fue director de orquesta.
0: Claro. Ahí está.
1: ¿O no? ¿Viste?
0: Sí. Así real, que, listo, bueno, necesitamos como su aprobación, por
1: me
0: supuesto.
1: Me quedé ahí como que me faltó algo.
0: ¿Viste? Para mí todavía tiene la mente en vacaciones.
1: O todavía está en duelo por lo de Japón.
0: También.
1: Bueno, hablando de Japón, sí, y hablando del mundial, tenemos perritas.
2: Sí, tenemos
0: charlitas.
2: Sí, en especial del mundial vamos a hablar, sí, de México.
0: Bueno.
2: De lo que fue ayer el partido frente, sí, a Ecuador. Un millón de personas fueron las que salieron en la calle en México a festejar el pase a octavos.
0: No paran de imitarnos.
1: Bueno,
0: y sí. Uno entra a cualquier red social y ve la hinchada argentina, sí, festejando, disfrutando.
2: ¿Vinieron a festejar al obelisco acá y cuando ganaron en estos partidos? ¿No? ¿Todavía la gente?
0: En la previa, en el día del primer,
2: sí,
0: partido,
2: previa,
0: lo vimos, que había un grupo de personas.
2: Pero
0: muy
2: después
0: chiquito
2: del partido, creo que todavía no vinieron, no vino,
0: sé,
2: nadie.
0: Creo,
2: obelisco,
0: que no.
1: Pero estamos tranquilos,
0: claro.
1: Pues somos campeones del mundo.
0: Es verdad.
1: Así que todavía estamos ahí disfrutando de la Copa del 2022.
0: Escúchame una cosa.
1: Bueno, México, no sé, Connie, a lo mejor tenés el dato, no sé cuánto hace que no avanza, digamos.
2: Justo digamos, iba a hablar de eso,
1: sí,
2: hay un dato que a México un poco que lo ilusiona, porque a siempre ver que fue local en un mundial, México llegó a cuartos de final.
1: Bueno.
2: Ahora están octavos,
1: sí,
2: tiene que esperar a ver si juega frente a Congo o frente a Inglaterra.
1: Sí.
2: Y luego de eso, bueno, nada, jugará en octavos con ese rival. Después se enfrentará, si gana, a Brasil o a Noruega, dependiendo quién gane.
1: Claro.
2: Como ahí dijo el chino más temprano. Pero cada vez que México fue local en un mundial, llegó hasta cuartos en el México 78, que finalmente pierde 4-1 con Italia.
1: Uh-huh. Sí.
2: Y ahí, bueno, esa fue hasta ahí, fue hasta donde llegó. En México 86, por penales frente a Alemania. Y ahora el tercer mundial, uh-huh, están octavos por ahora y veremos si se cumple la regla o se termina acá y no hay más regla que ilusiona México.
1: Es impresionante, bueno, todas estas cosas que, más allá de la gente que predice y demás, uh-huh, estas
2: las casualidades.
1: Sí, claro,
2: ¿quién se puso a investigar cuándo llegó México?
1: ¿Cuándo llegó México? El otro día también vi ahí un contenido en redes sociales que cómo se habían abrazado los jugadores, sí, de Argentina en la final y cómo habían quedado los números de la camiseta.
2: Que es la fecha de la final de este año.
1: Que
2: ¿no?
1: es la fecha de la final de este año. ¿No? Como que también ahí como toda una
0: cosa.
2: En el 86, cuando Maradona levanta la copa,
1: sí,
2: hay una de las fotos que está señalando la bandera de Qatar.
1: Ah,
0: mira, mira vos.
2: Y después en el 2022 se hizo medio virar la foto.
1: Claro. ¿Podemos hacer un está chequeado versión mundialista? Pobre, la mate, Dani.
0: Terminamos hablando del brujo este. Que dicen que ya estuvo, sí, haciendo cosas, el brujo ahí de Cabo, uh-huh, Verde.
2: Uh-huh.
0: Que estuvo haciendo,
2: De Ghana.
0: Que estuvo, sí. Pero dicen que estuvo haciendo algunas cosas como en contra de Argentina.
1: Sí, no lo bancamos,
2: sí,
1: ahí.
2: Sí, pero igual le quiso hacer a Harry Kane y Harry Kane después metió otro gol. O sea,
0: era muy gracioso porque
2: no sé qué tanto le está funcionando.
0: Esto lo vi en las redes sociales, ¿no? Que decían, bueno, que había hecho algunas cosas en contra de Argentina, sí, como para que Argentina no siga avanzando, sí, y

0: Y en China había fotos de los jugadores y muchos chinos como con sahumerios delante de las fotos.
1: Para limpiarlo.
0: Limpiando energéticamente.
1: Está muy bien. Pero bueno, podríamos hacer algo de eso, ¿o no? Por ejemplo, de estas casualidades que dicen, no, porque, bueno, Maradona en el 86 miró una imagen que decía Qatar o la foto de la... También había otro que era en ese mismo reel decía que era la fecha de la final.
2: Sí, y la cuarta.
1: Y no. Y,
2: porque estaba Acuña.
1: Ajá.
2: Y estaba Acuña, De Paul. No me acuerdo bien cómo estaba el orden de los jugadores. Y en un momento como que se ve un 4 y De Paul va y lo tapa y pone el 7. Y ahí se forma 19 del 7.
1: Claro.
2: Y que justo hay un 4 de la cuarta. Pero también pasó cuando Montiel mete el penal en 2022, que Montiel tiene 3 estrellas tatuadas acá en el cuello.
1: Claro.
2: Y fue tipo, bueno, estaba escrito de que la tercera...
3: Hay un montón.
1: Bueno, tenemos que hacer
0: muchos igual, cálculos ahí.
1: Muchos cálculos. Bueno, tenemos que hacer esta chequeada especial mundial de todas estas cosas que circulan, ¿no?
2: No le gustaba a Mati, me parece.
1: Bueno, a ver, Coniti, ¿qué más?
2: Bueno, y eso en parte a lo que estuvo pasando en el Mundial. También que sigue un poco la ley Prestiani de taparse la boca para hablarle a un rival. Ayer fue expulsado Hincapié, un jugador de Ecuador, por hablarle con la boca tapada a uno de México, a un jugador de México. Fue expulsado, así que esa ley se está cumpliendo.
1: ¿Y por qué es esto?
2: Es que los jugadores, viste que se tapan la boca a veces para hablar, bueno, para que tener en cuenta, o sea, para que se pueda ver que no están diciendo nada ofensivo al rival, que se vea en las cámaras de última, y entonces no se puede tapar más la boca. Así que ayer en Ecuador, México, hubo un expulsado por este tema.
1: ¿Y entre miembros del mismo equipo sí se pueden tapar la boca o tampoco?
2: Yo he entendido que sí.
1: Por ejemplo, sí.
0: Sí,
1: se puede,
0: yo he visto.
1: O sea, si Messi le dice algo de Paul,
2: claro,
1: no sé.
2: Sí, eso sí.
1: Ahí sí, perfecto. Muy bien.
0: Qué incómodo igual tener que estar pendiente de taparte la boca cada vez que hablas.
1: Sí, bueno, también están circulando ahí unas imágenes de Scaloni que dice algo mientras está ahí en el banco y todos estaban tratando de adivinar, leerle los labios, a ver qué era lo que estaba diciendo en el último partido de Argentina ahí con Jordania. Bueno, vienen todos los especialistas en lectura de labios.
2: Tremendo. Después tenemos, ¿se acuerdan que habíamos hablado de un matemático que había...
1: ¿El alemán?
2: Sí, me acuerdo. Los tres últimos mundiales. Uh-huh. Y en este había dicho que Países Bajos iba a salir campeón.
1: Sí.
2: Finalmente le erró, claramente.
1: Sí.
2: Así que no tuvo razón y ahí también. Ahí se cortó.
1: Me Vamos gustó que si lo hayas México. Traído.
0: Sí.
1: Ahí está.
0: Porque si no, pues queda como en la nada,
1: sí,
0: ¿viste?
1: Sí.
0: Ay, yo digo que va a pasar tal cosa y después, si no se cumple, nadie dice, che, se equivocó.
1: Ahí está. Banco.
2: Así que el matemático finalmente se terminó equivocando.
1: Y aparte era de Alemania, que...
0: Mira.
1: ¿Cómo hizo? Se fueron a casa. Ahí está, comer salchichas.
2: Bueno. Ahora vamos a hablar, saliendo un poco del mundial, no tanto, pero sí, de un homenaje que le hizo una familia... A Lionel Messi. Ajá. En este caso
1: pobre Messi. No sé, ya no sé, se debe estar harto Messi de los homenajes. Debe ser tremendo.
0: Aparte,
1: igual
0: todo el mundo hablando, tipo nombrándolo todo el tiempo.
2: Claro,
0: tipo,
2: basta.
4: Uy, justo este otra
2: claro,
4: vez.
2: Claro, pobre.
0: Te voy a cambiar el nombre, va a decir.
1: Es que él es un divino total. Pero digo, debe ser también agotador en algún punto, con toda la buena voluntad y el cariño de la gente, por supuesto. Pero que este homenaje que le hacen la estatua, que le deben llegar todos también información y datos.
0: Información, regalos,
1: cosas,
0: mensajes.
1: Terrible. Y siempre tenés que estar bien, porque también un día a lo mejor estás mal, justo te filmaron que no pusiste la mejor cara y ya sos el peor del mundo.
0: Sí.
1: Que los medios son crueles también. Así que es una posición bastante difícil. Él la maneja bastante bien.
2: Sí.
0: La verdad que sí.
2: En este caso no fue algo material, sino que fue algo más simbólico. Este caso se hizo famoso en la previa de uno de los partidos de la selección allá en Estados Unidos, donde se está realizando el mundial. Es una familia venezolana que está siguiendo a la Argentina, están todos con las camisetas,
1: vamos.
2: Se los ve. Y el hijo se llama Lionel Andrés, como Messi.
1: Mira.
2: Esto lo contó la mamá del nene, que dice, se llama Lionel Andrés. Que el papá quería ponerle directamente Messi de nombre, porque en Venezuela estaba permitido.
1: Okay.
2: Pero que ella no lo dejó. y dijo que él le insistió hasta el momento de hacer el trámite. Hasta el último segundo le pedía que por favor le pongan Messi al nene, pero ella le dijo que no, que era un montón ponerle ese nombre.
1: Y es fuerte.
2: Así que se terminó llamando Lionel Andrés como Messi.
1: Ahí está. Bueno, debe haber muchos. De hecho, hubo una época que había aumentado muchísimo el uso del nombre Lionel.
2: Sí.
1: Sobre todo, bueno, para hijos. Y acá me hiciste acordar un dato que están también las mellizas acá en Argentina.
2: Ah, Maradona.
1: Sí. Maradona.
2: Sí, uh-huh. Sí.
1: Tremendo.
2: Y después hay otro caso de un nene que se llama Ney Messi. Es un niño brasileño.
1: Neymar.
2: Sí, que bueno, nada, lleva la combinación de nombres entre Neymar y Messi. Él nació en Maceió, en Brasil.
1: Sí.
2: Y bueno, dice que la elección no fue casual, sino que el resultado de un desacuerdo entre los padres, también como el niño anterior, este ajá, también fue un desacuerdo entre los padres ahí. Sí. Dice que su padre, Roberto Silva, es simpatizante de la selección argentina desde 1998. Y quería homenajear a Lionel Messi. Uh-huh. Y su madre, Welja Méndez, en cambio, ella quería reconocer a Neymar.
1: Okay.
2: Entonces, como ninguno de los dos se dio, como en el caso anterior del nene de Messi o Lionel Andrés, ninguno se dio acá y se hizo una discusión, prefirieron unir ambos nombres.
3: No
2: y
3: creo que le dé la cabeza para otra cosa.
2: El nene se termine llamando Ney Messi.
1: Bueno. ¿Qué decirles, no?
0: Complicado. Difícil, porque siento que lo condicionás de alguna forma, siempre alguien le va a hacer un comentario con respecto al nombre, o capaz que ni siquiera le gusta el fútbol, o por ahí le pudiera gustar, pero lo cargan tanto que dice, no quiero saber nada, es como que siento que es ahí una...
2: Mira.
0: Como algo negativo en cierto punto. Sí.
1: Ah, mira, acá dice Mati que su hermano le quería poner Blas como un jugador de Boca. Pero hoy
2: de hecho, hay un montón de hinchas de Boca que se llaman Blas.
1: Sí, pero por lo menos es un nombre.
2: Sí, es un nombre.
1: ¿No? Entonces, es verdad que es llamativo, no, quizás no está tan usado, al menos en nuestro país, pero es un nombre. Ney Messi. Además, es muy evidente Ney Messi.
2: Aparte brasileño, Lene, o sea.
1: Claro. En el caso de las mellizas, Mara es un nombre y Donna también.
2: Sí.
1: Si se quiere justificar de alguna manera. Entonces, bueno, una se llama Mara.
0: Para mí no es necesario. Le pongan un cuadro, no sé.
2: Bueno, ahí el otro día me salió en Instagram una nena que se llama Gimnasia por Gimnasia de Esgrima de la Plata.
1: Sí, está difícil. No sé.
0: Aparte el nombre es Gimnasia.
2: Sí.
0: Es un montón, no sé.
2: Ay, qué feo si Ney Messi.
0: Creo que prefiero Ney Messi.
1: Sí, yo creo que más allá de los gustos personales de los padres al momento de elegir los nombres para sus hijos, tienen que pensar que de alguna manera esas personitas van a llevar ese nombre en un entorno determinado, en la escuela, en distintas instituciones. Entonces, ya desde el momento en el que le pones ese nombre, lo estás subjetivando de una forma... que a lo mejor no es tan positiva. Entonces, más allá de los gustos personales, también tenemos que pensar en esas cositas, en esos detalles, y tratar de no ponerle una mochila más. Porque ya como padre le vas a poner una mochila a tu hijo.
0: Sí.
1: Pero no le pongas una más.
0: Ya en la vida en general. Le pone mochila solo, entonces. Y más que bueno, cuando uno va al colegio, los chicos suelen ser. Sí, de hacer chistes y demás, y a veces como si le das como algo que sabés que puede ser tomado a burla, es como no tiene sentido. O quizás ahora los chicos ni se fijan en eso,
1: puede ser también.
0: Bueno, las generaciones van cambiando, pero bueno.
1: Pero sin embargo, igual la broma siempre está por ahí dando vueltas, sobre todo en las infancias, en la niñez, pasa. El otro día, mira, mi hija me contó que... a una compañera del colegio se llama Ariana, le decían Araña.
0: Claro.
1: Y fíjate que el nombre es Ariana, digo, es un nombre que todos conocemos, no es un nombre extraño. Y bueno, ay, y ella se reía dentro de su inocencia, tiene 3 años. Y yo le dije, pero Ari, ¿le gusta que le digan Araña?
0: Claro.
1: Porque es un nombre y el nombre es algo. ¿A vos te gusta tu nombre? Sí, me dice. Bueno, a lo mejor si te dicen algo feo con tu nombre no te va a gustar. Entonces hay que ver si el otro se divierte. Si el otro se divierte está todo ok. Claro. Pero si no se divierte no está bueno hacer bromas con algo tan íntimo y propio y personal como es el nombre. Que por otro lado el nombre es algo que lleva mucha historia también.
0: Y sí.
1: Porque el nombre alguien te lo eligió. Y generalmente esa persona que te lo eligió
0: tiende a ser una persona significativa en la vida, ¿no? Por presencia o por ausencia. Entonces ya lleva como toda una carga personal muy fuerte el nombre, como para encima agregarle, ¿no?
1: Sí, por supuesto.
0: Hay un condimento externo. Así que, bueno, chicos, pónganle María, ya está. No hagamos cosas raras. Bueno, ¿algo más con Ed?
2: No, nada más.
0: Bueno, ahí está. Perfecto. Me encantó. No sé cómo, si tuvieras que ponerle un nombre, por ejemplo, a un niño, con este juego de palabras, algo que te guste mucho. Algo que te guste mucho, ¿cómo quedaría? Por ejemplo, a mí me gusta el helado.
1: Sí.
0: Y me gusta la pizza. Pilado.
1: Es raro, ¿no?
0: Es raro. Pilado Calvaroso. Ojo.
2: No está tan
0: mal. No está tan mal, ¿eh? No,
1: ya lo estás mirando con cariño.
2: Ya me está gustando.
1: Pilado Calvaroso.
0: ¿No?
1: ¿Cómo sería?
0: Bueno, el otro día, mira, quiero decir esto. Iba, no sé, mira, ya ni me acuerdo dónde lo escuché, pero escuché un polo, que es un nombre de los que le gusta a Connie.
2: ¿Viste?
0: Escuché una mamá que llamaba a su hijo.
2: Se llamaba Pera.
0: Pera.
2: Y dije.
0: Mila Pizza.
2: Mila es un nombre, ojo.
0: Mila es un nombre.
2: Sí.
0: Mila Pizza. No está mal. A ver, Dani, vos, ¿qué se te ocurre?
1: De
0: cosas que te gusten a vos.
1: Y el helado, estoy con vos.
0: Ajá.
1: Puede ser el canto.
0: Bueno.
1: Cantelado. Ahí está.
0: Cantelado
1: Bloise.
2: Cantelado no está tan mal.
1: Lo que tiene que son originales. Nadie más se va a llamar Cantelado.
0: Y la señora Cultre, ¿qué se le ocurre?
2: A ver. Hamburguesa y helado.
0: Bueno. Hamburlado.
2: Hamburlado.
0: Mira. Hamburlado Cultrera.
2: Y la guesa.
0: Ojo, hamburlado.
2: Y la guesa.
1: Está mal, ¿eh? Porque lo hacemos como diciendo es malísimo. Pues, ¡ey, tiene algo!
2: Tiene algo.
1: Tiene un poco de magia.
0: Son originales, eso sí.
1: Eso
0: es que
1: no
0: nadie
1: duda.
0: Más se va
1: no,
0: a llamar
1: otro
0: así.
1: Igual.
0: Eso no hay dudas. Bueno, chicos, gracias. Nos divertimos un ratito. La gente también puede sugerir su nombre ahí a través del WhatsApp.
1: ¿Por qué no?
0: 3700-1121. Porque no hay de dos cositas que te apasionen y que te gusten mucho y las juntás y vamos a ver qué da como resultado.
1: Todo comida en acá, se ve que ya estamos teniendo hambre.
0: A nadie se le ocurrió otra cosa que no fuera comida. Impresionante. Bueno, gracias Conet por el collar de perlas. Vamos a escuchar buena música y ya volvemos en Hora Libre.

de julio, pero el año 1945, nació Debbie Harry, cantante, compositora y actriz estadounidense, reconocida por ser la voz líder de la banda Blondie. Escuchamos Heart of Glass de Blondie.

También hubo un 1 de julio para el año 2000 con el éxito Spinning Around. Kylie Minogue regresó al número 1 en las listas británicas. La canción marcó su 5º sencillo número en el Reino Unido y la convirtió en la tercera artista en lograr este hito en 3 décadas consecutivas. Escuchamos a Kylie Minogue haciendo Spinning Around.

0: Y vamos cerrando el programa de hoy. Se me ocurrieron otras. Por ejemplo,
1: Cantela Dublois
0: me gustó. ¿Sabés cómo tenemos que hacer con nuestras segundas elecciones, por ejemplo?
1: Ahí está.
0: ¿No?
1: No, me muero.
0: Cabotina sería. Cabo Verde y Argentina. Ajá. En mi caso, ¿verdad?
1: Yo me quedé pensando.
0: Cabotina,
1: Calvajo. Claro. Nueva Argentina sería mío.
0: Nueva Argentina.
1: Ahí está.
0: O Nueva Tina.
1: O Nueva Tina.
0: O Argelanda.
1: Argelanda me gusta.
0: Argelanda Bloise, mira.
1: Argelanda Bloise.
0: Argelanda Bloise está bien.
1: Iba a decir en honor a mi hermana.
0: Ahí está, tengo hasta un motivo. Me encanta. La de Connie era Panamá.
2: Panamá.
0: Panamina. Panamina. Panamina Cultrera. Está bien. Y la de Mati sería Japotina.
1: Japotina.
0: ¿Japotina Simino o Argenpón?
1: Argenpón. Se me confunde un poco cuando tengo unido dos palabras.
0: Tremendo. Bueno, nos hemos divertido un ratito. De eso también se trata, hacer radio, además de informarte. Hemos tenido actualidad policial, hemos tenido buena música, ahora estamos escuchando las entrevistas. Hemos tenido una gran entrevista con todo lo que realiza la Policía Federal Argentina, un importante operativo. Así que ya estamos por cerrar, ¿eh? Sí. Pero mañana nos volvemos a encontrar,
1: claro que
0: a partir de las 11 y hasta las 13. Hacemos de nuevo Hora Libre una vez más. Mañana jueves, ya promediando la semana, estamos a miércoles, así que queda...
1: Nada.
0: Ya vemos el viernes, sí. De a poquito él se va asomando.
1: Está ahí, cerquita.
0: ¿A partir de las 15?
1: Sí.
0: ¿No? ¿Por eso que falta? Lo que pasa es que él recién llega a vacaciones, ¿entendés?
1: Está entonces risueño, está señor Matías. Mal.
0: Está risueño. A partir de las 15, una tarde más.
1: Claro que sí, programo en el día de hoy, así como que, siempre.
0: Sí, por supuesto. Se quedan con... No, me encanta. No sabemos lo que tienen, pero siempre, pero es un programón. Claro. Así que ya estamos seguros de decirlo. Hasta acá hemos llegado. Hoy sí. Te hemos hecho compañía la señora Daniela Palazzi.
1: Muchas gracias. No me quiso poner los brillitos.
0: ¿Lo está haciendo a propósito?
1: No me ha querido poner los brillitos. ¿Cuál era el otro que tenía? ¿El que no era los brillos?
0: El de los auténticos.
1: Ah, el de los auténticos también.
0: A ver, lo vamos a hacer de nuevo.
1: ¿Cuál va?
0: Okay. Hoy te hemos hecho compañía la señora Daniela Palazzi.
1: Muchas gracias.
0: Estuvo con nosotros también la señora Connie Cultrera.
1: Gracias.
0: Fernando el Chino Grisolía también nos ha hecho compañía el día de hoy. En los controles del señor Matías Simino. Que ha regresado. Está feliz.
1: Lo vas diciendo despacio para que los vaya
0: ubicando. Ahí está. Insistí despacio como para no dejarlos. Viste qué buena compañera que soy. Después me ruletea.
1: Tremendo. La más ruleteada soy. Ahí está. Y estuvo también con nosotros la señora Paula Calvaroso.
0: Y un primero de julio, pero el año 2017, Ed Sheeran alcanzó por cuarta vez el número uno del ranking británico con su álbum Divide, con temas como Shape of You, como Perfect, como Castle on the Hill. El disco arrasó en ventas y encabezó listas en más de 14 países. Así que nos vamos con Ed Sheeran y este temazo. Mirá qué lindo que dice.
1: Hermoso.
0: Shape of You. Chau, chau.
1: Chau.

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3: 13 horas 30 minutos en todo el país. La temperatura en este momento 14 grados 7 décimas. La humedad es del 57% y el cielo se encuentra ligeramente nublado. Hablamos del tránsito. Hay demoras en General Paz, sentido al Río de la Plata, desde Lugano hasta Devoto, y sentido al Riachuelo, a la altura de Ciudadela, y desde Villa Martelli hasta Vicente López. También demoras en la autopista Perito Moreno, sentido a Provincia, a la altura de Parque Avellaneda. Marcha lenta en Delepiane en ambos sentidos de circulación en casi toda su traza. Y demoras en Richeri, sentido a Capital, a la altura de Villa Celina. Por otro lado, tener en cuenta, tenemos un corte parcial en Avenida Independencia entre Ríos y también en la zona de Ancaste y Einstein. Hablamos además de reducción en acceso oeste, kilómetro 26, altura Parque Leluar, sentido a Capital. También en Ramal Pilar, kilómetro 39, sentido a Capital. Y en Avenida Díaz Vélez y Otamendi, allí reducción en ambos sentidos de circulación por un incidente vial ocurrido en este punto. A tenerlo en cuenta para circular con mucha precaución. En cuanto a los servicios, trenes, Tren Belgrano Sur, Ramal González Catán, circula con demoras. Subte, línea D, la estación Tribunales, cerrada por obras. El resto de trenes, subtes y el premetro, a horario. La información del tránsito fue suministrada por la Policía Federal Argentina, Ministerio de Seguridad Nacional.

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0: De las 2 de la tarde, la temperatura en este momento 14 grados 7 décimas, la humedad es del 57% y el cielo se encuentra ligeramente nublado. Hablamos del tránsito, hay demoras en General Paz, sentido al Río de la Plata en casi toda su traza y sentido al Riachuelo desde Ciudadela hasta Sáenz Peña y a la altura de Villa Martelli. También demoras en Telepiane, sentido a Provincia en casi toda su traza y sentido a Capital a la altura de Villa Lugano. También tenemos marcha lenta en Richeri, sentido a Capital a la altura de Villa Celina. Por otro lado, tener en cuenta, tenemos corte parcial en Avenida Independencia y Entre Ríos y también en Ancaste y Einstein. Hablamos además de reducción en acceso oeste, kilómetro 26, altura Parque Leluar, sentido a Capital. En Ramal Pilar, kilómetro 39, sentido a Capital. Y también en la zona de Avenida Díaz Vélez y Otamendi, allí reducción en ambos sentidos de circulación por un incidente vial ocurrido en este punto. A tenerlo en cuenta para circular con mucha precaución. En cuanto a los servicios, trenes, Tren Belgrano Sur, Ramal González Catán circula con demoras y en el caso de los subtes línea D, la estación Tribunales permanece cerrada por obras. El resto de los trenes, subtes y el premetro a horario. Noticias del ámbito nacional, créditos aprobados. El gobierno nacional avanzó con dos modelos de contratos con el Banco Interamericano de Desarrollo por un total de 1.750 millones de dólares. Los préstamos serán sellados con una tasa menor por el aporte de las garantías del organismo multilateral. Internacional, acuerdo en marcha. La Unión Europea puso en vigencia el convenio comercial con Estados Unidos mientras busca acelerar las negociaciones con China. El reglamento europeo que elimina aranceles sobre productos industriales norteamericanos comenzará a regir a partir de hoy. Deportes, fútbol, Bielsa anunció su salida de Uruguay. El entrenador argentino dejó su cargo al frente de la selección charrúa tras quedar eliminado en la primera ronda de la Copa del Mundo. Por su parte, Sebastián Becasese no seguirá al frente de Ecuador luego de la derrota de ayer ante México. En cuanto al tiempo, para lo que resta de la jornada se espera una temperatura máxima de 13 grados con cielo mayormente nublado por la tarde y la noche. Para mañana, mínima de 1 grado, máxima de 10 con cielo algo nublado durante toda la jornada.
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4: 29 minutos pasan de las 2 de la tarde en todo el país. La temperatura actual en la ciudad de Buenos Aires, 15 grados 2 décimas. La humedad, 56%. El cielo, ligeramente nublado. Y es momento de actualizar el estado del tránsito en la ciudad y los accesos, porque ahora se encuentran cerradas ya las inmediaciones del Congreso de la Nación por concentración de personas. Se recomienda evitar la zona ya que hay demoras. Si hablamos de los accesos, hay demoras, las usuales en Delepiana, sentido a Ezeiza, en toda su traza también. En Avenida Cantilo, el tránsito es intenso en Núñez y hasta General Paz, que está cargada a esta hora en ambos sentidos de la traza, entre Devoto y Liniers. Y atención, porque se presentan demoras en altura de Parque Saavedra, y esto se debe a un incidente vial en sentido al Riachuelo, por lo que se recomienda circular con mucha precaución. Por otro lado, y en cuanto a los servicios, el subte de línea A no se detiene en Estación Congreso por operativo policial en la vía pública, pero el resto de los servicios están operando a horario. Y como siempre, esta información fue suministrada por la Policía Federal Argentina, Ministerio de Seguridad Nacional.
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0: grados, 2 décimos, humedad 56%, el cielo está ligeramente nublado. Hablamos de tránsito. Donato Álvarez y Méndez de Andes, hay reducción de calzada por un choque, también del Libertador y Coronel Díaz, hay reducción de un carril por un choque entre dos autos, también otro choque en Paysandú y General Manuel Rodríguez, y en cuanto a la zona del Congreso de la Nación, cerrada por una concentración de personas, también hay concentraciones de personas en Talcahuano, entre Lavalle y Tucumán, también en Godoy Cruz, entre Guatemala y Paraguay, en ambos casos sobre la vereda, pero como siempre solicitamos precaución al circular en la zona. En cuanto a los servicios, línea de subtes está demorada en este momento por un pasajero descompensado y además no se detiene en la estación Congreso. Esta información fue suministrada por la Policía Federal Argentina, Ministerio de Seguridad Nacional. Nacionales, se liquidaron las exportaciones del agro. El sector recaudó más de 3.000 millones de dólares en el mes de junio, 12% más de divisas en relación a mayo. De esta forma, el acumulado anual total de las exportaciones ascendió a más de 13.300 millones de dólares. Internacionales, Rusia confiscó 500 kilos de cocaína camuflada. El Servicio Federal de Seguridad de ese país requisó un cargamento de atún procedente de Ecuador y detuvo a un ciudadano ruso sospechoso de estar vinculado al narcotráfico. Además, secuestraron un dispositivo electrónico con acceso a cuentas en criptodivisas con un depósito equivalente a 613 mil dólares. Deportes, fútbol, el ultimátum que le dio Barcelona a Atlético de Madrid. El presidente de Barcelona se refirió a las charlas que tuvo con la dirigencia colchonera y manifestó que la negociación por Julián Álvarez no va a ser ilimitada en el tiempo. El mandatario afirmó que saben que el jugador quiere venir al Barça desde hace tiempo y que la oferta realizada por Álvarez con respecto al Atlético de Madrid es buena. Esta noche se espera una temperatura de 8 grados, cielo mayormente nublado y vientos del sureste. Para mañana la mínima 1 grado, la máxima 10 y cielo algo nublado.
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0: buenas tardes y bienvenidos a esto que damos en llamar una tarde más de día miércoles, ya a mitad de semana, con este gran equipo gran. ¿Cómo va, patrón?
1: ¿Qué tal?
0: Coti.
2: Hola, Flor.
3: Buenas tardes, Flor.
0: También Mati, también Vale.
2: Hay un montón de gente.
0: Completo.
1: Sí, estamos todos.
2: Sí, creo que no falta nadie, ¿no?
0: No falta nada.
2: Y si estamos olvidando de alguien, es muy triste y esperemos que no esté escuchando.
0: Me acabo de acordar, mirá qué tarde me cayó.
2: Ay, se acordó de alguien.
0: Me acordé de algo y de alguien que ha visitado las inmediaciones de la radio.
2: Bueno, pero ahí.
0: Y es como cuando vas al. No vas al colegio y va a Messi.
1: Sí,
2: bueno, ¿entendés que eso? Pará, sí. Quiero hacer un paréntesis. Igual, eso a alguien le pasó de verdad.
1: Sí,
0: tomando
1: seguro,
0: mucha distancia, sí, de Messi con Gonza, ¿no? Porque
2: no, bueno,
0: distancia,
2: hay,
0: o sea,
2: hay
0: no,
2: un poquito,
0: una falta de respeto,
2: ay, no,
0: pero ¿él ha pasado bien?
1: Sí. Sí.
2: ¿Él o nosotros?
0: Me ha quedado alguna delicateza en que trajo, ¿no?
1: No, trajo una docena de empanadas y la comimos toda.
2: Ah, claro, bueno, no, pero él trajo.
1: No, nada, nada,
2: no, no. Trajo quizás un menú que por ahí no era tan acorde con tus gustos.
0: Para, ¿sabes que tengo la sospecha?
2: Estoy tratando de defenderlo. Pero
0: ¿sabes que tengo la sospecha de que sabía que no estaba y vino a adrede?
1: No creo.
2: A ver, la única manera de que él sepa que no estabas,
0: sí,
2: era si había escuchado el programa. Porque nosotros de antemano no le dijimos nada.
0: Uh-huh.
2: Fue medio improvisado. Mandó un mensaje. En realidad mandó dos mensajes. Uno al patrón y uno a mí. No sé por qué. No, todavía no entendía.
1: Para ver si alguno contestaba.
2: Preguntando si estábamos,
0: sí,
2: acá. Y lógicamente estábamos,
0: sí,
2: acá.
0: Te lo sabía a las 3 de la tarde.
2: Exactamente. Y dijo, bueno, ¿qué prefieren? ¿Empanado o chipá?
0: Ay.
2: Contestó el patrón.
1: Lo que vos quieras.
2: A mí me preguntó directo. No, no.
1: Yo le contesté lo que vos quieras, chipá.
2: ¿Trajo empanada?
1: Trajo empanada, no me
2: hizo. Ah, hizo lo que quiso.
1: No, mentira, trae lo que quiera. Le dije.
2: No estoy entendiendo qué es lo que está pasando.
1: No, le dije trae lo que quiera.
2: Bueno.
1: Pero si son empanadas, mucho mejor.
0: Ah, menos.
2: Ok.
0: Trajo.
2: Sí, no, igual era lo de menos, ¿no?
0: Bien, sí, obvio.
2: Y nada, vino acá, estuvo un tiempito, estuvo, uh-huh, un ratito, almorzamos. Y bueno, lógicamente después empezaba el programa y él siguió su curso, su vida.
0: Ay, ay, ay.
2: Pero dijo que iba a volver, ¿eh?
0: Bueno, dentro de uno vaya a saber cuándo, ¿no?
2: No, dijo que iba a volver por vos.
0: Quizás en otra estación. Digo, no de radio, pero
2: en una estación
0: de clima.
1: Sí. A partir de primavera en adelante hablamos.
0: Claro,
1: ¿no?
0: puede ser que sea.
2: Bueno, pero le reconocimos que igualmente vino.
0: Sí,
2: cumplió con su palabra.
0: Total.
1: Sí.
0: Cumplió con la palabra, vino después de tantos meses de esperarlo. La verdad es que me quedo triste porque no lo pude saludar, pero bueno, vendrá.
2: Y bueno, sí, bueno.
0: Pero
2: hay veces que las cosas se dan por algo, ¿eh? A veces en la vida las cosas se dan por algo.
0: Por supuesto.
2: Uno en el momento no entiende por qué y después se termina dando vuelta y entendés que había que esperar, quizás, que no era el momento indicado.
0: Por algo pasan las cosas.
2: Exactamente. Gonza no me pagó por decir esto, lo juro.
0: Bueno, está bien. 11-37-00-11-21 es nuestro canal de WhatsApp para que nos manden mensajitos, para que nos cuenten cómo los trata esta mitad de semana con este clima tan ameno, que se va a ir yendo a partir de mañana y por unos días, como decíamos, va a haber mucho frío esta semana.
1: Un grado mañana.
0: Va a ser mucho frío mañana.
2: ¿Qué necesidad?
0: Va a estar complicado, pero como uno ya lo sabe, se puede preparar, pienso yo. Es otra historia.
2: Sí.
0: No es lo mismo que lo agarre de repente, por ejemplo, una lluvia no esperada.
2: Eso es verdad.
0: Bueno, ya sabe, se prepara, tiene el abrigo a mano a disposición.
2: La bufanda.
0: Y listo. Y sí.
1: Andas con frío.
0: Es eso. Siempre vuelve el que te has puesto Oscar cuando aparece una bufanda de por medio.
2: Es que son memes temáticos.
0: Sí.
2: Como pasa con el
1: meme de julio.
2: Claro,
1: ah,
2: igual
1: está.
0: No estoy viendo mucho de meme de julio todo
1: no,
0: esto, ¿eh?
1: No, no,
3: es
1: no.
3: Que para la gente julio todavía no llegó.
1: ¿Cómo no?
3: Ya llegó, pero en nuestros corazones todavía no.
1: Sí,
3: pero,
1: seguimos
3: en julio.
2: Pero los memes arrancaban antes.
1: Sí, ¿viste? Sí, sí.
0: Pero
3: la
0: no
3: gente está
0: vi.
3: Medio dormida con julio.
0: No,
1: hay una cuenta de Instagram,
0: chicos,
1: que se llama Memes de Julio.
2: Sí, ¿eh? Gran página.
1: Es excelente esa página.
0: Como todas las de los memes que comparten,
1: sí,
0: los memes de julio.
1: Claro, claro,
2: pero puede
0: pero
2: ser
0: no
2: igual
0: vi.
2: Lo que dice
0: que sigo
2: Coti.
0: Mucha cuenta de meme, ¿eh? Pero
1: sí,
0: más
1: no.
0: El clima mundialista quizás no lo permita.
2: Eso te iba a decir lo que decía Coti recién, que quizás lo tapó un poquito el tema del mundial y quedó relegado en el fondo de.
0: Pobre Julio.
3: Ya va a salir a flote Julio. Tranquilos.
2: ¿Vos decís?
3: Lo mejor
0: si no,
3: a veces se hace esperar.
0: Hay que ponerlo en la mesa para que la gente lo empiece a hacer.
1: Claro,
0: porque
1: sí,
0: hace falta. Yo no siento que estoy en julio si no veo meme de julio.
1: Sí.
2: Al que no, nunca banqué y nunca voy a subirme a ese barco es el de Agustín.
0: No, yo tampoco.
2: Julio está
3: forzado.
0: Sí, está muy forzado.
2: Para mí sí.
0: Está muy forzado.
2: Sí,
3: es
2: sí.
3: Que julio es julio. Eso es lo que pasa.
0: Exacto. Agosto es agosto y no es Agostini.
2: No.
0: Claro. Y bueno.
2: No pasa. Aparte, creo, tengo entendido, quizás me estoy equivocando, pero tengo entendido que a Agostini mucho no le gusta.
3: ¿No?
2: Tengo entendido
3: no,
2: eso.
3: No, no le gusta Agostini.
0: Puede ser. Puede ser esto de Darín con Mafalda, como que de repente no le gustaba que lo relacionen con el, meme de Darín de Mafalda.
3: Bueno, ahí. Sí. No sé si no fue un poco hiriente en ese caso.
0: Ah, bueno, sí, hay diferentes vertientes. ¿Viste? Pero puede ser que a Agostini no le gusta que le hagan memes.
3: No.
2: Igual a mí me gustaría,
0: ¿A vos te gustaría que te hagan memes?
2: Sí, pero que no sea ofensivo. Si son como lo de Julio, ponele, que son graciosos, no lo lastiman a Julio. Sí, ahora Agostini, si se están riendo de mí, como pasó en su momento con el Pipa y Wayne, no, eso no.
0: Yo creo que acá, si pasa por una cuestión de sensibilidad, lo que a la persona le moleste está bien. No es ni más ni menos. Si a Agostini le parece mucho que lo relacionen con Agosto y le parece una cargada que no está bien, bueno, y no lo vamos.
2: No, por eso.
0: Pero
2: por
0: Julio no tiene drama.
2: No, Julio aparte de hecho, dijo que se reía.
0: Sí. Por Julio lo decía. Pero Agostini no.
2: No, pero ya lo de Agostini igualmente como meme, y dejando de lado, que no es cosa menor obviamente que le moleste, pero dejando de lado un poquito eso, como meme lo veo, como decía Coti, muy forzado, muy... No hace falta, ya
0: no,
2: está.
0: No funcionó. No,
3: es excelente.
0: No funcionó.
3: La cuenta memes de Julio, ahora estoy mirando.
0: Sí.
3: Es excelente.
0: Sí. Yo tengo un amigo con el cual Carlos Prina, que nos pasamos los memes de Julio y también no nos pasamos en este tiempo los memes de Julio, ahora no me doy cuenta.
3: ¿Viste?
0: Afectó a todos el tema mundialista.
3: Han aflojado. Qué pena.
2: Pero viste que si todos tenemos a alguien con quien nos mandamos memes de Julio.
3: Sí.
2: Alguien puntual.
0: Y una colección,
2: Sí.
0: Una colección.
2: En mi caso la señora Paula Calabroso, que nos estará escuchando. Pero ¿y este año no pasó?
0: Bueno, por eso reactivemos los memes de Julio.
2: Bueno, le voy a mandar un meme de Julio.
3: Sí.
0: Muy bien. A todo esto tenemos un gran programa por delante, como siempre, la actualidad policial para hablar de las novedades de la institución. También lugares con Jan.
2: Julio, sí. Bueno, hoy vamos a irnos directamente a Curazao, un país que está en boca de todos porque está jugando el Mundial.
0: Sí.
2: Pero nosotros vamos a hablar de otra parte de Curazao, ya que tiene un aspecto visual muy, pero muy interesante, muy colorido. Y hoy vamos a conocer la historia detrás de por qué tiene tantos colores en su ciudad, ya que no tiene nada que ver con el turismo.
0: Oh, ok.
2: Tiene que ver con un capricho de alguien, en realidad.
0: ¿De una sola persona?
2: De una sola persona.
3: Hermoso, sí. Que todos te sigan en capricho.
2: Sí.
3: Hermoso.
2: Hay dos versiones igual, ¿eh?
3: Bueno, okay. No importa.
2: Vamos a conocer las dos versiones.
3: No importa.
0: Como las tres versiones que conocimos de Axl Rose ayer.
2: Exacto. No, pero igual los dos son caprichos, ¿eh?
0: Ah, bueno.
3: Hermoso. Sí. Tener un capricho y que toda una comunidad me siga.
0: Hablando de caprichos, sí,
3: tengo unos caprichos.
2: Caprichornio.
3: Exactamente. Tenemos dos cositas para hablar de marketing hoy. Una es un poquito de hablar de historia. Hoy cumple 45 años un artilugio que nosotros dos hemos usado, ellos dos no han usado, ¿sí? Y vamos a estar hablando un poquito de eso, simplemente para recordar. Bien. Una pastillita nomás. Y después, aprovechando el Mundial, porque todo es Mundial, todos los temas nos llevan al Mundial, ¿sí?
0: La pelotita.
2: El balón.
3: La pelotita. Una particularidad que tienen casi el 80% de los futbolistas que juegan este Mundial de fútbol y que tiene que ver con una estrategia de marketing y diseño.
2: ¡Epa!
3: Bueno, ¿sí? Okay. Y vamos a estar hablando de eso. Hemos encontrado varias cosas interesantes relacionadas al marketing del Mundial. Ya estuvimos hablando de lo que pasó con Levi's, de lo que pasó con Gillette.
2: Sí.
3: Ahora, lo que pasa con las tres mayores empresas de botines que participan del Mundial, por decirlo de alguna manera. Y tenemos unas cuantas más que están buenas. Son todas muy, muy llamativas, ¿sí? Como estrategia de marketing. La semana que viene tenemos una relacionada una empresa de aviones, ¿sí? Y su relación con los tickets de los partidos de fútbol. ¿Qué tiene que ver? Mira. Nada, pero tiene relación.
0: ¿Cómo están los estudios creativos,
3: Sí.
0: A full. A todo esto también tenemos, hoy nos damos el lujo de conocer una historia de superación,
3: sí,
0: de alto rendimiento. Nos visitan el atleta Ramón Omar Insaurralde,
2: epa,
0: múltiple campeón de kickboxing junto a su padre, quien encabeza este proyecto deportivo y humano, Leonardo Gastón Insaurralde, quien también es integrante de nuestra institución y entrenador de Ramón.
2: Uh-huh.
0: Así que vamos a estar conversando con ellos en un ratito nada más, ya después de la segunda hora. Y tenemos Tecno con Coti.
3: Sí, hoy vengo a traer algo distinto porque vamos a tener también, como dice el patrón, una clase de historia.
2: Epa.
3: Pero relacionada a tecnología, claramente. Vamos a ver cómo es que se ideó el primer mouse de la historia. Porque no siempre las computadoras se manejaron con mouses.
0: Qué importante el mouse.
1: Qué importante el mouse.
0: Cuando no está como lo extrañamos.
1: Sí, sí, sí. Y más cuando hay un inútil como yo que no sabe manejar el pad.
3: El touchpad.
1: Touchpad, ahí está.
0: Es complicado. No es fácil. No,
1: hay gente que edita video con esto.
0: La verdad.
1: No puedo ni cerrar una página.
0: Aplausos de pie.
2: O sea que hoy vamos a hablar de Mickey, ¿no?
3: Sí.
2: ¿No?
3: ¿Entendí? Y muy curiosamente, el mouse no siempre se llamó mouse.
2: ¿Ah, no?
3: Vos también estás repasando.
1: Se llamaba ratón.
2: Ratatouille.
3: Así que eso tenemos
1: el tecnología. Es más, lo que yo te veo, el artilugio este que lo traigo, es una precuela de lo que va a ser la columna de tecnología.
0: Ay, bueno. Mucho misterio.
2: Me gusta. Necesito que fuera de aire me lo digas, porque no sé qué estamos.
0: Ni que lo hubiesen imaginado. La verdad, todo el misterio no existen las casualidades.
1: No.
0: Ahí va. Deportes con Jan.
2: Exactamente, bueno, se sigue jugando la Copa del Mundo. Lamentablemente quedó fuera la República Democrática del Congo. Ganó Inglaterra y en un ratito hay más partidos, por supuesto. Juega Estados Unidos, el dueño de casa. Juega también Bélgica.
1: Partido 80 de 104.
2: Sí, ya se va terminando de a poquito el Mundial. Pasó rapidísimo. Queda la parte más linda y la más apasionante. Pero bueno, de a poquito esto va a llegar a su final.
1: Exacto.
2: Y a la final.
0: ¿Cuándo más o menos?
3: ¿Cómo más o menos la final fechas? Es el 19 de julio. Falta poquito.
0: Sí, en serio, falta poco.
1: Faltan 18 días para
0: serio,
1: que se termine
0: falta
1: el Mundial.
0: Poco,
1: Cuatro años esperando para que en 18 días se nos termine.
2: Sí.
0: Bueno, hay que disfrutar el día a día.
1: Por eso es tan
0: perdiendo,
1: importante.
0: No se están perdiendo ni un partido.
1: No te creas. Hay más de un partido que por algún motivo no lo podemos mirar.
2: Es muy difícil también ver todos los partidos.
0: Y sí.
2: Pero
0: y
2: bueno.
0: Sí. ¿Saben que hoy
1: ¿Qué?
0: Tenemos un par de efemérides para recordar?
2: No.
0: ¿En serio? Sí. Un primero de julio.
2: ¿Ojo?
0: Nació Phil Solem. Y dicen, ¿quién es?
1: ¿Quién
2: será?
1: ¿Quién Solem? Lo conoce a Phil Solem?
0: Es cantante, guitarrista y uno de los integrantes, por supuesto, del dúo de Rembrandts.
1: Rembrandts.
0: Claro.
1: Sí.
0: Y le suena porque la banda ya tenía discos publicados, pero el éxito mundial llegó gracias a I'll Be There For You, que es el recordado tema de apertura de la icónica serie de los 90 y mi favorita,
1: ahí va.
0: Friends.
2: Ah, mira, no sabía eso.
0: Y este tema no lo puedes dejar de escuchar sin pensar en eso.
1: Claro.
0: Es como que ya va ligadísimo.
1: Sí,
0: la
1: serie se robó el tema.
0: Totalmente. Como cuando se come la marca al producto,
2: claro.
0: Así tal cual. La canción se volvió un fenómeno internacional y quedó para siempre, obviamente, asociada a una de las comedias más exitosas de la historia de la televisión. Por eso, Pau está haciendo sonar I'll Be There For You, el inolvidable tema principal de Friends, de The Rembrandts, quien cumple años, Phil Solem, acuérdense.
2: Claro, exactamente.
0: Acuérdense de ese nombre.
2: Feliz cumple.
0: También, cada primero de julio, se celebra el Día Internacional de la Fruta.
2: Me estás cargando.
3: Mira.
2: Te lo puedo creer.
0: Te lo juro. Una fecha.
1: ¿Qué pasó?
0: ¿Qué busca? Promover el consumo de frutas y destacar su importancia dentro de una alimentación saludable.
2: No, es verdad, está tirando fruta para mí, ¿eh?
0: La celebración también invita a valorar la enorme diversidad de frutas que existen en el mundo y los beneficios que aportan para la salud. Por eso, también alegórico a esta temática, vamos a escuchar un tema de Carlos Vives, lanzado en 1999, que fusiona el vallenato con el pop latino y que además va acorde con la efeméride de hoy. Estamos hablando de Fruta Fresca, de Carlos Vives.

0: 3 de la tarde y es momento de hablar de la actualidad policial, pero para eso está con nosotros Matías Minervini de División Prensa. ¿Cómo
1: Chicos,
0: estás,
1: buenas
0: Matías?
1: Tardes, ¿cómo están? Bueno, Policía Federal detuvo a una mujer en la zona oeste del conurbano bonaerense por el tema de homicidio, el delito de homicidio. Esta cosa tuvo su inicio en diciembre de 2018 en la localidad bonaerense Mariano Costa, cuando el padre de esta mujer atacó a un vecino por un tema de vecinos, ¿no?
0: Sí.
1: En esa situación de violencia, este hombre agarra una barreta y se la parte en la cabeza a este hombre. Que momentos después, a principios, en lo que es en enero de 2019, fallece. Obviamente el hombre quedó a disposición de la justicia, estuvo preso y demás. Se empezó a hacer diferentes investigaciones. Este hombre, como te decía, queda preso y, bueno, obviamente intervienen las autoridades policiales, en lo que en primera instancia lograron, obviamente, detener al hombre que mató al vecino. Tiempo después, la causa se elevó y en octubre del 23 la justicia lo condenó a 17 años de prisión a este hombre. Pero no queda la cosa ahí. En ese contexto se desarrolló, ¿no?, diferentes investigaciones, que existió otra persona en esa gresca, que fue la hija.
0: Fue la hija del detenido.
1: Que agrede, claro. Y el que le alcanzó la barreta no es el hombre que la encontró en la calle, sino la propia hija.
0: Partícipe necesaria.
1: Exactamente. El hombre de nacionalidad chilena, el que sufrió la agresión y luego falleció, era, como te digo, chileno, y la chica le decía al padre: pegale que es chileno. Una locura. Súper violenta la situación. Obviamente la justicia atenta a esto, decide buscarlo. Bueno,
0: Con testigos, mediante la investigación se pudo determinar que esta persona,
1: así es,
0: como la hija ya, que
1: la
0: estaba...
1: justicia sabía perfectamente que había otro partícipe, como decís vos. Entonces intervino de Policía Federal la División Homicidios en la investigación. Obviamente se ordenó un allanamiento en domicilio. Obviamente no se lo encontró, fue medio complicado, como decimos siempre, ¿no? Que es difícil encontrar a veces a la gente porque a veces
0: van rotando el domicilio.
1: Tiene idea de que está siendo buscada.
0: Sí.
1: Entonces la unidad funcional de instrucción número 6 del Departamento Judicial Morón, a cargo del doctor Patricio Ventricelli, delegó, como te decía, a la División de Homicidios la investigación de la causa. En consecuencia, los funcionarios empezaron a realizar diferentes investigaciones con tal de buscar a esta mujer. Como resultado de las pesquisas, los uniformados realmente chequearon que había un domicilio en la cercanía de lo que es la estación de Merlo, en la provincia de Buenos Aires, en la cercanía de lo que es la línea Sarmiento, Merlo,
0: sí,
1: ¿no? Y más precisamente la mujer utilizaba esa línea para viajar todos los días a trabajar.
2: El ramal Merlo Lobos.
1: Correcto, así es. Entonces, obviamente, reunidas las evidencias, la judicatura actuante ordenó la realización de un discreto operativo en la zona y, obviamente, esta mujer fue detenida allí por el personal de División Homicidios de Policía Federal. La mujer, 27 años, hacíamos los cálculos, esto fue en el año 2018, tenía alrededor de 19, 20 años.
0: Claro, ya mayor de edad.
1: Y le dijo al padre: agarrar la barreta y mátalo, una cosa así.
0: No, impresionante, la verdad, impresionante.
1: Realmente
0: impresionante, las imágenes ahí, sí, en FM Federal.
1: Correcto. Obviamente la mujer detenida quedó a disposición del magistrado.
0: ¿Ella estuvo prófuga o no llegó a estarlo?
1: Sí, sí.
0: Sí, o sea, en el caso de que se elevó
1: cuando comenzaron la investigación, bien, claro.
0: Y estaba en conocimiento de por qué la estaban deteniendo, claramente, porque estaba escapando. Pero digo, que impresionante, ¿no? Porque de repente piensan que tienen la impunidad para continuar normalmente con su vida.
1: La justicia sabía, como decís vos, por el tema de testigos,
0: sí,
1: alguien más participó.
0: Sí, sí, sí, con tanto tiempo después, bueno, solamente era cuestión de determinar dónde estaba ubicada.
1: Dónde, cómo y las pruebas necesarias, porque a veces no encontrás las pruebas
0: totalmente
1: suficientes.
0: Totalmente, claro, todo eso es el tiempo de la justicia. Pero
1: exacto,
0: impresionante la detención de esta mujer. Muchísimas gracias.
1: No,
0: estábamos hablando con Matías Minervini de División Prensa con la actualidad policial.

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2: -15.5 a las 3:30 de la tarde, el cielo está algo nublado, la humedad es del 54%, hablamos de tránsito, Ana María Hanner y Mariano Acosta, está interrumpido por una concentración de personas, siguen cerradas las inmediaciones del Congreso de la Nación. Por otra concentración de personas, esto afecta a Rivadavia, Entre Ríos, Combate de los Pozos e Hipólito Yrigoyen. Está cerrado el corredor Entre Ríos Callao entre Alsina y Bartolomé Mitre. En el resto de la ciudad de Buenos Aires, liberado Juan B. Justo y Aguirre luego de un choque entre dos vehículos. Y hay sobre la vereda dos concentraciones, una en Talcahuano entre Lavalle y Tucumán, la otra en Godoy Cruz entre Guatemala y Paraguay. Donato Álvarez y Méndez de Andes, reducción de calzada por un choque y los servicios están funcionando a horario. Sin embargo, el subte de la línea A no se está deteniendo en la estación Congreso. Esta información fue suministrada por la Policía Federal Argentina, Ministerio de Seguridad Nacional.

0: Seguimos en una tarde más y para alejarnos un poquito del frío,
1: ¿sí?
0: Nos podemos ir a una zona un poco más cálida.
1: Exactamente, me gusta que lo plantees así porque es cierto, es verdad, nos vamos a ir a Curazao. Es muy probable que a la gente que está del otro lado escuchando o mirándonos en nuestro streaming le suene Curazao, y es que se está hablando bastante en estas épocas de este lugar, ya que está disputando el Mundial. Uh-huh. Pero nosotros vamos a contar la otra versión de Curazao, quizás la mejor, porque deportivamente no les fue tan bien, entonces su mejor versión es la que uno puede conocer cuando va a visitarla. Estamos hablando de Curazao, una pequeña isla ubicada en el sur del Mar Caribe. Se encuentra a apenas 65 kilómetros de la costa de Venezuela, frente a la península de Paraguaná, y junto a Aruba y Bonaire integra las conocidas islas ABC. Muchos creen que es un país independiente, pero Curazao en realidad es un país constituyente del Reino de los Países Bajos. Esto significa que tiene autonomía para gobernarse en muchos aspectos, pero comparte el mismo rey y algunas cuestiones, eso, como la defensa política exterior.
2: Por eso en el Mundial, la reina máxima con su marido, uh-huh, iban a ver los partidos de Curazao.
1: Exactamente.
2: Además de ver los de Países Bajos.
1: Exactamente, sí, sí. Sí, apoyaban a las dos selecciones. La capital de Curazao es Willemstad, una ciudad portuaria que hoy es considerada uno de los lugares más pintorescos de todo el Caribe. Uh-huh. En toda la isla

0: porque como lo decíamos recién, pertenece a Países Bajos, uh-huh. y además también el inglés. Pero se dice que gran parte de la población también habla español por una cuestión de que está muy cerca de Sudamérica. Claro. Es decir, vos podés ir, seas de donde seas, y de alguna manera...
1: Te vas a hacer entender.
0: Exactamente. Bueno, obviamente es un clima cálido durante prácticamente todo el año. Su economía se basa más que nada en lo que está relacionado al turismo. Uh-huh. Y cada año recibe cientos de miles de visitantes atraídos por sus playas de agua cristalinas, las famosas playas que son fondo de pantalla de escritorio de computadora. Sí, ¿no? Sí, sí. Son ideales, geniales. ¿Y dónde es esto?
2: Definitivamente.
0: Es en Curazao.
1: Definitivamente.
0: Exactamente.
1: Aruba, bueno, también está muy cerca.
2: Sí,
1: Aruba
2: también.
0: Bueno, playas. Forma parte de lo que decíamos recién, ¿no? Las las islas conocidas como ABC, exactamente.
2: El, antes de ir a jugar los partidos del Mundial, Curazao jugó un amistoso con Aruba. Justamente, el clásico de las islas.
0: El clásico de las islas, sí. Exactamente. Bueno, lo cierto es que hay una particularidad que llama mucho la atención, y es que Willemstad, que como decía, es la capital, en un momento todas las casas eran blancas. Uh-huh. Todas estaban pintadas de color blancas. Ahora le voy a pedir a Pau, si tiene a mano, la foto de cómo es hoy en día las islas, las casas de Curazao en realidad. Estamos viendo en nuestro streaming fmfederal.com. Para quien no lo puede ver, son casas de todos colores distintos: rosa, verde, amarillo, azul. No hay ni una casa blanca.
2: No, no solamente eso, no tenés dos casas seguidas iguales.
0: Exactamente. Bueno, acá surge la pregunta: ¿qué pasó, en qué momento y por qué todas las casas de este lugar pasaron de ser blancas a ser colores, de todos colores?
2: Se inspiraron en el barrio de La Boca.
0: Podría ser, pero no.
2: No.
0: No viene por ese lado. No,
3: capaz salieron un paquete de caramelos y los caramelos que tocaron los pintamos de un color de una casa.
0: También podría ser, ¿eh?
2: No es mala,
0: también
1: me
0: podría
1: gusta
0: ser,
1: esta
0: pero
1: forma
0: no.
1: lúdica de decisión, ¿eh?
2: Con los subus.
0: Sí,
2: este,
0: sí.
2: Toco el subus de ananá, tengo casa verde.
0: Podría ser, ¿eh? Podría ser. Es más, hasta creo que sería más serio lo que acaban de decir ustedes que lo que pasó realmente.
1: ¿Qué
0: sí.
1: pasó realmente? ¿Cómo a era ver, lo del capricho?
0: Claro, bueno, a ver, todas las casas pasaron de ser completamente blancas a ser todas coloridas y. Hay una razón, en realidad hay alguien que es una razón, y es el señor Albert Kikkert, que fue un administrador neerlandés que llegó a convertirse en gobernador de Curazao. Es más, gobernó la isla entre 1816 y 1819, poco después de que los Países Bajos recuperaran el control del territorio tras las guerras napoleónicas, y era una época de reorganización política y administrativa, y fue justo en ese gobierno cuando tomó la decisión de hacer un cambio tan brusco. La versión más conocida,
1: sí.
0: y es la que se publica en todas las guías turísticas, y es la que se les dice justamente a las personas que van a visitar este lugar,
2: sí.
0: es que resulta que Albert Kikkert iba caminando por la calle y él sufría fuertes dolores de cabeza, lo cual él,
1: no.
0: según él, se debían al reflejo. Intenso reflejo del sol sobre las paredes completamente blancas, lo que le provocaba migrañas muy fuertes. Él
2: puede estaba... ser, ¿eh?
1: Sí, totalmente de
2: puede
1: acuerdo.
2: Ser,
1: es como cuando uno mira un papel blanco al sol.
2: Sí,
0: puede ser.
2: Sí.
0: Él estaba convencido, a ver, no se probó, pero él estaba convencido de que ese era el problema,
1: sí.
0: y decidió prohibir que todas las fachadas siguieran siendo blancas y ordenó que fueran pintadas de distintos colores. Poco a poco comenzaron a aparecer casas amarillas, azules, verdes, rosas y naranjas, como vemos ahí en las imágenes de nuestro streaming, transformando por completo el aspecto y la identidad de la ciudad, porque realmente son dos cosas totalmente distintas.
2: Sí, sí.
0: Ahora, yo les decía que hay una versión, una segunda versión,
1: ajá.
0: ya que con el paso del tiempo varios historiadores comenzaron a investigar si esta historia era realmente del todo cierta, revisaron documentos oficiales, cartas, distintos archivos de la época buscando alguna prueba, pero lamentablemente no encontraron registros médicos que demostraran que Albert Kikkert realmente sufría migrañas. Tampoco apareció ningún documento oficial que explicara que el cambio de color de las casas se hizo por el problema de salud, y por eso estos investigadores creen que la historia de las migrañas pudo haber sido simplemente una excusa y que detrás de todo esto existía otro motivo mucho más conveniente que no tenía que ver con un dolor de cabeza.
2: Yo elijo creer igual, ¿eh?
0: ¿Cómo se dice que para, no, yo te voy a mostrar las dos versiones y
2: claro.
0: vos después cada uno va a hacer su análisis.
2: Te estoy esperando, básicamente.
0: ¿Eh?
2: Te estoy esperando.
0: Bueno, está bien.
2: Bueno,
0: está
2: a ver.
0: Bien. La segunda teoría implica que Albert Kikkert en realidad toma esta decisión ya que atrás había un negocio. En ese momento, cuando Albert

0: Kickert estaba gobernando este lugar. Se dice que tenía vínculos con personas relacionadas con la venta de pinturas. Y la sospecha era sencilla. Si todas las casas dejaban de ser blancas, miles de litros de pintura tendrían que venderse para cumplir con la nueva medida. Básicamente, si vos obligás a la gente a que tenga que pintar su casa, la estás obligando a que compre litros y litros de pintura. Porque no. Esto no lo provee Albert. No lo paga Albert Kickert. Lo paga cada uno de su bolsillo.
1: Claro.
0: Según esa teoría, personas cercanas al gobernador podían obtener un importante beneficio económico gracias a esta decisión. Lo cierto es que esa acusación nunca pudo demostrarse de manera definitiva, pero tampoco aparecieron pruebas suficientes como para descartarla por completo. Por eso, más de dos siglos después, todavía nadie sabe con absoluta certeza si las casas cambiaron de color por una cuestión de salud o por un gran negocio. Existen las dos versiones, cada uno elegirá la que quiera creer. Lo cierto es que ellos, cuando lógicamente reciben a un turista, van y venden la que viene de la mano con las migrañas, también porque es un poco más divertida, entre comillas, o más llamativa o más extraña, sí, sí, que decir que había un negocio raro atrás.
1: Claro,
0: no queda
1: bien decirle a los turistas, mira, las casas están pintadas así porque el señor gobernador de la época pasada tenía un negocito ahí
0: exactamente,
1: con unos amigos.
0: Exactamente. Bueno,
1: pará. Sí. Estas dos historias se pueden complementar de alguna manera. O sea,
0: vos decís que las dos...
1: el negocio y la excusa de las migrañas. Puede haber pasado en simultáneo, digo.
2: ¿Por qué no? Sí, tiene sentido. Sí. Porque aparte de las migrañas es muy difícil que se puedan comprobar dentro, claro, de estudios. O sea, uno tiene la migraña como sensación y después se va a hacer determinados estudios.
1: Sí.
2: Si no encuentran la causa concreta de la migraña, directamente no es algo físico que se puede comprobar. Entonces puede ser.
0: Podría ser.
2: Y es cierto que da dolor de cabeza si uno se queda mirando un reflejo blanco, sí, por mucho tiempo, así que no lo sé.
0: Bueno, con el paso de los años los colores dejaron de ser simplemente una obligación, porque pero lógicamente Kickert se fue y pasaron a convertirse en parte de la identidad de este lugar. Es lo que diferencia del resto de las ciudades, del resto del mundo, te diría, porque no hay muchos lugares que sean así de pintorescos, uh-huh, y aparte lo combinan con el agua, con playas paradisíacas, entonces se termina siendo algo muy lindo, una imagen única donde estos colores soportan mejor el intenso sol del Caribe y ayudan a conservar el aspecto de las fachadas durante más tiempo. Hoy resulta prácticamente imposible imaginar la ciudad completamente blanca, ya que sus colores son su sello más característicos. También hay un datito, ya para ir cerrando. Si bien es cierto que no existe un ranking oficial que ubique a la ciudad como la más fotografiada del Caribe, sí es considerada una de las más fotografiadas y reconocidas en toda la región. En el año 1997, el Centro Histórico de Wilmenstad fue declarado como Patrimonio Mundial por la UNESCO, lo que impulsó todavía más su fama internacional. ¿Qué pasó?
3: Nada, estoy escuchando.
0: Ah, ok. Cada año llegan miles de cruceristas y turistas que recorren sus calles y fotografían sus coloridas fachadas. Lógicamente, todo esto se volvió aún más masivo gracias a las redes sociales, ya que estas fotos se empiezan a publicar en todos lados, llaman la atención y hacen que muchísima gente, incluyéndonos a nosotros, terminen hablando de este lugar. Y lo más curioso es que las fachadas históricas siguen estando protegidas por normas especiales. No cualquier color puede utilizarse libremente en los edificios del centro histórico. Muchas restauraciones necesitan autorización para respetar la estética y el valor patrimonial de la ciudad. Gracias a esta regla, más de 200 años después, este lugar en Curazao sigue conservando la imagen que los convirtió en uno de los lugares más llamativos y fotografiados de todo el Caribe.
2: Hermoso, ¿eh?
0: Muy lindo, la verdad.
2: Aparte de las playas lindas, las casas, la verdad que quedan muy lindas así. Y sin dolor de cabeza.
0: Sí, sí. Parece una escena de mi villano favorito, te digo. No sé si la vieron, pero...
1: Puede ser, ¿eh?
0: Ahora me
1: yo
0: doy
1: que la vi,
0: cuenta.
1: ¿Sí? Ratifico, ¿eh?
2: Puede ser.
0: Vale, banca.

0: Sí. De estas estrategias de marketing, porque son varias, pero sí. Quiero hablar del artilugio. El principalmente. Artilugio.
1: Exactamente, te iba a decir porque, que empezábamos con el artilugio.
0: Claro.
1: Sí, hoy cumple 47 años.
0: Sí.
1: Sí, un invento que lo hizo la empresa Sony.
2: Ok.
1: Sí, y que nosotros lo hemos utilizado los treintaitones, los cuarentones. Lo hemos utilizado bastante, quizás los que tienen 30 y pico lo han utilizado de otra forma, ¿sí? Y los chicos que no tienen 30 no lo han utilizado directamente.
2: Pará, ¿por qué no sabés?
1: Porque ya no se vendía.
2: Ah, bueno.
1: Ya prácticamente no existía ni siquiera lo que lo mejoró.
2: Ah, existía. Ok, bueno.
1: ¿No? Estamos hablando de el Walkman.
3: No sé.
2: Definímelo un poquito porque...
1: ¿De verdad?
2: Pará, tengo que asociarlo con...
1: Vale, sí ha usado Walkman.
0: ¿Viste bueno. La película...
2: Pará que lo busco.
1: El Walkman es un aparato.
0: La de las galaxias. La de las galaxias.
1: La guerra.
0: No.
2: Star Wars.
0: No.
3: No hay muchas más.
0: No, chicos.
2: La película de las
0: superhéroes. Se me fue el nombre.
2: Los Increíbles. Spider-Man. Superman.
0: Ya se va a venir. De Chris Pratt. ¿Vale? ¿Se me ayuda? La peli
2: es
0: de Chris
2: Pratt, la
0: de las galaxias. Los Guardianes.
3: Los Guardianes de la Galaxia.
1: No me acuerdo, no sé.
0: Es una ¿Ya no la viste, Los Guardianes de la Galaxia?
2: No, John, ¿por qué me preguntaste a mí?
0: Porque el protagonista usa Walkman.
2: Claro, no, ahora que lo estoy viendo.
0: Entonces ahí es donde quiero conectar.
1: El Walkman es un aparato, sí, al que se le ponía un cassette TDK, la marca normalmente, okay. De sí. 60, 90 minutos o algo que habías comprado en la disquería, donde comprabas discos y cassettes. Okay. ¿Sí? Y que él podías escuchar música directamente, ¿no? Además tenía algunos, un poquito más elevado en el precio, tenían la posibilidad de escuchar radio FM
2: Epa.
1: O radio AM o los dos, porque no necesariamente venía con los dos sí o sí.
2: Okay.
1: ¿Sí? Uh-huh. Incluso algunos, los más caros todavía, venían con la posibilidad de... ¿Ves que el que vos tenés ahí azul tiene un botón rojo?
2: Este.
1: Ese. Sí. Ese es para grabar. ¿Sí? Entonces vos podías grabar con el Walkman, uh-huh. Por ejemplo. Y los que trabajamos como periodistas.
2: ¿A qué viene?
0: La música de los Guardianes de la
2: Galaxia. Claro, estoy quedando afuera, pero de todas las conversaciones.
1: Y el que los periodistas utilizábamos ese Walkman con grabador para grabar entrevistas.
0: Claro, tenía el
1: micrófono. Por ejemplo, tenías el micrófono, venía con micrófono incorporado. Algunos más caros todavía venían con un micrófono aparte.
2: Sí.
1: Que era un corbatero.
0: Claro.
1: ¿No? ¿Viste cómo se ven ahora? ¿Viste cómo se ven ahora los chicos? Digo, la gente que hace videos en redes sociales que tienen con un cosito negro en la mano.
2: Sí.
1: Bueno, era lo mismo que teníamos nosotros, nada más que nuestro era con cable.
2: Ah, claro. Okay.
1: Y hasta más chiquito de tamaño. Mm. Incluso, porque ahora son unas cosas muy grandotas. Bueno, este aparatito que a muchas generaciones la acompañó durante muchísimo tiempo, y cuando el cassette dejó de funcionar, o sea, dejó de existir, pasó a ser Discman, que era lo mismo, un poquito más grande,
3: CDs,
1: pero con CDs, exactamente.
2: ¿Esto después culmina en lo que era el MP3,
1: el MP3
2: o no?
1: Claro.
2: Ah, ok.
1: El MP3. Después pasó a ser MP3 y después pasó a llamarse Spotify.
2: No, antes estuvo el MP4.
1: El MP4, bueno, tenés razón.
2: Que te daba la opción de descargar música.
1: Bueno, ahí está, el MP4, el MP3 y ahora el Spotify, o más conocido como celular.
0: También.
1: ¿No?
0: Sí. Es un desbloqueando.
1: Es un desbloqueando, pero justo hoy era la fecha.
0: Pero entonces, 47 años.
1: Sí.
0: Mirá vos.
1: 47 años, así que yo tengo 41, prácticamente ha trasvasado mi vida, por decirlo de alguna manera.
0: Iba de la mano con las lapiceras también. Había que rebobinar.
1: Sí, ese es el cassette en ese caso. Y le daba ahí con la lapicera.
0: Funcionaban a pila. Entonces, como la pila se gastaba, si lo usabas para rebobinar el cassette o para reproducir la música, lo mejor era manualmente.
2: Ah, pero te daba la opción.
0: Sí, te daba la opción, pero gastabas la pila. Sí. Y la pila, si escuchabas mucha música, duraba poco. Entonces, uno que hacía para hacer durar la pila, de repente agarraba una lapicera, la atravesaba, claro.
1: No cualquiera.
2: Tenía que ser Bic.
0: Sí, porque si no, no encastraba.
1: Ah, claro.
2: No.
1: La Bic no es una lapicera redonda, es una lapicera con lados.
2: Claro.
1: Seis lados creo que trae, ¿no? Y vos metías la lapicera adentro del circulito del cassette, ¿no? Y empezabas a girar para atrás y de esa manera, como si estuvieras pescando, ¿no? Vale. Y de esa manera retrocedías o adelantar no podías adelantar.
0: No,
1: retrocedías la cinta.
2: Tenía que ser esa lapicera y los ojos abiertos. No la Vic.
0: Seguimos.
1: Quería traerlo porque era nada más hoy el cumpleaños de algo que nos acompañó a muchos durante muchísimo tiempo. Lo que vamos a hablar ahora en nuestra querida columna de marketing, sí, es por qué casi todos los futbolistas del Mundial utilizan botines en particular.
2: ¿Por
1: qué? ¿Sí?
2: Sí.
1: ¿Por qué? Porque tenés. Los botines normalmente en los mundiales, en el fútbol, eran negros. Uh-huh. ¿No? Sí, los botines de Maradona eran negros. Eran creo que eran Puma los que usaba Maradona, negro, ¿no? Uh-huh. De hecho, Maradona siempre tenía la particularidad, otra estrategia de marketing, uh-huh, de salir con los botones, con los cordones desatados de los botines.
2: Claro.
1: ¿Por qué? Porque después entraba Maradona a la cancha, se ataba los botines y había una cámara filmando los botines, ¿no?
2: Y con este tema de fondo.
1: Estrategia de marketing pura.
3: Sí, directamente. Hay muchas de esas. Total.
1: Hay muchas
3: la
1: de esas.
3: La foto famosa de Ronaldo Nazario con los botines colgados.
1: También.
3: Eso también fue una estrategia de marketing.
1: También. En este caso, sí, las marcas que están utilizando botines en el Mundial son Nike, Adidas, Puma, New Balance y Checkers. Sí, esta última yo no la conozco.
3: Sí, sí, ¿sabés quién usa?
1: No.
3: Harry Kane, creo.
1: ¿Harry Kane?
2: Mirá, que acaba de meter dos goles, ¿no?
1: Sí. Hubiera hecho los goles más temprano hoy. En este caso, tiene la particularidad de que empezaron a ver cómo hacer para poder vender botines en el Mundial.
2: Sí.
1: ¿Sí? Sin necesidad de hacer publicidades.
2: Claro.
1: Al respecto, okay, ¿no? Porque hay que buscar la manera también de economizar, ¿no?
3: Claro.
1: Bueno, y en este caso dijeron, la cancha es verde,
2: sí,
1: porque el pasto es verde.
2: Generalmente.
1: Claro. ¿Qué color contrasta mejor con la televisión HD Full 4K con el verde?
2: No sé.
1: Está estudiado esto.
2: ¿En serio?
1: Sí.
2: ¿Ese?
1: Sí.
2: ¿No hay otro que contraste un poco más?
1: El rosa o fucsia.
3: Mira.
1: Entonces vos vas a ver que cuando mires un partido del Mundial, exacto, cuando veas un partido del Mundial, vas a prestar atención que de los 22 futbolistas, posiblemente 15 tengan botines fucsia.
0: Ah, bueno.
1: O sea, es
3: te
1: prácticamente...
3: Te diría más incluso, ¿eh? Te diría que la cantidad es incluso un poquito más elevada.
1: Puede ser más elevada, vamos a dejar
3: un margen.
1: Vamos a dejar un margen, ya que 15 tipos tengan los mismos colores de cuando ya el color no es normal.
0: Claro.
1: Estaba hablando y no escuchaba, por eso me tuve que quedar callado. Y después hay alguna particularidad. O sea, esto es una respuesta científica sobre el verde césped. El rosa intenso genera uno de los mayores contrastes posibles, por lo que resulta mucho más visible tanto para el espectador que está en la cancha como para quien sigue el partido desde el televisor o incluso desde un celular.
2: Pero no terminará siendo contraproducente, porque a mí después me va a llamar la atención el celeste, el verde.
1: Bueno, justamente. Entonces vos tenés algunos jugadores,
2: sí,
1: pero no viene bien. Hay algunos jugadores que tienen botines de otros colores.
3: Sí.
1: ¿Como quién?
3: Como por ejemplo Mikel Olise, la figura francesa.
0: Claro.
3: Él, sí, Flor lo ve claro, mucho.
0: Lo sacaste de la boca. Sí, sí.
3: Un futbolista que la verdad que la está rompiendo todo en este mundial. Él no tiene ningún contrato con ninguna marca.
2: Toma.
3: Entonces tiene libertad de elegir los botines que quiera. No está ligado a esto que dice el patrón de los botines fucsia barra rosas. Entonces, ¿qué preferencia tiene él? Depende con la equipación que use ese día,
2: ¿sí?
3: Es los botines con los que hace juego, digamos.
2: Ah, coqueto.
1: Claro, si Francia juega con la suplente blanca, la camiseta blanca y pantalón blanco, uh-huh, Olise va a tener botines blancos.
3: Claro, mirá, por ejemplo. Cuando Francia juega con la titular, que es azul, los botines son azules.
1: Mirá. Exactamente.
0: Vienen con posé.
1: Sí, sí.
0: Está
1: sí.
0: Perfecto.
3: Y ahí hablando, es la distinción.
1: Exacto. Y hablando de otras estrategias de marketing, hay un puñadito de jugadores en particular que tienen, como estrategia de marketing también, los botines de otro color y son puntuales ellos y nadie más.
2: Ah, ok.
1: Número uno.
2: ¿Quién?
1: Cristiano Ronaldo.
3: Bueno. Sí, bueno.
1: ¿De qué color son los botines de Cristiano Ronaldo? Es su último mundial, su sexto y último mundial.
2: ¿Sí?
1: Los botines de Cristiano son dorados.
3: Sí.
1: Por ejemplo.
2: Bueno, okay.
1: Entonces, si vos querés
2: hasta
1: botines
2: ahora
1: dorados...
2: El único dorado que tuvo, ¿no?
1: Hasta ahora. Si vos querés comprarte botines dorados, te vas a tener que comprar los botines de Cristiano Ronaldo.
3: Sí, okay,
1: por ejemplo, ¿no? Mm. Si vos querés, por ejemplo, botines que tengan un diseño blanco decorado con estrellas azules e inspirado en la bandera de Estados Unidos,
2: sí,
1: son los de Christian Pulisic,
2: ¿sí?
1: Un jugador de Estados Unidos.
0: Bien.
1: ¿Sí?
0: Lo vamos aprendiendo todo.
1: Exactamente. Sí. Y Si vos querés los botines de Lionel Messi, ¿de qué color son?
0: No, y deben ser celestes y blancos.
1: Exactamente.
2: Claro.
1: Exactamente.
0: No me imagino que sea de otra forma.
1: Exactamente. Sacando Olise y estos tres jugadores, o sea, cuatro en particular,
0: sí,
1: por estrategia de marketing, el resto todos con botines fucsias. Y ellos en particular con botines de esos colores por esos motivos en particular.
0: Sí, porque también son figuras destacadas, que las marcas tienen otro arreglo.
1: Exactamente, exactamente. Y algún que otro puede haber que tenga botines negros o botines blancos porque les gustan de esa manera. Uh-huh. Sí, son los menos, pero es algo que te diría que el 80% de todos los jugadores que han jugado el Mundial tienen botines fucsias y es para que se vean mejor y es como una estrategia de marketing.
0: Está bueno para ponerlo en la mesa a la hora de ver el partido el viernes.
1: ¿Viste?
0: ¿Viste datazo? Que tiro el patrón.
1: Y la semana que viene vamos a tener más datos de marketing relacionado al Mundial.
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1: Pasaron de las 4 de la tarde, la temperatura 15 grados y medio, humedad 54%, el cielo se encuentra algo nublado. En materia de tránsito, choque en la autopista 25 de mayo hacia Liniers E6, esto es a la altura de Biel. En el hecho se encuentra involucrado una motocicleta, hay un herido, equipos del SAME están trabajando en este momento en el lugar. Juan B. Justo y Aguirre liberado, el choque ocurrido hace minutos nada más. Ana María Janer y Mariano Acosta sigue interrumpido por una concentración de vecinos. En cuanto a los servicios, el premetro se encuentra interrumpido justamente por esta concentración de personas que recién mencionamos y la línea A de subtes no se detiene en la estación Congreso. Esta información fue suministrada por la Policía Federal Argentina, Ministerio de Seguridad Nacional. El Ministerio de Salud firmó un acuerdo con la FDA. El pacto realizado en conjunto con la ANMAT tiene como objetivo profundizar la cooperación bilateral en la regulación sanitaria. Además, se formalizó un convenio con la organización B'nai B'rith Argentina, cuyo objetivo es canalizar donaciones de medicamentos. Internacionales, avanzan las conversaciones entre Estados Unidos e Irán. El presidente Donald Trump analizó que de la manera que van las cosas, la desnuclearización del país asiático está encaminada. Además, el mandatario aseguró que a pesar de los ataques mutuos, ahora hay una buena relación entre ambos países. Deportes, fútbol, Sebastián Becasese confirmó su salida como DT de Ecuador. Tras la eliminación ante México, el argentino declaró en conferencia de prensa que su contrato finaliza cuando termina el Mundial y que ya concluyó para el entrenador. Becasese, a su vez, expresó que su objetivo era tener una mejor actuación que en la cita anterior en Qatar. Para esta noche se espera una temperatura de 8 grados, vientos del sureste y cielo mayormente nublado. Para mañana la mínima 1, la máxima 10 y cielo algo nublado.

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0: Por otro lado, les contamos que la Orquesta Sinfónica de la Policía Federal Argentina invita a la comunidad a disfrutar de un concierto especial con entrada libre y gratuita.
1: Será este sábado 4 de julio a las 6 de la tarde en la Iglesia Transparente en Tinogán. Hasta 5850 de esta capital.
0: En la presentación será bajo la dirección del maestro Daniel Batista.
1: Una propuesta para compartir música en vivo y acercarse al repertorio sinfónico en una experiencia abierta para todo público.
0: La entrada es libre y gratuita. Los esperamos.
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0: una tarde más y ya estamos de visita en el estudio porque están con nosotros Ramón Omar Insaurralde, el atleta campeón de kickboxing, junto a su padre Omar y quien encabeza este proyecto deportivo y humano. Estamos hablando del comisario Leonardo Gastón Insaurralde, quien es también integrante de nuestra institución, también como jefe de división de redes de exteriores y entrenador. Bienvenidos.
1: Bueno, un placer recibirlos. Muy buenas tardes, muchísimas gracias por la invitación y bueno, un gusto y un honor estar acá compartiendo este espacio tan lindo, ¿no? En familia y demás, y bueno, permitirnos este lindo espacio como para compartir y ver el trabajo que se está haciendo durante años. Soy integrante de la institución y agradecido obviamente a nuestra línea policial, que es la que nos da, permite y poder transmitir todos estos lindos momentos. Así que bueno, soy entrenador de kickboxing, ya hace desde muy chico, tengo 53 años, desde los 12 años.
0: Ah, mucho.
1: Y bueno, nos dedicamos un poco después, hace 10 años aproximadamente, a trabajar con chicos de la calle, de lugares precarios en la zona de Lomas de Zamora. Y bueno, empezamos con lugares y espacios abiertos, en villas, en plazas. Y bueno, empezamos a incorporar todo tipo de edades y discapacidades también. Y bueno, conocimos a Ramoncito, que está acá con nosotros. Y después de muchos años de entrenamiento, ya casi 5 años, él integra actualmente la selección argentina de kickboxing. Él se ganó el lugar y sorprendió. Es una anécdota muy linda que siempre comento. En el año 2022... como no había categoría o modalidad para chicos con esa discapacidad, con síndrome de Down, él compitió con otros chicos convencionales. Y cuando fue a Brasil por el campeonato panamericano, sorprende al jurado cuando lo ven que es un chico con síndrome de Down. Entonces ganó, y no solamente eso, sino que él, la medalla que él tiene colgado en el cuello y lo que tiene ahí,
0: todas
1: realmente
0: las medallas,
1: no
0: sí.
1: fue ni de exhibición, no fue ni regalado, porque todo, chicos con síndrome Down, se le da la oportunidad, se le él se
0: merecido.
1: Lo ganó bien merecido. Así que estamos contentos con este trabajo. También estamos trabajando en la zona de el Butge, actualmente con él. Él va el mes que viene a rendir a instructor ya. Va a ser el primer instructor argentino.
0: Sí, es impresionante.
1: A nivel nacional va a ser el primer instructor de kickboxing. Él está rindiendo sus exámenes. También, como otro chico convencional más, se le toma el mismo examen. Y estamos dando clases junto con él y con el papá y con alumnos que nos dan una mano grande y dándole la merienda a los chicos. Y por otro lado, dándoles la excusa del kickboxing para que salgan de la calle, que estudien, que trabajen y que tengan un lindo futuro, ¿no?
0: Como disciplina también, un poco para compartirle a la gente, es una disciplina muy integradora, ¿sí? Por el contrario también de lo que se piensa y el tabú que se tiene, porque es violento, porque es agresivo, para nada. O sea, uno si tiene la oportunidad de presenciar las peleas, se ven las familias, se ven los chicos que compiten y que después se dan la mano, que hay mucho respeto, que hay mucho cuidado, ¿sí? Dentro de los kickboxers y demás disciplinas también. Y eso es importante, ¿no? Y un poco recordando cómo es el entrenamiento, cómo empieza el entrenamiento Ramón con vos.
1: Exactamente. Siempre tenemos el prejuicio, ¿no? De querer de que es jaula, sangre. También estamos con MMA, que son sumisiones en el piso y demás. Y lo principal acá es cuidar la integridad de los chicos.
0: Sí.
1: Y que muchos padres por ahí tienen esos prejuicios de pensar de que es todo golpe, sangre, y es como bien decís, una vez que se termina el combate, somos grandes amigos, nos abrazamos, y bueno, Omar mismo va a comentar también de cómo fue. Ramoncito, la verdad, yo lo pasé a buscar a la casa a Ramón, él va a comentar ahora, y Ramón venía conmigo, lo entrenaba, lo llevaba y lo traía, pero bueno,
2: buenas tardes.
1: Comentanos un poquito ahí.
2: Voy a comentar el caso este de mío y de Ramón, porque esto fue muy viene el que quedó viudo yo, vamos acá, quedó viudo con un nene así, y hace 7 años más o menos que quedé viudo y quedaba, digo, no sé qué hacer, no sabía qué hacer, y él se me iba porque estos chicos son de comer mucho,
1: claro,
2: y ya estaban obesos, ya no podía sacarlo, y lo veía que cada vez se me iba de las manos, no podía, no sabía, y bueno, pero como él sabía que le gustaba el deporte. Bueno, había un muchacho conocido de casa, un vecino, que se iba a hacer, pasaba a ser kickboxing. Y bueno, sabíamos que era kickboxing, pero yo tenía siempre el respeto porque me lo iban a estropear. Yo lo cuidaba mucho, no quería que él, bueno, está bien, que llévalo, le digo que vaya a hacer gimnasia, vamos a ver. Y empezó. Y bueno, hasta empezamos, tuvimos un contacto, y vino este profe, vino, pasó por mi casa y me dice, quiero hablar con el padre. Bueno, salí yo y le digo, bueno, ¿qué querés hacer con mi hijo? Me dice, ¿me lo prestás un poco? Y bueno, se lo empecé a prestar. Y se lo llevaba, y pasaron tiempo, pasaron casi 2 años, porque lo llevaban, había que estrenarlo a él. Él no podía caminar, no podía correr, estaba obeso, claro, tenía más de 100 kilos. Era un tratamiento, había que hacerlo. Y bueno, como yo soy muy creyente, y creía en Dios, digo, yo, Dios me mandó a este hombre, sea Leo, me lo mandó, y a la hermana profesora de gimnasia, también se dedicaron más a él. Y bueno, empezamos. Y así, a los 2 años viene y me dice, Omar, ¿no querés participar en un torneo? Que tu hijo ahí, así ves lo que logramos, lo que... Y fui con esa duda, que no me lo golpeen, porque lo vi con guantes, que iban a pelear, con cabezal.
3: Mira, de reojo fuiste.
2: Claro, la miraba así, no, para mí estaba todo mal.
3: Claro.
2: Y cuando lo vi, no, me enamoré.
3: ¿Es el primer deporte que él hace, o anteriormente de chiquito había hecho alguna otra cosa?
2: Boxeo, así, no a boxeo, pero en el hogar, ¿viste?
3: En el hogar.
2: En el hogar. Y bueno, y ahí empezó. Empezó el fútbol, así que jugamos a la pelota entre nosotros, sí, pero claro, nada que ver.
0: Claro,
2: y ahí empezó.
0: Y era ahí, como
2: sí,
0: lo que
2: eso le gustó. Y bueno, fui, lo vi y me enamoré. Porque lo vi que mi hijo podía. Me hizo entender y comprender que mi hijo podía. Como que yo lo sobreprotegía, no quería hacer. Y vi que no se pegaba. Era otra cosa, era un deporte. Era una. Y bueno, y ahí empezamos. Y bueno, empezamos, entonces, ¿qué pasaba? Me dice, tenés que venir con él a ver que cómo hacen gimnasia, vení, acompañalo. Y empecé a acompañarlo. Y ya me ponía así fuera del ring, ahí afuera del gimnasio, ¿ves? Con cara de malo, yo no quería saber nada. Yo estaba gordo también, porque... Y bueno, empezamos, y me dice, vení, metete con nosotros, empecé a correr, empecé a hacer cosas. Y me metí.
0: Y a poquito también lo llevaron.
1: Hoy en día, bueno, él está, ya rindió examen.
2: Tengo 65 años. Se admira porque empiezo a hacer gimnasia. A la par de los pibes. No te digo que soy un pibe, pero estoy ahí. Ahora, si Dios quiere, en agosto rindo cinturón azul y Ramón marrón. Ya,
1: sí, instructor ya.
2: Instructor, ya estamos ahí. Y estamos acompañando a Leo, porque esto fue una cosa que nos cambió la vida. Nos cambió el hábito.
3: Qué bien.
2: Aprendimos a comer, a dormir a horario, a una disciplina. Porque así como es, a veces eso lo cargamos a él, porque Leo es muy disciplinado. Es muy disciplinado. Nos enseña a formar, a medir, a bañarse, porque hay gente que, la verdad, gente que viene con muchos problemas.
3: Muchas carencias.
2: Mucha carencia y muchos problemas. Uh-huh. Y bueno, y ahí tenemos que estar, a ver si hacemos como de acción social, también hablamos, son las sociales, venimos, nos cuentan los problemas, hablamos, los tratamos de ayudar, y bueno, y vamos a sacarlo de la droga.
3: Uh-huh. La típica función de lo que sería un club.
2: Claro.
3: ¿No? Una entidad deportiva que te saca de la calle, te recupera.
1: Y lo lindo es que por ahí los mismos padres con miedo van y terminan entrenando con nosotros.
2: Sí.
1: Y se suman. Y viene la señora que terminó de comprar, hizo las compras a la vuelta de la verdulería.
0: Sí.
1: O como el gran atleta que quiere competir y ser un gran campeón. O un nene de 7 años que quiere y le invade el bullying, que está tan mal ni de moda. Uh-huh. Y que se le explica los momentos y cómo trabajar todo eso. Y con muchos y escasos recursos, la verdad, y con la mano del corazón, no hay recursos. Las clases se dan gratuitas, son gratuitas. Ellos se juntan todo el uniforme, juntan su platita, hacen sus rifas para poder viajar, para poder competir y darle ese sentido y el valor de que nada viene arriba. Todo es con sacrificio y lo que ellos tienen se lo ganaron bien. Y bueno, y eso contagia, porque Ramón por ahí es el primero ahora, pero atrás de él hay otros chicos, actualmente que también hay otros chicos con síndrome de Down que también están trabajando, que tienen otros tiempos, él no es el único. Tenemos varios alumnos más y tenemos algunos otros chicos con otro tipo de discapacidades. Tenemos con TEA, además nos hubiese encantado traerlos a todos, pero nos están mirando de ahí. Sí. Pero bueno,
0: te
1: Ramón.
0: Mandamos un abrazo grande también.
1: Así un cariño a todos ellos y a los padres que gracias a ellos también podemos estar trabajando. Y lo lindo que se multiplican, porque los instructores y los y los alumnos avanzados son futuros formadores y con este mismo carisma que va contagiando y vamos creciendo de a poco.
3: ¿Cómo es el tipo de entrenamiento con respecto a chicos con síndrome de Down o cualquier otra discapacidad con respecto a los que no tienen? ¿Cambian algo? ¿Es lo mismo? ¿Quizás es lo mismo pero más lento? ¿Cómo es la cosa?
1: Es una muy buena pregunta. Ramón actualmente está en la selección argentina de kickboxing, sí. Y Ramón entrena igual y a la par que los campeones.
3: A la par.
1: Lo mismo. Es bien. Un atleta de alto rendimiento. No hay privilegios. No hay privilegios ni en entrenamiento, no hay privilegios en la mesa de examen, no hay privilegios para nada.
2: Hay videos que Ramón está entrenando con el campeón del mundo, con Juan Corrales, con Leo Corrales,
3: sí, sí.
2: Que es campeón del mundo de kickboxing.
3: ¿Y en ese caso dónde entrenan?
1: En la Federación Argentina de Kickboxing, que queda en Capital Federal.
2: Claro, esto pertenece a la Federación.
1: Entonces, ellos, lo hago rapidito, hacen como un clasificatorio de varios torneos, los primeros puestos, los convocan de todo el país. Y en base a eso se genera, como el fútbol, ¿no?
3: Sí, sí.
1: Los mejores clubes y tiene su director técnico. Yo los acompaño igual, pero después tiene aparte otro entrenamiento con el director técnico. Y bueno, y es grandioso cómo evolucionan, cómo crecen y cómo logran un montón de cosas que ellos ni ellos a veces lo creen. Pero sí, entrenan a la par. Obviamente, al comienzo, un chico con esa discapacidad tiene otros tiempos al inicio, ¿no?
3: Eso.
1: Al inicio va a tener otros tiempos, pero el entrenamiento es el mismo. La evolución por ahí es diferente, pero el entrenamiento es igual. Y después, bueno, obviamente es de la misma manera que hablamos con la gente de discapacidad, la gente que tiene distintos tipos de edades, porque tenemos una señora grande que por ahí tiene otro tipo de condición física, entonces se limita. La idea es que se venga a divertir, a desenchufarse, cable a tierra, pegar la bolsa, sacarse esa bronca en la bolsa, inhalar, exhalar y volver a trabajar con cada uno de ellos. Pero es fantástico porque cuando terminan relajados, contentos y planificando y quieren más. Para la próxima clase volver con otro entrenamiento más. Así que eso estaba hoy más que agradecido.
0: Estamos viendo en imágenes de fmfederal.com a Ramón también ahí entrenando de chico, se lo veía también, varias fotos que nos fueron pasando. ¿Y cómo es Ramón fuera del deporte, Omar?
2: Fuera del deporte es un nene normal. Él se está... Mirá, te quiero decir, yo tengo 9 hijos. Es un... Un nene que no tiene problemas. Los otros te traen más problemas que él. ¿Me entendés? Porque sí. Él lo tengo conmigo. Él es mi compañero. Es mi ayuda. Uh-huh. Es mi sostén, ¿me entendés? De que yo quedé solo, quedé con él y bueno, estamos luchándola. Luchándola y... bueno, pero es un amor, como se dice. Es un amor, ¿viste? Porque no tiene...
3: No tiene maldad.
2: No tiene maldad. La maldad la tenemos nosotros. Uh-huh. Y bueno, yo quisiera decirle a aquellos padres que tienen chicos así con discapacidades, que no lo limiten o que no lo guarden, que no lo encierren. No, a veces un padre como yo también le compras un celular, una televisión y lo encerrá para que no se... No, déjalo que salga, llévalo a hacer deporte. El deporte te da vida, te da salud, te cambia la historia de... tu cabeza te da otra oportunidad en la vida. Empezás a conocer gente. Ves la capacidad de tu hijo, lo que das. Y yo cuando lo vi no creía. Y ahora lo vi. Yo te digo, sufrí mucho. Porque tener un nene con síndrome de Down no es fácil. Uh-huh. Es como que se te vino el mundo abajo. Yo no sabía. No, nadie está preparado para esto. Pero cuando yo fui a Brasil, cuando lo llevé, fuimos los dos. Y cuando sale, mira, y cuando gana, y se levanta, y dice, y 18 países lo aplaudían y lloraban porque veían un chico sin novedad lo que estaba haciendo. Y yo me sorprendí, yo no, vino uno y me dice, papá, me dice, es tu hijo. Y me puse a llorar y me agarró una emoción que yo no sabía que de emoción te podés morir. Se me cerró el corazón y me sacaron el aire y todo, me sacaron para afuera y me soplaron, me pegaron para que viva. Y bueno, y empecé, disfruta a tu hijo, me dijeron, y ahí empecé a disfrutarlo. Me lloré como si fuera la última, y ahí me di cuenta que no era, como decía, fue una bendición tener un hijo así. Es una bendición tener un hijo así. Yo no, nunca pensé esto, nunca lo digo de corazón, que es un regalo de Dios esto. A veces Dios nos pone nuestras esa carga que decimos, ¿por qué no pasan esto en la vida? No, Dios nos da porque somos la persona adecuada para poder tenerlo. Y a esos padres que se animen a sus hijos, darles la soltura, que no lo dejen. Porque yo antes yo lo cuidaba, lo metía dentro de un... Lo quería que nadie lo toque, que nadie lo haga, pero no, me equivoqué. Me equivoqué y ahora lo estoy disfrutando mucho.
0: Pero es una oportunidad hermosa también para aprender como padre hoy, también acompañándolo a entrenar,
2: ¿sí?
0: Y siendo los dos esta dupla que está entrenando juntos. Y también preguntarles, ¿algún mensaje que le quieras dar vos también, Leo, a los chicos, a los padres, que le puedas acercar dentro de la disciplina o dentro también de lo que son las artes marciales?
1: Que se animen, que se animen. Es muy cierto lo que dice el papá de Ramón, es que no duden, que no hayan prejuicios, que el deporte de contacto, el deporte de combate, todos los deportes de combate, todos los deportes, me atrevo a decir, por sobre todo el deporte de combate, ¿no? Es totalmente paralelo a lo que uno cree, que es totalmente invasivo, que es agresivo. Al contrario, es amistad, es unión, es familia. Nosotros decimos, siempre decimos lo mismo, somos familia. Porque muchos de ellos tampoco tienen familia. Entonces nos armamos una familia. Y que todo es con sacrificio y todo lo pueden lograr. Y que no se subestimen por una cuestión económica, por donde vivo, o por el lugar donde esté, o porque por ahí no tienen un par de guantes, una venda, un bucal. Que todo se puede conseguir, todo se puede lograr. De una manera u otra, buscando los recursos. Yo sé que es importante la parte económica, pero
3: ayuda. Sí,
1: y ayuda mucho. Y a veces nos limitamos, incluso él no ha podido viajar en unas circunstancias de poder a competir nuevamente. Pero no importa, intentaremos el año que viene, volveremos a buscarle, intentaremos buscando las alternativas para poder lograrlo, ese objetivo. Porque hay muchos chicos que tienen mucho talento. Y no tiene que existir la imposibilidad de no lograr ese objetivo por una cuestión económica. Entonces, ¿qué hicimos? Feria, vendemos flores, hacemos tortas, juntamos ropa y se vende.
3: Ingenio puro.
1: Totalmente de ellos. Y ellos también, por otro lado, aprenden a que se logra con sacrificio.
3: Claro. Todo.
1: Porque a veces también es cómodo recibir subsidios. No. Es la idea que ellos también aprendan y que pueden lograrlo. Hay chicos con muchas discapacidades que tenemos dentro del MITIN. Y que logran cosas. Entonces, ¿por qué nosotros no lo vamos a poder hacer?
3: ¿Cómo es en el resto del mundo el tema del para-kickboxing?
1: Buena pregunta. El para-kickboxing, en realidad, recién se acaba de abrir. Recién en Europa este año. Y recién va a haber un mundial de para-kickboxing el año que viene.
3: Lamentable. O sea que son pocos los que hay en el mundo.
0: Y el precursor está entre nosotros también.
1: Hay muchos competidores, pero no hay una decisión ni una gestión, tal vez, a nivel mundial de la comisión. Nosotros somos olímpicos, pertenecemos al COI. Y dentro de lo que es Pan American Kickboxing, Ramón fue el primer chico con síndrome de Down que innovó el para kickboxing a raíz de haber ganado hace ya 2-3 años y todavía no se definió, se genera esta nueva modalidad para kickboxing.
3: Claro.
1: Entonces Ramón lo mantiene como campeón, pero todavía es campeón de la modalidad, pero de chicos convencionales, no con la discapacidad que él tiene.
3: Claro.
1: Porque todavía está en proceso, no sé por qué, todavía no se aprobó totalmente el para kickboxing. Okay. Está como presentación, él hizo una presentación este año y demás, pero aún así, paralelo a eso, sigue compitiendo con chicos convencionales.
3: Hay una cantidad de países que lo practican como para ya poder armar una competencia.
1: Sí, ya está.
3: Ya está.
1: Es más, nosotros tenemos un grupo de amigos, diríamos, con todas las discapacidades de lo que es la Organización Panamericana y la Organización también Europea de Kickboxing, que ellos ya están un poquito más avanzados que nosotros, lamentablemente. Bueno, afortunadamente para ellos. Sí. Pero me refiero lamentablemente a nosotros, que por ahí nos falta esa gestión todavía.
0: Claro.
1: Eso es a nivel panamericano. Pero Europa ya está, ya están compitiendo entre ellos y en el año que viene van a estar ya compitiendo, calculamos que ya en Tailandia, en el Mundial. Bien, así que si Dios mediante y se definen esas cuestiones administrativas, calculamos que vamos a estar el año que viene en el Mundial.
0: Y en el mientras tanto, ¿cómo los pueden encontrar para ir a verlos ustedes, entrenar con ustedes? ¿En dónde están? ¿Si hay redes sociales?
1: Tenemos redes sociales, que bueno, es Team Insaurralde con Y. Pues casualmente yo soy Insaurralde, pero con Y latina.
0: Sí.
1: Que no son parientes. Nosotros, yo soy Insaurralde, pero con Y. Y por otro lado, sí, pueden poner Team Insaurralde, Team Insaurralde con Y. Y nosotros estamos en el Parque de Lomas, es un parque muy lindo de Lomas, es gratuito, las instalaciones, nos prestan ese lugar y después aparte Si se comunican con nosotros con redes sociales, con Team IMSA Urralde, ahí tenemos varios lugares donde vamos al aire libre, pero a veces el clima no acompaña, pero tratamos de continuar con ese trabajo también por las plazas, por lugares que nos ofrecen y demás. Pero hoy en día estamos de lunes a viernes en el Parque Municipal de Lomas de Zamora.
3: Vale. ¿Y se viene una competencia en Chile a la que quieren participar?
1: ¿Cómo bastante es la, informados.
3: ¿Cómo es la cosa?
1: Sí,
3: bueno, en
1: todo. Sí, en agosto.
3: Sé que están tratando de buscar fondos, sí, y esas cosas, entonces sí, estaría bueno darle un poquito de difusión.
1: Estamos trabajando. En Chile está la competencia del para kickboxing como presentación más que como campeonato.
0: Bien.
1: Porque todavía está definiéndose, pero
0: sí,
1: él iría ya para competir como con otros chicos convencionales, uh-huh, a pesar de
2: formas musicales,
1: en las formas, y después hacen como una exhibición de combate, pero no entraría como un clasificatorio para el mundial,
0: okay,
1: porque falta eso. Pero se define, calculamos que acá a fin de año ya va a estar definido la reglamentación total del para kickboxing, o sea, está, pero no está reglamentado dentro del ranking del sistema que es RS Sport, de un ranking que se tiene. Se está preparando, sí, juntando fondos, trabajando, es caro, pero no es imposible.
0: Pero es un sueño que se puede cumplir.
1: Se puede cumplir. Tranquilamente. Paralelo a eso, tenemos chicos, 5 integrantes de la selección argentina, que son también de Lomas, uh-huh, con bajos recursos, que han venido trabajando, que por ahí no tienen la discapacidad, pero tienen otro tipo de vulnerabilidad, ¿no? Pero ellos están juntando también, están, y hay un par que ya están para ir entrenando, obviamente, pero ya estaban preparados para ir en agosto para cumplir.
0: Ya es,
1: para cumplir.
0: Es. Ahora, ya dentro, sí, de poquito.
1: Dentro de un mes.
0: Impresionante el trabajo que hacen, impresionante su historia también, Omar, Ramón, es conmovedora y también es digna también para tomar de ejemplo. Así que ha sido un placer. @insaurraldeteam con Y.
1: Con Y, con

0: muy, muy, pero muy valioso. Estábamos hablando con Ramón Omar Insaurralde, con Omar también, el papá, y con Leonardo Gastón Insaurralde, comisario, también parte de nuestra institución, jefe de división de redes de exteriores y entrenador. Ha sido un placer tenerlos por acá.
1: Muchísimas gracias.
2: Muchas gracias.

0: poquito de tecnología y de este mouse raro.
1: Sí, no,
2: no es raro,
1: es el primer mouse de la historia. Okay. Nos parece raro a nosotros porque vivimos acostumbrados
0: sentimos, disfrutamos.
1: Claro, a un diseño distinto, ¿no? Que ya está, digamos, perfeccionado, porque hace muchos años que los mouse son iguales, al menos desde el principio de la década de los 2000 y de los 90, que en el diseño que conocemos todos, pero no siempre fue así. Ajá. Es una realidad que... por ejemplo, en los años 60 se manejaba de otra manera. No existía todavía la idea de un mouse. Ajá. Lo que vos tenías era un lápiz óptico.
0: ¿Un lápiz óptico? ¿Qué?
1: Digamos, en los que eran las teles de pantalla de tubo, tenías un lapicito que tenías que tocar la pantalla vos para seleccionar.
0: Eso se usaba antes en los iPad, por ejemplo.
3: Claro,
1: sí. Pero vos imagínate,
3: para el celular también.
1: Sí, en los celulares también hay marcas que te vienen con el lapicito. Bueno, pero imagínate eso de forma obligatoria, porque no hay otra manera de digamos, seleccionar las cosas en una computadora.
3: Con el dedo no funcionaba.
1: No, porque claro.
3: No era táctil. No llega a ser tan preciso.
1: No, y por cómo estaban hechas los monitores de ese momento de las teles de tubo. Si no estoy errado, eran a base de fósforo. Y claro, eso con el dedo no se puede hacer. Sí.
0: Sorpresa.
1: Pero
0: sí, porque me sorprende.
3: Yo tampoco sabía. Fósforo, por eso te digo. No lo voy a discutir.
1: No. Claro.
3: Confirma, sí, Pablo. Sí.
0: Confirma,
3: ahí va.
0: Dispara el electrón sobre la pantalla que es de fósforo y ahí va quedando marcado.
1: La idea no la tenía tan
0: ¿con
1: completa
0: eso
1: como
0: el asado después?
3: No.
0: Con eso
3: después. Creo que no es el mismo.
1: No. Capaz. Bueno, ahí Pau nos confirmaba, ¿no?, esta idea que decía yo. Mm. Obviamente dicha con el conocimiento que tiene él.
0: Claro.
1: Que es un poquito más elevado que el mío.
0: De todo.
1: Sí, sí. Pero bueno, a principios de los años 60 hubo un señor, un veterano de la Guerra Mundial, que dijo, esto, no sé, o sea, es muy complicado, no me gusta cómo se manejan las computadoras así. Este señor es Engelbart, ¿no?, un estadounidense, que tenía apenas un par de años de experiencia en el Instituto de Investigación de Stanford. Uh-huh. Y la idea que él quería era hacer la tecnología más accesible. Entonces, le llegó una oportunidad del Departamento de Defensa que le dio el apoyo necesario para que montara su propio centro y que junte a un par de personas como para llevar esta idea que él tenía a cabo, ¿no? Mm. Y la pregunta principal que se hicieron, ¿no?, en este gran equipo, que eran alrededor de 100 personas en las que se encontraba este hombre Engelbart, es ¿cómo sería el futuro de la comunicación por computadoras? Porque claro, en ese momento recién estaban surgiendo las primeras computadoras, por ejemplo, de la marca IBM. Uh-huh. Claro. El IBM 650 es ya una reliquia de la historia directamente en estos momentos, ¿no? Uh-huh. Pero claro, tenían esta cuestión que se manejaba con los lápices ópticos, que es lo que querían cambiar. Entonces, ¿qué se les ocurrió? Más o menos en 1961, Engelbart y su equipo diseñaron una alternativa para que la interacción con las computadoras fuese más eficiente. ¿Y qué se les ocurrió? Instalaron un par de pequeñas ruedas atravesadas en una mesa para que el usuario pudiese manejar con ellas el cursor de la pantalla. Una giraría de forma horizontal y la otra en vertical, y su funcionamiento sería muy similar al del panímetro que suelen emplear, por ejemplo, los geógrafos. Así, ese es el primer mouse de la historia.
3: ¡Qué loco!
1: Para que más o menos se entienda la gente que no nos está viendo por nuestro stream.
3: Es como una cajita.
1: Es una caja de madera.
3: De madera, claro.
2: Feo.
1: Que es, bueno, era funcional, claramente.
3: Estéticamente no era de lo más.
0: Era mucha ternura el botoncito.
1: Sí.
0: El botoncito rojo ese.
1: Era funcional, como dice Jancito, no es muy agraciado, la verdad, este primer diseño, pero funcionaba.
3: Es una, bien, mini, efectivo. Una mini mesita ratona.
2: Claro.
3: Con un botoncito rojo.
0: Claro. Encima.
1: Y eso.
2: Una mini mouse. ¿No?
0: Claro.
1: Sí. ¿Está bien? Y eso que se ve, esa cosa blanca, es las ruedas con las que, digamos, se desplazaba. Bastante rudimentario, ¿no?
3: Sí.
1: A lo que
3: me
1: son los mouse de hoy en día.
3: No corría bien en la mesa.
1: No. Imagínate que nos quejamos de los láseres de los mouse de hoy en día.
3: Que no enganchan. Sí, vos me ves siempre haciendo
0: sí, antes el mouse, antes de tener la luz óptica, tenía la...
3: ¿Ibas a contarlo?
1: No, pero tiene razón, patrón.
0: La bolita.
3: Que pesaba.
0: Sí, ah, sí. La bolita, sí. Es más, esa bolita juntaba mugre.
3: Había que sacarla, limpiarla y volver a poner. Sí.
1: Pero bueno, después de que el Departamento de Defensa financió esto también con un poquito de ayudita de la NASA.
3: Uh-huh. Bien, la NASA.
1: Engelbart profundizó en esta idea y la pudo llevar a cabo. El veterano y sus colegas reunieron a los mejores equipos de señalización que existían e hicieron una especie de brainstorming que dejó medio docena de propuestas para trabajar con los monitores. Algunos de los más curiosos, por ejemplo, es que uno de los primeros prototipos que se pensó era manejar el mouse con la rodilla, con algo que iba, digamos, pegado a la mesa.
3: ¿Cómo? Incomodísimo.
0: No. ¿Cómo hago yo con los meniscos rotos y la pata de ganso?
1: Bueno, claramente terminaron quedándose con el diseño que vimos y que conocemos ya todos hoy en día. Me parecería curioso que alguien, digamos, vuelva a traer esta idea y que la haga una realidad, porque yo quiero ver cómo hubiera sido eso.
3: Porque aplica también a esto de tener las dos manos en el teclado.
1: Sí.
3: Entonces, de esa manera, con la extremidad que no está siendo utilizada, se puede arreglar con la rodilla,
0: Estamos tan seteados.
3: Las precisiones.
2: Cada vez te decís, vos no tenés la misma precisión con todas las partes del cuerpo.
3: No.
2: Es complicado.
3: No, déjalo ahí.
1: Nos tendríamos que volver a, digamos, a deconstruir y volver a empezar de cero el aprendizaje de cómo usar algo que va abajo de la mesa en vez de usar un mouse. Ese es el problema. Ya estamos todos reacostumbrados a la tecnología de hoy en día.
2: Es verdad.
1: Pero bueno. Esto, el mouse, no siempre se llamó mouse y es una de las curiosidades, ¿no? Que vengo a traer.
2: Ah, a ver.
1: Claramente, esto fue un apodo que se le dio después, pero el nombre original era XE Position Indicator for a Display System. Claramente es un nombre.
0: El XE Position Indicator Assistant Manager
1: Deluxe Supremo. Claramente es un nombre muy descriptivo de la función que hace, ¿no?
3: Sí,
1: XY por las coordenadas.
3: Sí.
1: Position indicator, bueno, indicador de posición.
3: Sí.
1: For a display system sería para un sistema de video, digamos.
2: Cuando terminó de nombrarlo, se pagó la compu.
3: Claro.
1: pero bueno, alguien de ese equipo grande que tenía Engelbart dijo.
3: No.
1: Y si le ponemos mouse, no, es chiquitito, es compacto.
3: Tiene colita de ratón.
1: Sí, parece, el cable, se parece un ratón. Pongámosle mouse. Y la verdad es que les resultó tan cómodo ese apodo que, se le impuso al resto de alternativas que habían surgido, ¿no? Para cómo decirle a este nuevo invento, ¿no? Y quedó en el tiempo. El mismo Engelbart declaró, ¿no? Ya en los 2000, cuando ya estaba totalmente instaurada esta tecnología, que se había sorprendido que ese apodo, digamos, sonso que le habían puesto en su momento había perdurado en la historia, porque esto fue lo que se dijo en los 60.
3: Sí.
1: Y hoy en día le seguimos diciendo mouse.
2: Sí.
0: Sí.
2: Sí.
3: Pero fue un apodo que le quedó ya en el momento de la creación, ya está. No, es muy difícil erradicarlo después.
1: Y es que es muy simpático el apodo para mí. Es como mouse. No, yo no quiero decir XY Position Indicator.
2: No, ya estaba descartado en primer momento.
1: Es como el nombre.
0: Sabes que a partir de mañana vamos a usarlo ese nombre acá.
2: Sí. ¿No? Necesito que me lo pase por escrito, por favor.
1: Después lo paso al grupo por escrito. ¿Cómo se dice el mouse? Digamos, es como el nombre científico de las especies y después el nombre que le termina diciendo todo el mundo.
0: Claro.
2: El ratón.
1: Claro. Pero nada, también Engelbart contó que tuvieron muchos otros diseños, ¿no? De cuántos botones tendría que tener un mouse. Por ejemplo, mouses de 5 o más botones. Pero se terminaron quedando con el diseño que conocemos todos hoy en día, que es de 3. Digamos, el clic izquierdo, clic derecho y la ruedita, que es un botón.
2: Exacto.
1: Dato, ¿no?
3: Sí, para los que no saben, la ruedita también es un botón.
1: La ruedita cuenta como botón del mouse. El patrón está mirando.
0: Porque
3: se quedó pensando.
0: Porque los mouse viejos tenían 3 teclas.
1: Sí.
0: Por eso, me quedé pensando en eso y que la tercera tecla prácticamente no servía para nada.
3: No le dábamos mucho uso, pero hoy sí la ruedita.
2: No, pero claro. Pero la ruedita y apretar la ruedita
3: también
2: sirve un montón también.
0: Sí.
3: Depende de cómo la uses, si te viene bien o no para determinadas situaciones.
1: Pero después de haber planteado todo esto, ya tenían el diseño, ya lo habían llevado a cabo, tenían el nombre. Hicieron, digamos, un festejo, no un festejo, sino
3: tiraron la una casa cumbre por la ventana.
1: En 1968, y la llamaron la madre de todas las demos, digamos, de demos de demostración, ¿no?
3: Okay.
1: Una conferencia histórica celebrada en San Francisco, en la que Engelbart mostró todas las funciones que habían desarrollado a lo largo de los últimos años en torno a otras cuestiones, pero lo central de esta conferencia fue el mouse.
2: Y estaba disfrazado de mouse. No.
1: Creo que Disney hubiese hecho ahí una demanda si estaba disfrazado de Mickey. No resistía eso. No. Pero
2: era una gran idea.
1: Después, bueno, fue una conferencia que duró 90 minutos. En donde estuvieron presentes miles de profesionales de tecnología. Uh-huh. Y bueno, la verdad que terminó quedando esto. Yo creo que todo el mundo que estuvo ahí se sorprendió, porque era una manera impensada de controlar las computadoras en ese momento. Uh-huh. Pero bueno, después el artilugio, como decía el patrón, fue evolucionando. Le pusieron una bola de seguimiento. Acabó después en manos de Apple, que fue el que terminó consolidando en 1983. Con su ordenador Lisa, como el mouse, digamos, lo terminó de ayornar a lo que es el mundo de la tecnología. Si bien el inventor fue este Engelbart, en 1967 Apple es el que terminó de popularizar el uso de mouses en computadoras.
3: Mira, no, bueno, precursores también de tecnología, ¿no? Tenían que tomar el mouse y hacerlo mejor.
1: Bueno, claramente Apple era. Vimos la imagen, sí. Es muy lejos de lo que hoy en día son los mouses. Sí. O bueno, mismo en el 80 con Apple ya estaba mucho más, digamos, pensado,
3: claro.
1: Y mejorado.
2: Ya incluso los mouse modernos y actuales son hasta distintos al que realmente se parece a un ratón. Porque sí. Algunos hasta son inalámbricos.
3: Sí, sí, como son más por acá. Que es
1: ahí ya no tiene cola de ratón, por ejemplo.
2: No tiene cola. Le pusieron una trampa y mordió el queso.
0: Ya no existe el mouse con cable.
1: Casi no. Yo sigo usando mouse con cable, pero porque son de esos que son muy buenos, entonces tienen que seguir estando con cable, ¿viste?
2: Un señor ratón.
1: Claro.
0: Creo que es un porcentaje muy mínimo, me parece, ¿no?
1: Digamos, no quiero decir profesionales, pero los que son, por así decirlo, para... Sí.
0: Son con cable.
3: Viene con rueditas, viene 4 ruedas, 4x4.
2: Es una
0: terreno. Claro. Ese
1: no se te pierde de nada.
3: No.
1: Pero bueno, sigue siendo con cable por... temas de que la tecnología por Bluetooth o inalámbrico todavía no se, digamos, llegó a esos estándares.
3: Pero va a pasar.
0: Claro, no es 100% perfecta como es con cable.
1: Claro.
2: Pero en algún momento va a pasar.
1: Sí, va a pasar,
3: Buenísimo, la verdad.
0: Muy bueno.
3: Un dato que no teníamos en cuenta. Y vamos a tener en cuenta estos últimos minutos para repasar un poco de deportes.
2: Bueno, me parece muy bien entonces, porque se siguen disputando los 16avos de final de la Copa del Mundo, del Mundial. Hace un ratito, bueno, ya lo decíamos, ganó Inglaterra 2-1 ante la República Democrática del Congo, un partido
3: sufrieron
2: que arrancó.
3: Sufrieron un poquito igual, ¿eh?
2: Sufrió porque arrancó perdiendo, lo terminó dando vuelta el conjunto europeo con un doblete de Harry Kane y ahora enfrentará nada más ni nada menos que a México, que ayer dejó en el camino a Ecuador, va a enfrentar a la Tri en el Estadio Azteca y va a ser el partido donde Inglaterra vuelve al Estadio Azteca. La última vez que lo hizo fue nada más ni nada menos que en el partido contra Argentina. El de los dos goles famosos de Diego Armando Maradona, bueno, vuelve al Azteca, en este caso a enfrentar a una de las locales, a México. Por otro lado, en instantes nada más, se va a disputar el partido entre Bélgica y Senegal. Ya se entonaron los himnos ahí en Seattle. Así que veremos quién termina avanzando a la próxima ronda. Y el que gane lo va a hacer ante el vencedor del partido de hoy. A las 10 de la noche juega Estados Unidos de América ante Bosnia en el famoso Levi's Stadium. Que no se le puede decir Levi's.
0: No.
2: Así que vamos a ver, el Stadium de Santa Clara.
0: Exacto.
2: De Santa Clara. Así que de a poquito se va armando lo que viene siendo el cuadro ya de los octavos de final de la Copa del Mundo aquí en Estados Unidos, México y Canadá. Por otro lado, también tenemos que hablar un poquito de Wimbledon, de tenis. Las noticias no son buenas, ya que de los 9 argentinos que disputaban, que jugaron, que disputaron el torneo, no ganó ninguno, es decir, tenemos 0 de 9, pero sí hay algunos nombres interesantes que están jugando este torneo, nada más ni nada menos que Novak Djokovic, que en este momento está ganando 6-3, 6-4 ante el griego Tsitsipas, otro también nombre importante. Tenemos que ganó Medvedev, tenemos que, hay varios partidos interesantes.
0: Hay un partido que se está jugando ahora, se están matando, Brandon Nakajima frente a Jean-Leonard Straff, el primero terminó 6-4 para Nakajima, después terminó 7-6, 7-6, 7-6.
1: Peleadísimo. Los sets,
0: sí, están 2-2 en este momento, pero es partido parejo de los pocos que hay en el año, te diría.
2: Sí, sí. Y otro que fue parejo también fue el de la argentina Solana Sierra ante Coco Gauff, que es una de las favoritas, la nacida en Estados Unidos. Lamentablemente quedó eliminada la argentina, sí, en el individual femenino, pero le dio pelea, ¿eh? Hasta el final se dice que lo perdió en realidad en la última pelota, literalmente. Saliendo un poquito de lo que es tenis, tenemos que mañana a Tensao juegan los Pumitas ante Irlanda en el Mundial Juvenil de Georgia. El partido se disputará a las 8:20 de la mañana, horario de la República Argentina. Recordemos que nuestra selección viene de eliminar a Estados Unidos en el debut en un parejo, dijo nunca nadie, 78-14.
1: Bueno.
2: Así que en este caso los Pumitas
1: mostrando la jerarquía, bien.
2: Exactamente. Sí, sí. No, bueno, Argentina es una de las potencias dentro del mundo del rugby.
1: Bueno, Irlanda tampoco es un rival muy fácil. Tener cuidado.
2: Pero por eso digo, muchas veces a lo que es el rugby argentino se le baja el precio, pero en realidad es una de las potencias. Por ejemplo, en Sudamérica no hay otra a nivel de Argentina, los Pumas, uh-huh. En este caso, bueno, los Pumitas, pero estaba bueno destacarlo el partido de mañana, 8:20 de la mañana. Por otro lado, también, si seguimos hablando, volvemos al Mundial, porque vamos y venimos.
3: Bueno, manejalo como
1: una columna que tiene mucho ida y vuelta.
2: Es que quiero hacerlo así distendido, y saltando picadito. De cositas. Cosita, exactamente, tenemos árbitros definidos ya para el partido de este viernes a las 7 de la tarde entre la Argentina y Cabo Verde. El árbitro será el canadiense Drew Fisher, que será el encargado de impartir justicia en el duelo, como decía recién, entre Argentina y Cabo Verde. Sí.
3: ¿Bien o no?
0: No lo conocemos.
2: No es tan.
3: No hay rumores de cómo es, no. Algo, nada.
2: Es un árbitro.
0: El título decía quién es el polémico.
2: Es polémico, árbitro. Exactamente. Es,
3: no, sí, no nos quedemos con el clickbait.
0: Ya entré en
1: el juego, patrón.
2: Tenemos un antecedente. Argentina lo dirigió una sola vez en la Copa América de 2024 en Filadelfia. En ese caso, Argentina ganó 1-0 ante Ecuador con gol de Ángel Di María en este Mundial.
0: Ese partido fue dificilísimo para Argentina.
2: Fue duro, sí.
0: Lo perdimos por poco.
2: En este Mundial, sí, pero no recuerdo igual de ese partido algo polémico. Caerle al árbitro.
3: No, es alarma. Eso es alarma. No le demos bolilla a lo alarmante.
2: Lo que sí podemos decir es que...
1: No empecemos a buscar excusas tampoco.
2: En este partido dirigió... No, el paraguas siempre se puede abrir. En este partido dirigió... Vale,
0: no sé si no le cobraron un penal a Ecuador en ese partido.
2: No lo recuerdo.
1: Pero un penal te van a cobrar, patrón.
2: En este mundial dirigió.
3: Imposible. No se puede.
2: En este mundial dirigió dos partidos. Uno fue la goleada de Francia 3-0 ante Irak. Y por otro lado, el triunfo de Croacia 2-1 ante Ghana. Obviamente, los dos partidos por la fase de grupos de la Copa del Mundo.
3: Bueno, hay que esperar, hay que hacer las investigaciones correspondientes, no se amarguen de antemano.
1: No.
3: Si quieren lamentarse por algo, lamentense porque nos quedamos sin programa. Me pasa un minuto de las 5 de la tarde, pero nos volvemos a encontrar mañana a las 3. Quédense en FM Federal 99.5 escuchando buena música, escuchando La Vuelta a las 6 de la tarde. Ha sido un placer compartir. Qué lindo programa, ¿eh? Buenas tardes.
4: Chao, chao. Hasta la vista.
1: Chao.
4: Baby.

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2: Horas 30 minutos y en la ciudad de Buenos Aires la temperatura es de 14 grados 2 décimas, humedad 57% y el cielo está algo nublado. Las salidas de la ciudad autónoma de Buenos Aires se encuentran con marcha intensa y demoras debido a la hora pico, pero ten en cuenta que ocurrió un incidente vial en Panamericana, en el kilómetro 20 al norte, tres vehículos involucrados, el carril central es el que está obstruido. En el caso de Lugones, no te olvides que también encontramos obras, por lo tanto estará restringida, pero a la noche te recuerdo. También en Cantilo encontramos un siniestro vial, otros tres vehículos involucrados a la altura del puente Scalabrini Ortiz. Este incidente mantiene restringido el carril izquierdo y se encuentra con demoras intensas. Te pedimos nuevamente circular con precaución y paciencia. Hay una concentración de personas en Soldati, por lo que está reducida Ana María Janer a la altura de Mariano Acosta y continúa restringida Avenida Rivadavia entre Callao y Río Bamba por una concentración también de personas. Cerrada por obras, está en Peña entre Belgrano y Moreno y Álvarez Thomas entre las vías del ferrocarril Mitre y Monroe. En lo que refiere a los servicios, continúa cerrada la estación Tribunales de la línea D por obras que se están realizando y el premetro está interrumpido. Y como siempre, toda la información del tránsito fue suministrada por la Policía Federal Argentina, Ministerio de Seguridad Nacional.
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0: 18 horas y en la ciudad de Buenos Aires la temperatura se mantiene en los 12 grados 6 décimas, humedad 65% y el cielo está parcialmente nublado. Continúa la marcha intensa en las salidas de la ciudad autónoma de Buenos Aires y ten en cuenta que también continúa reducida Panamericana en el kilómetro 20 hacia el norte debido a un incidente vial con 3 vehículos involucrados. En este caso está el carril central obstruido. También en Cantilo encontramos otro siniestro vial, donde también hay involucrados 3 vehículos a la altura del puente Scalabrini-Ortiz. Esto mantiene restringido el carril izquierdo y también congestión vehicular en la zona. Nuevamente te pedimos paciencia para circular por allí. Hay concentraciones de personas en Villa Soldati a la altura de Ana María Janer y Mariano Acosta, que reduce la calzada. Y en el caso de Avenida Rivadavia entre Callao y Río Bamba, la concentración de personas restringe totalmente este punto. El Premetro continúa con el servicio interrumpido, pero vamos a la información nacional. Los autos chinos dejaron de ser una curiosidad en nuestro país para convertirse en un actor de peso dentro del mercado automotor. Durante junio, las automotrices chinas patentaron 4.584 unidades sobre un total de 45.995 vehículos, lo que equivale a un 9,97% del mercado argentino. Esto incluso supera el 10% si se toman únicamente los automóviles y comerciales livianos, el segmento más grande de la industria. Internacional, la Corte Suprema de Estados Unidos dictaminó que los estados pueden prohibir que los atletas transgéneros compitan en equipos deportivos femeninos. Esta decisión, que supone un nuevo revés para los derechos de las personas transgénero, sucede en medio de una reacción política en estados conservadores que se ha acelerado de forma marcada en los últimos años. Deportes, fútbol, Estados Unidos y Bosnia jugarán desde las 21 horas de nuestro país en el San Francisco Bay Area Stadium por los 16avos de final del Mundial 2026. El seleccionado dirigido por Mauricio Pochettino llega tras ser líder de grupo, mientras que los bosnios se clasificaron como uno de los mejores terceros. El pronóstico del tiempo para esta mitad de semana: se espera que por la noche descienda la temperatura a los 8 grados y que el cielo se mantenga mayormente nublado.
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0: comienzo a la vuelta. Chicas, ¿cómo están? Vale, bienvenida. Hola, nuevamente.
1: Bienvenida nuevamente.
0: Sí, mirá. Me gusta. Sí. Te has reincorporado al grupo.
1: ¿Cómo han estado?
0: Y te extrañamos.
1: Ha costado.
0: Fue difícil. La pasamos bien también, pero bueno, decíamos, sí, y vale, sí, le pusimos ahí, hay unos adornos. Al micrófono.
1: Sí.
0: Claro.
1: Para supo que... tener moño.
0: Supo tener moño. Bueno, le pusimos el moño a... Sí. Al
1: para,
0: micrófono.
1: Para no que... sentirnos solos.
0: Claro, porque decíamos, bueno.
2: Fernando,
0: y no, no encontró. Ay, nos faltó. No, la próxima por ahí conseguimos una villita, una peluquita. Para no, Fer peli. Y de última y ya está, ¿viste? Porque no sentíamos tanta la...
1: El vacío.
0: El vacío, claro. Decíamos, sí. Sentate ahí, le decíamos.
1: Claro.
0: Sentate
1: ahí. Quieto.
2: Hoy volví, volvió el frío también.
0: Ay, ¿qué pasó? Sí.
1: Pero mañana va a ser.
0: Nos
1: mañana
0: encaminamos. Sí, mañana.
2: Yo ya cacerola en mano, ya te
0: es que es verdad,
2: guiso.
0: Tenés razón.
1: Bien, me gusta.
0: Sí, yo estoy pensando en el guiso también. De 9 de julio seguramente estoy ahí planificando algo de eso.
1: Ah, bueno.
0: Antes no creo que llegue a ser, pero bueno, mañana va a ser el día de frío.
1: Sí. Mañana y pasado.
0: Y agárrense. Pasado también.
1: El viernes espero unos 0 grados.
0: El viernes. La antesala, la antesala a la ola polar estamos entonces. Porque yo diciendo hoy a la mañana, uy, qué frío, lo que va, ya está, yo me sentía en la ola polar ya hoy.
1: La sentiste antes.
0: La sentí antes, pero me faltaban unos grados más abajo todavía.
2: Sí, ya igual que haya solo un dígito,
0: sí,
2: es como que uno se pone un poco mal.
0: Sí,
2: pero
0: sí,
2: ya 0 grados ya es totalmente indignante.
0: Ya está, no,
2: ya
0: listo.
2: Ahí, es un montón.
0: Ya empezamos
1: cero
0: a decir,
1: grado.
0: ¿Qué hacemos? No.
1: Para estar cero en 0 grados me voy a Bariloche.
0: Claro.
1: Escúchame.
2: Bueno, viste, había muchos lugares donde ya empezó a nevar.
0: Ah, ya empezó, claro. Sí, en algunos lugares de Jujuy creo que también empezó a nevar bastante. Así que sí, modo invierno, pero de contra.
1: Igual yo, si yo compro esta temperatura, si me dejan el sol a la vista.
0: Es verdad.
1: Claro. Ahí yo
2: frío
1: compro.
2: Con sol es
1: frío
2: una,
1: con
2: es
1: sol
2: una
1: me gusta.
0: Sí, es lindo. Porque te da un poquito de esperanza. Decís, bueno, salgo, hay solcito
1: energía,
0: afuera, voy a salir. No es que decís, está nublado, está con frío, listo, te quedás adentro. Ya está.
1: Ya está,
0: olvídense.
1: Olvídate, no
0: se
1: me ven.
0: Se cancelan los planes, te digo la verdad, ¿no?
1: Absolutamente todos.
0: Andá a sacarnos, claro. Y bueno, y un poco es lo que dicen también de, me acordaba del tema de los inviernos ya son, no son como los de antes.
1: Sí, es verdad.
0: Por ahí son estos días que vamos a vivir más frío, pero a lo mejor después ya va aflojando.
1: Bueno, siempre tenemos el recuerdo de la nevada del 9 de julio.
0: Uy, sí.
1: El
0: otro día estábamos recordando.
1: Siempre lo tenemos en nosotros. Sí, 2007
0: fue, sí, 2007. Me acuerdo de eso, qué maravilloso fue.
1: Qué lindo.
0: Ojo, fue anecdótico como manero, decís, ay, qué cosa, no sé si quisiera que siempre pase, ¿no?
2: No, pero yo era adolescente y tengo un buen recuerdo.
0: Sí, claro.
1: Cada tanto, cada un par de años está. Como la,
0: un poquito.
1: Como el mundial.
0: Como el mundial, cada cuatro años.
1: Cada 4 años una nevadita.
0: Que sabes que viene la nevadita.
1: Sí, me gusta.
2: Igual me causa esa que vieron que siempre que viene la hora de frío está la pregunta de todos los años: ¿vendrá la nevada?
1: Sí, por eso quedó.
2: Quedó. Todo, como en algún momento va a suceder.
1: Sí, quedó.
0: Sentó precedente.
1: Sí,
0: nos dejó la idea de que puede pasar. Entonces, si puede pasar.
1: Si pasó una vez.
0: Puede pasar otra vez.
1: Creo que ya había pasado
0: mucho antes, pero muchos
2: 1900,
0: años.
2: Claro, había
0: claro, pero era muy
2: después
0: lejano.
2: Mar del Plata también.
1: ¿Lo vio Mirta?
0: Mar del Plata sí es más común.
2: Seguro.
0: Por ahí.
1: Llegó Mirta a verla.
0: Sí, habrá verla. Ay, ahora vamos
1: para
0: a buscar.
1: Mí, sí. Para mí también.
0: Hay que buscar. Mira. No me acuerdo muy bien qué año era.
1: Si estaba el obelisco.
0: Sí, eso. Si estaba el obelisco, estaba Mirta.
1: No, si estaba el obelisco, estaba
0: sí,
1: Mirta.
0: Sí, es verdad.
1: Sí, sí.
0: Ay, no, me acuerdo lo de todo el tema del agua nieve, como que decía, no, es agua nieve, toda la pre. Y después ya, esto ya está, es nieve.
1: Sí,
0: no es
1: era
0: agua
1: nieve.
0: Agua nieve.
2: Sí. Igual ya agua nieve es un montón.
0: Es un montón.
2: O sea, también hay que decirlo, la gente tiene la vara muy alta.
0: Eso.
2: Si no es nieve, con copito de nieve está mal.
0: Claro,
1: si yo no veo el copo.
2: Claro.
0: Queríamos
1: sigue siendo
0: el copo.
1: Frío y sigue siendo un espectáculo.
0: Sí,
1: bárbaro.
0: Sí, ya el agua nieve es califica. Califica de.
1: Recontra, califica.
0: De super invierno y de nevada y de todo.
1: Sí. Por eso,
0: así
1: para
0: que,
1: mí.
0: Bueno.
1: Podemos hacer una concesión de cada 4 años una nevadita.
0: Eso.
1: Nos ponemos el gorrito, las orejitas.
0: Sacamos fotitos.
1: Viste que ahora por ahí decís, bueno, estoy un poco exagerando. pero una nevadita te justifica. Sí,
0: es verdad.
1: Esa comprita de más te la justifica.
0: Es cierto, como que yo siempre estoy ahí cercana a la exageración. Me quería comprar, había unas orejeras así de peluche, que digo, ¿qué es esto? Y yo, es un poco mucho, no me veo.
2: Aparte no hace tanto frío.
0: No hace tanto frío. Ya cuando estoy en el subte empiezo a tener calor.
1: Los días de invierno, real, frío. Muy, muy fríos. Son pocos.
0: Son contados.
1: Son pocos.
2: Son pocos. De hecho, no sé si les pasa, pero uno se va de viaje al sur o lo que sea, y es como que yo me olvido de llevar elementos que tengan que ver con el frío, ¿no? Sí, lo que uno llama gorro, lo que decías,
0: las orejeras,
2: la bufanda. Acostumbrada a la ciudad, digo, bueno, yo voy así. Ya está. Cuando llego allá, quiero todo el merchandising.
0: Claro.
2: Dame tipo, todo. Termino comprando gorro de lana, termino la bufanda.
0: Yo lo hice también. Incluso cuando fui a Bariloche, que era en febrero, no es que fui en invierno, nada. Era febrero, así que yo me fui muy tranquila, con una camperita así nomás, nada, viste, casi.
1: En verano.
0: Un busito, un busito de verano, por tipo playero, una cosa así. Y cuando voy allá me doy cuenta que no, las cosas eran diferentes. Incluso durante el día me pasó también, decía, uy, no, que salís a una excursión, que por ahí es medio temprano o algo así. Un frío, terminé comprando el gorrito, los guantes, todo. Me compré todo el merchandising también ahí. Y dije, este es el de Bariloche, el otro día lo encontré.
1: Este es.
2: Queda como recuerdo.
0: Claro, sí, siempre lo recordaré. El souvenir de Bariloche. Sí, exactamente.
1: Está
0: bueno. Sí. Así que bueno, chicas, me encanta este modo invierno en el que estamos.
2: Invierno federal.
0: Invierno federal. Chicas, total. Qué mejor que escuchar la radio, ya está. La verdad que sí, es la mejor manera de pasarla. Tenemos de todo hoy, ¿eh? Tenemos, como siempre, muchas cositas. Décadas de la música, año 84 seguimos.
2: Ah, pasaron cosas.
0: Y hay de todo, estoy viendo acá, ¿eh? Hay un catálogo bastante interesante, variado.
1: Ay, todavía no lo vi.
0: Variado, hay intérpretes que van a sorprender. Lo voy a dejar ahí. Y después hay otros que son, para mí, es como, ay, Clara ganador, ¿viste? Pero bueno, sí, quizá...
1: Tenés uno muy tuyo.
0: Hay uno muy mío, por eso lo vi y dije que ya sé cuál votar.
1: Uy, está difícil.
0: Pero bueno, está difícil. Está difícil
1: ayer estuvo más difícil, hay que admitirlo.
0: Sí, ayer fue más difícil. Veníamos de días muy complicados porque eran todos muy buenos.
1: Perdiste, vale.
0: Así que, ay, opa. Sí.
1: Sí, tuvimos momentos complicados. Ayer casi hubo un empate.
0: Ayer estuvimos cerca del empate y al final pudimos desempatar. Pero
1: gracias a nuestros oyentes.
0: Por supuesto, que ellos van votando durante todo el programa y suman su votito. También tenemos la columna cine con Fer Carreiro, por supuesto, que nos va a estar contando los estrenos, cómo le fue a las películas la semana pasada.
1: Cierto que es miércoles.
0: Hay que ver. Claro, es miércoles, chicas. Nos preparamos a ver cómo le fue a Toy Story, por ejemplo.
1: Ay, claro.
0: Le fue bien. Supergirl también, que yo fui a verla.
1: Sí,
0: hay varias ahí, así que nos va a estar contando Fer por ese lado. ¿Y qué se estrena esta semana? Que no tengo idea, la verdad que no recuerdo. Se me hizo un blanco en la mente ahí, No sé cuál se estrenaba.
2: Sé más adelante, ¿no? Esta semana.
0: Eso, julio, más centrado julio, hay cosas más. Sí. Es verdad que grandes películas que se vienen.
2: Sí, sí.
0: Muy esperadas.
2: En otro programa.
0: Hemos visto.
1: En otro programa.
0: ¿Te das cuenta?
1: La traición es total.
0: Nada sagrado.
1: No, es total esta traición.
0: Esto es tremendo. Bueno, ya nos va a compensar.
1: Ya la vamos a hacer que compense.
0: Claro, ya está compensando, mirá.
1: Sí.
0: Pero bueno, también tenemos la actualidad policial con las noticias más importantes de la institución. En la segunda hora tenemos por acá, por supuesto, el segmento deportivo con Coti Mora, que nos cuenta ahí cómo viene el Mundial, sobre todo. Ahí vemos a Senegal, que está ganándole a Bélgica.
1: Uy, mirá.
0: Mirá, 2-0.
2: Yo no sabía, pero la remera de Bélgica es re linda.
0: Es muy linda.
1: Estábamos hablando de eso.
0: Estábamos observando que nos encantó.
2: Pero no son de Japón, ¿no?
0: Claro.
2: Me pareció ver un cerezo.
0: Eso, lo dijo Caro también.
1: Estábamos hablando de eso justo antes de empezar el programa con Rocío.
0: Claro.
1: Y ella me dice, ay, qué linda, y me pongo a verla, pero yo no la había visto. Sí, es un cielo con hojitas de cerezo volando.
0: Claro, con las florcitas.
1: Precioso.
0: Sí. Ay, Sakura sería en japonés.
2: Es verdad. Volado en opening de Sakura. Me
0: hermosa.
2: Me
0: hay que buscar ahí la camiseta de Bélgica. Que bueno, no le está yendo bien ahora, pero la camiseta es un 10.
1: Bueno.
0: Nos encanta la camiseta.
2: ¿Estará para en el mundillo.
0: Puede ser, habría que buscar, no descartemos, También tenemos animales, por supuesto, a mi cargo, el mundo animal. Y en este caso voy a hablar de un animal que en principio uno dice, ay, lo reconozco, es un clásico este animal, muy conocido, de los más conocidos, pero es una variable distinta, que no es tan conocida esta variable. Me parece que voy a hacer como una seguidilla de varios capítulos de este tipo de animal, de su gran familia.
1: Me gusta.
0: Pero vamos a iniciar con este, que es una versión pequeña, chiquitito.
1: Bien, el pocket.
0: El pocket, claro, tamaño bolsillo.
1: El de bolsillo, me gusta.
0: De bolsillo, la edición de hoy. Sí. Y también tenemos curiosidades, Jocar,
1: por supuesto. Sí, hoy les traje otro hobby que les iba a traer primero por el lado del fútbol, pero después busqué fútbol, la verdad, busqué, y me voy por el fútbol americano, pero no es el fútbol americano, así que no se asusten, les traje una variante amigable.
0: Bueno, está bien.
1: Lo voy a dejar ahí.
0: Porque es verdad.
1: Lo voy a dejar ahí.
0: El fútbol americano es cierto que es muy de...
1: Necesitan
2: ayuda. El mayor conocimiento del fútbol americano es el medio tiempo del Super Bowl.
0: Sí, claro.
2: Y
0: ese lo tengo.
2: Forrest Gump cuando.
0: Es cierto, corre, cuando corre.
2: En la universidad.
0: Tenía que correr, correr y correr. Y que sea, es muy de choque, sí, sí, ¿viste? Como esa cuestión.
1: Bueno, yo les traigo una variable amigable.
0: Me gusta que sea amigable, sí,
1: es
0: porque
1: más amigable.
0: No me quiero agitar mucho.
1: No, bueno, por ahí no tenés que correr, pero.
0: Claro,
1: tenés que correr,
0: las sombreras
1: más no pegarte.
0: Ay, no me tengo que pegar. Bueno,
1: no,
0: ya,
1: por eso, por eso. Es más amigable de ese lado.
0: Sí, sí.
1: Ya vamos
0: bueno,
1: a hablar, ya vamos
0: ay,
1: a hablar.
0: Me encanta. Bueno, escuchar todo el programa, Hasta las 20 estamos con ustedes. Saben que pueden comunicarse con nosotros al 11 37 00 11 21. Esto es La Vuelta y así comenzamos.

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0: Y es momento de conocer estas canciones del año 1984. Mirá, ya estamos 84.
1: Como la novela de Orson Welles.
0: Como la novela de Orson Welles, exactamente, 1984.
2: Sí, buen punto.
0: Es verdad.
2: Ayer estamos viendo unas películas.
0: De las películas que se estrenaron ese año.
2: Karate Kid entre ellas.
0: Esa. Sí, ay, sí. Después vamos a repasar. Sí. La historia sin fin era
2: la
0: también.
2: Sin fin.
0: Sí, también estaba. La verdad que fue un gran año. Después vamos a seguir porque había varias más todavía que nos faltaban. Pero bueno, tenemos acá las canciones del día de hoy.
1: Sí.
0: La primera es Cherish, de Kool & The Gang, primer sencillo del 16º álbum de la agrupación pop Kool & The Gang, de título Emergency. En los Estados Unidos fue certificado doble platino al vender más de 2 millones de copias. Escuchamos Cherish, de Kool & The Gang.

0: Sí, ambienta un poquito.
1: Un temón.
0: Sí.
1: Bueno, quería corregirme que la novela de 1984 es de George Orwell, no de Orson Welles. Yo tengo un lío con los nombres.
2: Igual son parecidos, la verdad.
0: Y sí, bastante, hay que decirlo, el nombre confuso, apellido parecido. Confuso. Suena similar.
1: Para una persona con dislexia.
0: Claro, uno termina cruzándolo.
1: Pero bueno, les traigo otra opción también romántica, claro que sí. To All the Girls I Have Loved Before, de Julio Iglesias y Willie Nelson. Mirá lo que es esta dupla. Canción extraída de 1100 Bel Air Place, un álbum conceptual de canciones de amor compuestas en su mayoría por Albert Hammond. De los varios duetos que hay en este trabajo, elegimos el que fue más difundido en distintas partes del mundo. Así que escuchamos To All the Girls I Have Loved Before.

0: gusta, ¿eh?
1: Que con el frío se pusieron románticos.
0: Claro, puede ser. Esta
1: canción.
0: Aplica, ¿eh?
1: Ojo. Pero tengo otro tema para que voten en el día de la fecha. Y es lunes por la madrugada de Los Abuelos de la Nada. Sencillo del tercer álbum de Los Abuelos, Himno de mi Corazón. Este álbum fue grabado en Ibiza, España. Y esta canción fue escrita por Cachorro López. Por eso la escuchamos lunes por la madrugada de Los Abuelos de la Nada.

0: es un temazo, ¿eh? Me parece que este pisa fuerte.
1: Por esa línea.
0: Me gusta mucho, pero nos queda un tema, y es un temazo también, que es Self Control de Laura Branigan, canción escrita por Roger Taylor, baterista de la banda, que fue el primer sencillo extraído del disco The Works. Así que vamos a escuchar a Laura Branigan con Self Control.

18:30 y en la ciudad de Buenos Aires la temperatura es de 11 grados 7 décimas, humedad de 69% y el cielo está cubierto. También siguen cubiertas las salidas de la Ciudad Autónoma de Buenos Aires. Hay demoras intensas en Cantilo, ya desde La Pampa hasta su intersección con General Paz. Cuenta con demoras intensas y congestión. Te pedimos circular con paciencia. General Paz hacia el Riachuelo también es donde concentra mayor caudal vehicular, con puntos de congestión desde Avenida San Martín hasta su intersección con Acceso Oeste. Acceso Oeste hacia Luján, Panamericana hacia el norte. Y lo mismo sucede con la autopista 9 de Julio Sur, sentido Avellaneda. Hay demoras intensas. Las principales avenidas porteñas también cuentan con demoras. Y ten en cuenta la concentración de personas que se mantiene en Soldati, donde reduce la calzada de Ana María Hanner a la altura de Mariano Acosta y continúa restringida Avenida Rivadavia entre Callao y Río Bamba por otra concentración de personas. Continúan también las obras que cierran, en este caso en su totalidad, en Espeña, entre Avenida Belgrano y Moreno, y Álvarez Thomas entre las vías del ferrocarril Mitre y Monroe. En este caso, tenés desvíos en el paso a nivel de la calle Miller y también de la calle Pacheco. El premetro continúa con su servicio interrumpido y la estación Tribunales de la línea de subte D continúa cerrada por obras que se están realizando allí. Y como siempre, toda la información del tránsito fue suministrada por la Policía Federal Argentina, Ministerio de Seguridad Nacional.

0: esta música, por supuesto. Nos metemos en el mundo del séptimo arte.
1: Sí, claro que sí. Y de los números.
0: De los números también, los números, todo con Fer sí. Carreiro,
1: donde
0: por
1: se
0: supuesto.
1: Une el arte y los números.
0: Es cierto. Ay, suspenso. Tengo miedo.
1: ¿Qué pasó?
0: Tenemos miedo.
2: Bueno, se vendieron 607 mil entradas.
1: Okay.
2: De las cuales casi 500.000 fueron para Toy Story 5.
0: Ah, sí, claro.
2: Pero
0: iba a regresar.
2: El tema no es, uno sabía lo de Toy Story.
0: Y sí.
1: Aparte las salas que tiene, todo.
2: Sigue teniendo un montón.
0: Claro.
2: Pero a Supergirl le fue muy mal.
1: No te la puedo creer.
0: Mirá, yo fui a verla, sumé el puntito ese que tenés ahí.
2: Vos mío. Fuiste
1: claro,
2: una de las.
1: Erró.
0: Claro, sí, sí.
3: Vi mucha gente. Indicándola o
0: no
3: diciendo
0: estuvo
3: que
0: tan buena.
3: Está yendo muy mal, entonces es como, bueno, capaz DC tiene que armar otra estrategia, como que
1: es que DC con las películas es difícil.
0: Es como que me gustó más la de Superman, la
1: sí,
0: verdad.
1: Sí, a mí
0: para
1: la
0: ser
1: Superman
0: honesta,
1: me re gustó.
0: Y esta le faltó, y le tenía mucha fe a esta peli. Sí, sí. Pero como que te quedas ahí, bueno, está bien.
2: Así que DC sigue cuesta abajo en su rodada.
1: Pobre, me da pena. Oh.
2: Como diría Don
1: Carlos. Se tiene que dedicar a las series DC.
0: Quizás sí, eso, ¿eh?
1: Ojo, ¿eh? La serie
2: de ya tiene que darse cuenta, sí, sí. No
1: Doom
2: funciona.
1: Doom Patrol, gran
2: cine,
1: serie.
2: El cine no funciona.
1: No funciona, por eso
0: no,
1: tienen que asumirlo al abrir
3: también
1: su canal de
3: streaming. También superhéroes medio ser malo.
0: Medio tranqui,
2: no,
0: claro.
2: Sí, pero
0: Superman
2: bueno,
0: es Superman,
2: tiene,
0: igual, qué sé yo.
3: Bueno, pero igual van a darle amor a Batman.
0: Claro, pero, Batman también.
2: Batman es lo único que funcionó.
3: Claro, lo único, sí.
0: Yo, Batman funcionó. Me gustó a mí.
2: En sus distintas etapas, ¿no?
0: Sí, sí.
1: Siempre funciona Batman.
3: Siempre funciona Batman.
0: Claro, esa es la carta.
3: Guay.
0: A Supergirl no la conocía
1: bueno,
0: yo.
1: Querían darle una vuelta de tuerca, claro. Está bien.
0: Claro, tenía
1: yo,
0: ahí como...
1: Yo banco la intención.
3: Pero es que la sobrina
2: fue,
3: de Superman.
0: La prima.
2: Peor.
0: Es la prima.
3: Ya está, la prima del otro es.
2: No, fue peor que a la Mujer Maravilla.

0: 286 por sala.
1: Claro, mira qué bien.
0: Muy bien.
1: Yo debo decir que un niño fue, un sobrino, un besito sí. Valentino, él, y me dijo, de la boca de él, sí. 6 años, más o menos, no entendí unas cosas, es lo mismo de siempre.
2: Es lo mismo de siempre.
0: La cuestión
2: hay que decirlo, por ahí, también digamos que es la quinta película,
1: me lo dijo el
2: más
1: niño,
2: o menos.
1: ¿Eh?
3: Sí, es la quinta.
0: Para mí,
2: algo insisto, de lo más de lo mismo debe haber.
0: Sí, sí, pero insisto que es mucho mejor que la porquería de la 4.
3: La 4 es la peor, lejos.
0: Para mí la segunda es la mejor, la tercera es muy buena, la primera, sí. Obvio, también. Esta está por debajo de las 3 primeras, pero por encima de la cuarta.
1: Claro.
0: La cuarta.
1: Okay.
0: Y tanto la cuarta como la quinta, totalmente innecesarias.
1: Sí, no,
2: pero sí, la verdad que sí.
0: Pero llegó el 1,5 millones, es decir, innecesarias
1: claro.
0: Para uno.
1: Claro, no,
0: para Pixar no, necesarias.
3: La gente va a verla.
2: La gente va a verla.
3: Tiene poca repercusión en redes. Eso sí. Sí. Para hacer un Toy Story esperaba más revuelo en redes.
2: Y aparte es un indicio el tema de las redes. Como cuando tiene mucha repercusión, aparecen memes, fotitos, imágenes, va a haber.
1: Pero se
2: y
1: le
2: no
1: dio
2: nada.
1: Mucha manija en la previa.
3: Sí, a la previa
1: se la vendió después. Muy bien. Que eso Pixar lo hace muy bien. Hizo toda una campaña de marketing muy grande, entonces yo creo que por eso también la gente lo sigue yendo a ver.
0: Seguramente.
1: Pero después.
0: El segundo puesto sí es Scary Movie, terroríficamente incorrecta.
2: Uy, vamos, Scary Movie.
0: Sí, 127 salas, llevó casi 28.000 espectadores. 218 por sala.
2: Mira.
0: Bastante bien, teniendo en cuenta que se lleva más de un mes de estrenada.
1: Eso te iba a decir.
0: Y acumula casi 800.000 entradas vendidas, lo que
1: qué
0: no
1: sorpresa.
0: Está mal. Está muy bien.
2: Qué bueno.
0: Y en el tercer puesto está la prima de Superman.
2: Vamos, la prima.
0: La prima de la.
1: No llega.
0: No, está en un tercer puesto, pero el promedio es catastrófico.
1: Ay, no puedo creer esto. No puedo creer.
2: Porque la verdad que era un tan.
0: Por ser un tercer puesto, vos pensás que le fue mejor. Pero no. Debutó.
3: Elegí personajes más convocados.
2: Tenía un perrito, tenía el perrito, el super perro.
0: Para que te des una idea.
2: Un hermoso el perro.
3: Cripto,
2: ahí está.
0: Para que se den una idea, comenzó con menos espectadores que los que llevó a Scary Movie después de un mes.
2: Mirá.
1: Bueno, pero ya hay un boicot ahí.
2: Sí. Hay algo raro, ¿eh? Yo la sala donde fui estaba bastante llena, hay que decirlo, pero bueno.
1: Sacarlo del freezer a DC, chicos.
2: Claro.
1: Marvel, basta.
2: Le están haciendo un bloqueo energético.
3: Habrá sido el Zack Snyder que está enojado.
0: El promedio, porque llevó 26.000 espectadores, el promedio por sala, 94.
1: ¿Qué?
2: Claro, no, muy poco.
1: No, hay algo que está mal.
0: Muy poco.
2: Hay algo raro porque sí, lo que uno veía en el avance era atractivo. O sea, decía, bueno, no sé qué, la piba ahí tenía onda.
0: No es la peor de DC tampoco. No es la peor de DC tampoco.
2: Pienso que no, no vi todas, la verdad que no.
0: No, yo tampoco, por suerte, pero ha habido peores.
2: Imagino que
0: hubo peores.
2: Sí,
0: he visto peores.
1: Sí. Es que, insisto, DC se tiene que hacer su coso de streaming.
0: Sí.
1: Y hacer series, porque son muy buenas realmente las series de DC.
2: Escuchen, escuchen las palabras.
1: Sí. Escúchenme, contrátenme.
3: Elijan superhéroes relevantes para las películas.
2: Que los tienen porque tienen personajes historiquísimos. DC mucho antes
0: Supergirl.
2: Que Marvel.
0: ¿Quién te conoce, Supergirl?
3: ¿Quién es?
2: Pero tiene
0: ¿quién somos?
2: Lo que es DC tiene personajes históricos muy anteriores.
0: Ni siquiera la hermana.
2: Muchos
0: de
2: Marvel, buenos convengamos. Tiene mucho, pero no sé qué pasa, que bueno.
1: No funciona.
0: Sí. Terminamos esta primera etapa del segmento con los 5 a primera posiciones. El día de la revelación quedó cuarta con 24.706 entradas. Acumula 258.000. Y en el quinto lugar, Obsesión, que fue bastante bien.
2: Ay, Obsesión.
3: Se viene todavía, el streaming ahora.
0: Todavía
2: ay, la requiero ver.
0: Y bueno, más abajo.
2: No es amor.
0: Backrooms.
2: También Backrooms. Otra que también pisaba fuerte. Mirá,
0: exactamente.
2: No la vi ninguna lado.
0: Pero bueno, sí, ahora vamos a los estrenos o al estreno. Hay 3 estrenos. Yo vi solo uno.
1: Ok.
2: A ver,
0: decirlo,
2: ¿qué hay?
0: Y me gustó mucho. No sé si le va a ir bien. Yo siempre aclaro. No porque lo que me gusta a mí le va a ir mal.
2: No, pero...
0: No.
2: No sabemos.
0: Pero, la verdad, porque el tema es el siguiente. La película es Minions y Monstruos.
2: No vi ninguna de Minions, así que estoy fuera de él.
3: Pero Rotten Tomatoes también le dio una calificación muy alta.
0: Es que es muy
3: buena.
2: Mirá.
0: Es muy buena.
2: Creo que tiene buenos recursos por lo que vi el avance.
0: Paso a explicar por qué es muy buena.
1: Sí.
0: Porque la cuarta de mi villano favorito había sido muy mala.
1: Sí.
0: Muy mala. Es decir, los niños venían muy en decadencia y se mandaron un... No, bueno, los niños, se mandaron un peliculón.
2: Fueron los

0: Niño, vamos a decir la verdad.
1: Pero no sé si va a funcionar porque es una película muy cinéfila.
2: Ah, ok.
0: Tiene referencias, claro.
1: Con muchísimas referencias.
2: Bien, el trailer que está cachulo.
0: Está cachulo, veo. ¿Qué hace cachulo ahí?
1: Mucha referencia sí. Al cine clásico de Hollywood.
2: Ah, mirá.
1: A los monstruos de la Universal.
0: Claro.
1: Casablanca. Mm. Es decir, muchas referencias cinéfilas y los
2: padres.
1: Chicos no van a entender.
2: Claro.
1: Para, y en algún caso,
0: y
1: para
0: algunos
1: los
0: padres
1: abuelos.
0: Tampoco.
2: Claro,
0: seguro, claro.
2: Algún padre tampoco.
0: Me parece que sí.
2: Puede ser.
0: Para los abuelos.
1: La película es igualmente, aunque no entienda las referencias, es entretenida la película.
2: Claro.
1: Pero.
2: Quisieran hacer el guiño.
1: A nivel artístico, la verdad que una maravilla.
2: Mira.
1: No sé si se estrena en versión subtitulada.
0: Puede ser que sí.
1: No
0: a la
1: creo.
0: Noche por ahí sí.
1: No creo.
0: Viste que la noche hay como más.
1: Porque últimamente la única que vino con funciones subtituladas fue Toy Story 5 y sí. Es Toy Story.
2: Claro. Sí. Ah, ¿sabes qué vi de un adelanto cuando hicieron la previa de los Minions?
0: Sí.
2: En Estados Unidos armaron una competencia de canto en minionés.
0: Ay, mira. Ajá. Con las vocecitas.
2: Y había cuatro concursantes. Cuatro mujeres vestidas muy de como concurso, como si fuera de ópera, ¿viste?
0: Ah,
2: todas vestidas así.
0: Mirá.
2: Y cantaron en Minion clásico.
0: No, ¡qué locura!
2: Y la gente votó antes de la presentación de la peli. Y la gente votó quién ganaba, qué sé yo. Y lo más gracioso que vi en mi vida.
0: No.
3: Voy a buscar. Muy tengo una pregunta igual.
0: Sí.
3: Porque ya me había pasado con anteriores películas de los Minions. ¿Cómo resuelven eso de que no hablan los Minions? O ahora hablan.
0: Los Minions hablan.
2: No, hablan en Minions.
0: Hacen esos sonidos raros.
2: Claro.
0: O sea, ¿ves toda la película con esos
1: soniditos? Lo que pasa
0: soniditos?
1: Que los Minions,
3: que a mí me había molestado eso.
0: No sé por qué no las vi.
1: Son prácticamente un homenaje al cine mudo.
2: Claro.
1: Porque son gags muy físicos.
2: Sí. Claro.
0: Ah, ok.
1: Muy físicos, muy tres chiflados también.
0: Sí.
1: ¿Entendés? Muy de la cachetada. Sí. Muy.
0: Claro.
1: Sí. Que viene del cine mudo y en el cine sonoro lo tuvo como representante a los tres chiflados, Laurel y Hardy, el cine físico, ¿no?
0: Claro.
2: Sí. Igual resuelve mucho los personajes satélite.
1: Claro,
0: ellos sí hablan.
2: Claro.
0: Bueno.
2: Sí.
0: Ahí está.
2: Siempre hay.
1: De hecho acá en esta película hay tremendos homenajes a Charles Chaplin.
2: ¿Ah?
1: A Buster Keaton,
2: mirá,
1: el favorito de todos los tiempos del mundo mundial. Y a Harold Lloyd, quizás de los tres, el menos recordado. Pero quienes tengan un poco de cine van a recordar a Harold Lloyd por la película en la que está en las alturas y se toma de las agujas de un reloj para no caerse al vacío.
0: Sí.
1: ¿Eh? Película que me sigue dando vértigo.
0: Y la verdad.
1: Y es de la década del 20, mami.
0: Está bien lograda, sí.
1: Hay un homenaje al ciudadano de Orson Welles.
2: Mirá
0: los Minions. A mí me dio como ese avance que te muestra un poquito.
2: Sí.
0: Decís, mirá vos cómo recurrieron a cosas que por ahí en otras me parece que no. Eso sí, me pareció bastante destacable.
1: Es decir, no está hecha con piloto automático como otras sagas, como. Es decir, que se nota el piloto automático. Acá realmente pusieron toda la carne al asador. Para mí es lo mejor que he visto en cuanto de mi villano favorito para arriba. Digamos, todo lo que tiene que ver los Minions.
0: Mundo Minions.
1: El mundo Minions en el multiverso Minions.
0: Repunto.
1: Es realmente lo mejor.
2: Bien,
1: es una película sumamente rica. Se la recomiendo a Charlie, que siempre me dice que le voy a recomendar. A Charlie Bucera.
2: Que lo lleve al sobrino.
1: Que, claro,
0: y puede con el sobrino.
1: Vale,
0: ya está
1: que
0: grande.
1: Vaya a verla que.
2: Sí.
1: Que realmente la película está muy bien. Para los más grandecitos, mucha referencia al cine clásico de Hollywood.
2: Está bueno.
1: Y los monstruos también, mucha referencia a los monstruos de la Universal.
0: Claro.
1: Que por sí es extraordinario. Al cine mudo, a Méliès.
0: También.
2: Empezaron de cero.
1: Voy acordando.
2: De cero.
1: De cero porque hay un homenaje a los Lumière también.
2: Mirá.
1: Es decir, como la película de todo, como que lo mío está dentro de la historia del cine y recorren la historia del cine.
2: Mirá,
1: hasta
2: me
1: que
2: gusta.
1: Empieza a otra trama que es la. Con los modos, ya, bla.
2: Me gusta.
1: Pero están por eso, como que recorren un poco la historia del cine.
2: Bien.
1: Así que, muy bien por Rotten Tomatoes.
3: Sí, un 95% de aprobación.
1: ¿Quién iba a decir a una película de 1995? Ya no había leído
0: eso.
1: Así que coincido con Rotten Tomatoes.
2: Pero también estamos pensando que no teníamos tampoco qué se está estrenando esta semana.
0: No, es verdad.
2: Así que tenemos, bueno, los Minions por
0: Los Minions es uno.
2: Otra más.
1: Sí, son tres los estrenos de semana. Sí. El Afinador, que no la he visto, una película de Daniel Roer, una coproducción entre Canadá y Estados Unidos. Uh-huh. Y France, sí la vi, pero la vi hace mucho en un festival. Se estrena acá. Es de Agnieszka Holland, una gran directora, enorme, la de Europa, gran directora, Agnieszka Holland, que tiene que ver con la vida de Franz Kafka. Ah, es una mirada muy interesante.
0: Está buena.
1: Seguramente se va a estrenar en 2-3 salas, con suerte. Sabemos que es así. Pero si la encuentran a Franz, es otra muy buena opción.
2: Ah, bueno,
1: no es lo mejor de Agnieszka Holland, ni de lejos. Pero el universo de Kafka siempre es interesante.
0: Sí, es interesante, es complejo.
2: Una buena
1: lecturita. Es complejo.
0: Sí, sí.
1: Es duro, es este. Es. ¿Cómo podríamos decir? Es atractivo también.
0: Sí, lo es.
1: Es muy atractivo. Sí, sí, sí. Esa.
0: Esa profundidad,
1: esa tristeza.
0: Sí, también.
1: Es decir, está muy bien reflejado el universo de Franz Kafka. Te digo, no es lo mejor de Agnieszka Holland. Seguramente se estrenará en muy pocas salas y seguramente pronto estará en alguna plataforma. O sí. No. O no. Puede que sí, puede que no.
2: Sí.
1: Pero bueno, Los Minions para mí fue la gran sorpresa. Okay. La gran sorpresa.
2: Me gusta.
1: Y bueno, y mañana nos reencontramos en el segmento vintage.
0: Claro, sí, sí, verdad, se viene con todo.
2: Esto homenaje.
1: Sí, esto sí, un homenaje a un cantante que se nos fue. Entonces dijimos, no vamos a esperar, mañana mismo vamos a escucharlo cantar.
0: Perfecto. Me parece bárbaro, Fer, buenísimo.
1: Así que
0: este homenaje.
1: Vamos a bailar con la música de Village People.
2: Bien.
0: Ahí está. Bárbaro.
2: Nos preparamos. ¿Quién trae el casquito? ¿Quién trae las plumas?
0: Claro, las plumas, todo, cada uno tiene lo suyo. Y la verdad que siempre se renueva, está siempre vigente la música de ellos. Así que viene bárbaro.
2: La verdad que sí.
1: Así que mañana vamos con eso. Y esto ha sido todo, amigos.
0: Genial, Fer. Hasta mañana, entonces. Ya seguimos con más La Vuelta.

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0: Policía Federal Argentina detuvo a una prófuga por el delito de homicidio en la provincia de Buenos Aires. En el marco de un procedimiento supervisado por el Ministerio de Seguridad Nacional, efectivos del DFI detuvieron en la zona oeste del conurbano bonaerense a una mujer sobre quien recaía una solicitud de captura por el delito de homicidio. La presente causa tuvo su génesis el 31 de diciembre de 2018 en la localidad de Mariano Acosta, cuando el padre de la ahora arrestada atacó a un vecino suyo utilizando un destornillador. Con dicho elemento lo hirió en diferentes partes del cuerpo, entre ellas en la oreja izquierda, lo que decantó en que la víctima cayera al suelo y quedase totalmente indefensa. Pese a que el agraviado no opusiera ningún tipo de resistencia, el agresor tomó una barreta metálica para ultimarlo mediante varios golpes en la región de la cabeza. El violentado, un hombre de nacionalidad chilena, resultó trasladado hacia un nosocomio cercano, en donde finalmente se produjo su deceso en la mañana del 1 de enero de 2019. Una vez iniciada la correspondiente causa judicial, se estableció que el móvil del crimen habría sido un reclamo por ruidos molestos. Sin embargo, se pudo conocer que entre ambos vecinos existía una mala relación de larga data. También que el asesino poseía distintos antecedentes en materia penal. Reunidas las evidencias requeridas, la judicatura actuante ordenó la realización de un discreto operativo en el interior de la estación de Merlo. Estratégicamente allí se apostó un grupo de agentes policiales, el cual al cabo de varias horas de espera observó la llegada de una mujer de similares características fisonómicas a la de la buscada. Al corroborar que se trataba de la respectiva encartada, se procedió a identificarla e inmediatamente apresarla. La detenida, de nacionalidad argentina y 27 años de edad, quedó a disposición del magistrado interventor aguardando la continuación de su debido proceso penal.
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2: Y en la ciudad de Buenos Aires la temperatura es de 11 grados 7 décimas, humedad 69% y el cielo está cubierto. También continúan cubiertas las salidas de la ciudad autónoma de Buenos Aires, aunque de a poquito empieza a despejarse General Paz hacia el Riachuelo. También ya se encuentra totalmente despejada la autopista 25 de mayo. Pero te recuerdo que continúa cerrada por obras en Espeña entre Belgrano y Moreno. Y vamos a hablar de los servicios, porque la línea D continúa con la estación Tribunales cerrada por obras que se están realizando, pero en este momento está con servicio limitado entre las estaciones Catedral y Plaza Italia. El premetro continúa interrumpido y el ferrocarril Sarmiento se encuentra con recorrido corto solamente hacia Liniers Moreno debido a un incidente en el barrio de Flores. Pero ahora sí, vamos a la información nacional. El jefe de gobierno de la Ciudad Autónoma de Buenos Aires, Jorge Macri, insistió en el pedido de justicia ante la causa AMIA, asegurando que en la ciudad el antisemitismo no tiene lugar. Fue en el encuentro federal que mantuvo con funcionarios e intendentes de todo el país en el marco del Mes de la Memoria, donde también sostuvo el reclamo de verdad y justicia. Internacional, un equipo de voluntarios socorristas españoles partió rumbo a Venezuela con la misión de instalar un hospital de campaña en la ciudad de Valencia para apoyar la atención primaria de emergencia, la asistencia psicológica y procedimientos quirúrgicos y obstétricos tras los potentes terremotos registrados el 24 de junio. Deportes, fútbol, la FIFA confirmó la designación del canadiense Drew Fisher como árbitro del encuentro que disputarán Argentina y Cabo Verde, correspondiente a los 16avos del final del Mundial 2026. El duelo se disputará el próximo viernes a las 19 horas en el Miami Stadium, escenario en el que se espera una masiva presencia de hinchas argentinos y será el último encuentro de esta fase. El pronóstico del tiempo para mañana jueves: no se espera un día frío con la temperatura mínima de 1 grado, máxima de 9 y el cielo algo nublado.

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0: Estamos comienzo la segunda hora de la vuelta, claro.
1: Hemos llegado.
0: Sí, mirá cómo vamos avanzando, cómo de repente todo cambia y Bélgica y Senegal están empatando 2-2.
1: Sí, ya
0: también
1: están yendo a la extensión.
0: Eso.
1: Al tiempo suplementario.
0: A la larga ahí.
1: A la larga.
0: Sí, la verdad que llama la atención. Sí. Que cómo cambia todo. El fútbol es así.
1: Tremendo.
0: Yo estoy como siendo una experta.
1: Sí,
0: ahora, ¿viste?
1: Sí, olvídate.
0: Sí,
1: periodista deportiva.
0: Periodista deportiva. El fútbol es así.
2: Momento.
0: Uno nunca sabe.
2: Sigo enamorada de esa camiseta suplente de Bélgica.
0: Es muy linda.
2: De buscar en la marca,
0: sí,
2: que la vende, está muy cara.
0: Está muy
2: y
0: cara.
2: Más cara que la de Argentina.
1: No, yo estoy indignada con ese tema.
0: Es
1: a día
0: muy linda
1: la
0: está
1: pifiando.
2: Claro, que la Argentina le salga menos la de Argentina.
0: Claro,
2: entonces,
0: debería.
2: Si me querés cobrar muy cara la de Bélgica, bueno, lo entiendo. No,
1: claro.
2: En mi país.
0: Claro.
2: Pero ¿qué está pasando?
0: Claro. ¿Qué está pasando?
1: Por ciudadana me la merezco con
2: y un poco
1: más
2: sí,
1: barata.
2: Sí. Un poco sí. Aparte tiene el sirvete porteño, una más porteña que una no hay.
0: Claro. Eso.
1: Total.
0: La verdad, reivindicación.
2: Vivo en pleno centro, chicos.
0: Eso.
2: Sí. Un poco.
0: Totalmente.
1: Nos ganás.
0: Sí, si estamos más a las afueras, no sé.
1: Yo estoy cruzando General Paz.
0: Claro.
1: Como me viste,
2: ah, pero hacen trampa.
0: Pero pará.
2: Ahí nomás.
0: Estás ahí nomás. Y viviste toda tu vida en capital.
1: Sabes
0: que es una
1: yo
0: cuestión,
1: no reniego,
0: ¿eh? No, está muy bien, sí, como decía, sí, sí. Tita Merelo, Tita, claro, de Buenos Aires. Soy porteña de una pieza, tengo voz de bandoneón.
1: Ah, mirá.
0: Mirá.
1: Bueno, la voz de bandoneón puede
0: claro,
1: ser.
0: Claro, un poco sí, ¿eh?
1: Un poco sí.
0: Pero me pongo a pensar, viste que hay una cosa, cuando uno se muda, después de varios años de vivir en un lugar, que uno por ahí, después no te sentís todavía parte de lo que es la cosmovisión del porteño.
1: Claro,
0: yo no me llamo, sí, no me autoproclamo porteña,
1: claro,
0: por más que viva igual.
1: Ya al revés.
2: Ya estoy
1: claro,
0: casi.
1: Vos ya
0: mirá,
1: ya,
0: un
1: ya
0: poquito
1: traste,
0: de tiempo, me faltan 2 años más, ya 10 años, ¿viste?
1: No, ya
0: pero
1: porteña.
0: Yo ya soy
1: ya te dieron el título.
0: Ya tengo el título. Porque mucho tiempo yo dije, ay, todavía no me siento, ¿viste?
1: Sí, sí.
0: Yo todavía de allá,
1: no,
0: ¿viste?
1: No.
0: Del Gran Buenos Aires.
1: Olvídate, nosotros decimos al revés, porque vos de con
0: es
1: Urbano
0: verdad.
1: Te viniste a
0: nos cambiamos
1: capital.
0: Más o menos la misma época,
1: claro,
0: creo, más o menos
1: hicimos lo mismo,
0: sí.
1: Y yo me fui a provincia.
0: Exacto.
1: Y
0: claro,
1: la verdad que tampoco es que me fui a provincia, yo me siento porteña, no
0: claro.
1: Reniego de mi porteñez.
0: Está muy bien.
1: Sí, me tuve que adaptar a ese miedo de cruzar General Paz que el porteño tiene
0: miedo a cruzar la General
1: si
0: Paz.
1: Vos ya,
2: bueno.
1: Si vos ya tenés miedo de cruzar la General Paz es porque te aporteñaste
0: 100%. Mirá, todavía me falta un
1: poco. Es como que hay un porcentaje que podés sostener si,
0: de cruzar,
1: si ese miedo no lo tenés.
0: Hay que eso, cruzar la General Paz o el Riachuelo. En mi caso, yo
1: claro.
0: Para el sur, lo mío era el Riachuelo,
1: sí,
0: mi límite.
1: Claro.
0: Pero sí, para
1: sí,
0: mí,
1: sí.
0: Mira, hay un punto entonces cuando ya diga, uy, qué miedo,
1: sí,
0: es porque
1: uy,
0: hay
1: no,
0: algo raro.
1: Es muy lejos. O lo sentís más lejos de lo que es.
0: Bueno, es un poco sí. El tema
1: bueno,
0: de las distancias
1: bueno.
0: Se me reacomodó la cabeza un poco.
1: ¿Viste?
0: Y lo que antes para mí era re común viajar 1 hora para todo, 2 horas para todo,
1: sí.
0: Ahora como que me la pienso. Ya ir a otro barrio mismo, lejos de mi barrio, es como, ah,
1: eso
0: no.
1: Eso te da la bienvenida
0: no me voy
1: a la porteñez.
0: Claro.
1: El acortar distancias te da...
0: Ay, es verdad.
1: Sí, sí, sí.
0: Todo lo
1: sí, sí, sí.
0: En la cosa, viste, más cercano sí. Posible.
1: Y
0: nada
1: eso
0: de...
1: yo no lo puedo dejar. Yendo a mi provincia, no lo puedo dejar igual,
0: ¿eh?
1: Yo sostengo que todo es más lejos.
0: Porque yo viviendo en provincia decía, me voy sí. De una localidad a otra y no tenía problema cursar ¿viste? Algo, lo que sea.
1: Yo me doy cuenta de
0: me
1: eso.
0: Me iba.
1: Sí, sí,
0: y
1: sí.
0: No tenía drama. Total,
1: sí.
0: Son 15 minutos, 20 minutos, no pasa
1: claro.
0: Nada. Era nada, la
1: sí,
0: nada
1: sí,
0: misma.
1: Sí, sí.
0: Y ahora que sea, ah, no, yo no me tomo el subte por
1: claro.
0: Una estación más para allá para hacer un curso. No.
1: Claro.
0: Si puedo
1: es
0: evitarlo, lo evito.
1: Es
0: y ya hay como,
1: bueno,
0: ay, mirá.
1: Eso me da el título.
0: Eso me da el título.
1: Sí, ya tenés el título de
2: yo no me subo.
0: La distancia.
2: Casi.
0: Claro.
1: Título.
2: Si lo tomo, estoy estresada ese
0: un estrés
2: día.
0: Total.
2: Como hoy claro, me arrojé sí. La aventura.
0: Como que cansa más las distancias, es cierto.
1: Cansa más
0: sí,
1: las
0: sigo viajando, por supuesto, a ver a mis papás y todo.
1: Siendo la, por ahí, no sé, si estás de Núñez al
0: sí.
1: Centro, por ahí tenés 40 minutos.
0: Sí, son 40 minutos.
1: Y por
0: minutos.
1: Ahí de Núñez a Vicente López son 10.
0: Es verdad.
1: Pero se te sigue pareciendo más lejos.
0: Es cierto,
1: es
0: mirá,
1: terrible
0: es una cosa
1: eso,
0: rara. ¿Eh?
1: Es
0: como
1: una
0: decís,
1: sensación
0: qué incómodo, qué
1: de límite de país que es tremendo.
0: Ay, como que cruza la frontera,
1: sí,
0: claro.
2: El vivir, el sprint.
0: Qué loco.
1: Claro,
0: sí,
1: total,
0: sí,
1: total.
0: Hay un poco de eso.
1: Hay un poco
0: es una
1: de
0: vivencia.
1: Eso. Sí, sí, pero está
0: mirá,
1: bien, ¿eh?
0: Es así. Saludamos por acá que tenemos mensaje de Susi que había
1: oh,
0: mandado. Genia, dice, muy bonita tarde de miércoles,
1: gracias.
0: Mis amores amadas de la vuelta. Acá nuevamente junto a ustedes, iniciando las vacaciones. Bien, Susi. sí, yo voy trabajando mucho. Felices vacaciones, qué bueno.
1: Justo
0: que te tenemos.
1: Justo para quedarse el frío en casa, muy
0: justo,
1: bien.
0: Justo, y escuchar la vuelta, todo. Mira, feliz, dice, así, bueno, estuvo sin, no pudo disfrutarnos estos días que estaba trabajando. Y se, nos abraza ahí, nos manda sus saludos, ay, como siempre, su cariño. Besote, Susi, genia. Ella todavía no votó, pero está la posibilidad de votar,
1: bueno,
0: las canciones.
1: Por ahí, porque no se acuerda cuáles son.
0: Ah, no se acuerda por ahí cuáles son, es verdad. Así que vamos a repasar cuáles son los temas que tenemos hoy en la década de la música, año 84. Ahora vamos a decir algunas películas. Pero el primer tema es Cherish, de Kool & The Gang.

0: glamour esta canción para mí. No sé, sí. Algo tiene, ¿eh? Lo tiene.
1: Es para una copa de martini.
0: Sí. Eso me da ahí como, muy sunset y sí, todo lo demás. Sí, sí. Hablamos de las películas del año 84.
1: Sí, películas.
0: Que decíamos La historia sin fin, de repente también. Ayer, ¿cuál más
1: los
0: dijimos?
1: Los cazafantasmas.
0: Karate Kid, los cazafantasmas. También. Todas muy icónicas.
1: Del 84.
0: Y del 84 hay más todavía, aparte de los cazafantasmas y demás.
1: Mirá.
0: Porque también está la de Freddy Krueger, la pesadilla en la calle del infierno, en la calle Elm, era.
1: Sí.
0: Elm Street. Eso, exactamente. Ahí sale la primera de Freddy Krueger. Que después
1: empezó todo.
0: La saga, cantidad de películas. Eso, qué icónico.
1: Es verdad,
0: aparece él ahí. Otra
1: ahí
0: cosa. Claro, bailaba ahí, qué sé yo, estaba en la habitación, un adolescente total. Qué película que dejó ahí la idea siempre presente de, uy, las pesadillas. Aparte de Wes Craven y todo, bueno. El cine de terror que hizo historia, aparte.
2: Sí, el principio del
0: número uno, exactamente. ¿Qué más tenemos del 84 que se haya estrenado? Bueno, Terminator, chicas, la 1.
1: Bueno,
0: mirá,
1: claro.
0: Me saca el sombrero, nos ponemos de pie.
1: Nos
0: ponemos de pie con Terminator, que mirá, ¿Qué decirles? Hasta la vista, baby. En ese momento, mira, ahí bueno, estaba Sarah Connor, que era Linda Hamilton. Y era toda una novedad, aparte, me imagino.
1: Sí.
0: No lo ve ahora, decís, ves ahí el stop motion, ahí medio complicado.
1: Bueno.
0: Pero era todo en su momento, era verlo y decís, ¿qué?
1: Ahora con tanta IA y todo. Sí. Yo valoro más eso, ¿eh?
0: Adhiero.
1: Porque se siente hasta más real.
0: Sí.
1: Porque ahora te das.
0: Te das cuenta que
1: hay algunas
0: como
1: películas
0: una
1: que te das cuenta que, bueno.
0: Como buena. Que no le crees ya.
1: Claro, sí. Y ahí con esas torpezas o esa cosa así no tan pulida, es como que te da más real.
0: Me encanta.
1: Más como, bueno, puede ser.
0: Que es lo que pasó con la de Mandalorian que decíamos.
1: Claro.
0: Como decir, que tenga un muñeco ahí, es como que te da esa sensación de realidad que lo otro, el CGI, qué sé yo.
1: Claro,
0: no lo
1: ya
0: logra.
1: Te saca.
0: No lo logra.
1: Sí, total.
0: Sí, adhiero totalmente. La verdad que sí. Tenemos más temas para elegir, ¿eh?
1: Bien.
0: El que sigue es To All the Girls I Have Before de Julio Iglesias y Willie Nelson. All the girls.

0: Mirá qué balada, ¿eh? Aparte, Julio Iglesias en inglés tenemos también.
1: Difícil eso.
0: Difícil.
1: Pero... la verdad que está complicado.
0: Pero bueno, la que viene ahora es un temazo. Sí. Y es Lunes por la Madrugada de Los Abuelos de la Nada.

0: la verdad que puede ser que se incline el corazón hacia este temazo.
1: Un poquito así.
0: Y nos queda el que viene, que es tremendo, es Self Control de Laura Branigan.

0: la verdad, es un temazo. Así que a votar, es muy fácil votar, chicas.
1: ¿Cómo hacen?
0: ¿Cómo hacemos? Bueno, hay que ir a WhatsApp, bien, mandarnos el mensaje. Si no nos agendaron, agéndenlo, yo imagino ya, que ya sí, nos ya, tienen.
2: Momento, ¿viste? Ahora.
0: Al 11-37-00-11-21 nos envían cuál es su canción favorita de todas estas, suman su puntito y la ganadora, recuerden, va a cerrar el programa.

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1: Momento deportivo en La Vuelta. Como todos los días vamos a estar compartiéndote la información más relevante del mundo del fútbol, así como también los partidos de la Copa del Mundo para el día de hoy. En materia de las novedades, tenemos que Sebastián Becasese anunció su salida como entrenador de Ecuador. Tras la eliminación ante México, el argentino declaró en conferencia de prensa que su contrato finalizaba cuando termine el Mundial y que ya concluyó para él. Becasese, a su vez, expresó que su objetivo era tener una mejor actuación que en la cita anterior en Qatar. En el fútbol argentino, Sebastián Villa está a un paso de regresar a Boca. El Xeneize está cerca de asegurar el retorno del futbolista, con quien ya acordó su contrato y quedó a un paso de sellar la transferencia con Independiente Rivadavia. Boca se plantó en un ofrecimiento de poco más de 6 millones de dólares por su pase y decidió retirarse de las negociaciones para presionar a la Lepra Mendocina. A la par, acordó el contrato del futbolista y este le hizo saber a la dirigencia de Independiente Rivadavia que pretende emigrar en este mercado. Ante esto, Daniel Vila, presidente de la institución, aseguró que no buscará cortarle la carrera, pero se mantuvo inflexible en las negociaciones. Ahora sí, viajando a la Copa del Mundo, Inglaterra venció a República Democrática del Congo en un partido vibrante. El seleccionado inglés derrotó 2-1 a los congoleños y se clasificó a los octavos de final de la Copa del Mundo. Los ingleses sufrieron más de la cuenta porque arrancaron abajo en el marcador muy temprano. Brian Sipenga sorprendió a todos con una conquista que mantuvo en ventaja a los africanos durante más de una hora. A falta de un cuarto de hora apareció Harry Kane para darle vuelta a la historia y poner a su equipo en la próxima ronda, en la que se medirá ante México. Lionel Mpassi, arquero congoleño, se había agigantado por algunas intervenciones que lo llevaron a ser figura. Tapó dos cabezazos de Bellingham y una volea de Kane, mientras que Aaron Wan-Bissaka, lateral de República Democrática del Congo, también sacó un balón en la línea en el que fue uno de los mejores ataques pensados por el cuadro europeo. En estos instantes se está disputando el partido entre Bélgica y Senegal en el Lumenfield de Seattle. El vencedor de este partido se enfrentará al ganador del cruce entre Estados Unidos y Bosnia. Justamente este partido es el que se disputará desde las 21 horas en el Estadio de la Bahía de San Francisco. El seleccionado dirigido por Mauricio Pochettino llega tras ser líder de su grupo, mientras que los bosnios se clasificaron como uno de los mejores terceros. Los estadounidenses tuvieron un muy buen inicio en la fase de grupos. Debutó goleando a Paraguay y luego derrotó 2-0 a Australia. Sin embargo, en la tercera jornada cayó ante una Turquía eliminada, aunque finalizó primero. Los dirigidos por el argentino buscarán hacer historia y jugar los octavos de final. Bosnia, que llegó con 4 unidades en la fase de grupo, pasó como una de las mejores terceras y sueña con dar uno de los batacazos de esta fase, ya que Estados Unidos es la favorita en este cruce. Comenzó empatando ante Canadá, luego fue goleado por Suiza y finalmente en la tercera fecha obtuvo los 3 puntos tras vencer a Qatar. Estas fueron todas las noticias y los partidos por el día de hoy. Los saludos a su anfitrión Constantino Mora Cafiero y les deseo una bonita tarde.

30 minutos y en la ciudad de Buenos Aires se mantiene la temperatura en los 11 grados, 73 es el porcentaje de humedad y el cielo está nublado. Las salidas de la Ciudad Autónoma de Buenos Aires ya empiezan a circular con más fluidez, pero continúa la marcha intensa desde La Pampa hasta Avenida General Paz en Cantilo. También se encuentra aún cargada General Paz hacia el Riachuelo, desde Cantilo hasta Panamericana y en la zona de intersección hacia Acceso Este. Acceso Este hasta Edo y Panamericana, en la zona de Paraná, de Martínez, sentido al norte de la provincia de Buenos Aires, también continúan con algunas demoras. No te olvides que está cerrada por obras a Espeña entre Avenida Belgrano y Moreno, Álvarez Thomas entre las vías del ferrocarril Mitre y Monroe. Y si hablamos de los servicios, la línea D continúa con su recorrido limitado entre las estaciones Catedral y Plaza Italia. También recordá que por obras está cerrada la estación Tribunales, también de la línea D. El premetro continúa interrumpido y el ferrocarril Sarmiento con recorrido corto entre Liniers y Moreno. Y como siempre, toda la información del tránsito fue suministrada por la Policía Federal Argentina, Ministerio de Seguridad Nacional.

0: Y seguimos por acá porque tenemos una gran propuesta para este fin de semana, una propuesta buenísima, porque la Orquesta Sinfónica de la Policía Federal Argentina invita a toda la comunidad a disfrutar de un concierto especial con entrada libre y gratuita. Es un gran plan, la verdad. Música en vivo y música excelente. Aparte, uno no está acostumbrado a lo mejor a tener una música en vivo de una orquesta en vivo. Verdad. Así que es otra cosa. Sábado 4 de julio, este sábado, ya mismo, a las 18 horas, en la Iglesia Transparente, ubicada en Tinogasta 5850, acá en Ciudad Autónoma de Buenos Aires. La orquesta está bajo la dirección del maestro Daniel Batista y el repertorio incluye obras maestras de la historia de la música clásica, sobre todo. Tenemos de Richard Wagner, también de George Bizet, de Mariano Mores, también unos tangos. Ojo, ahí está bueno.
1: Me gusta.
0: También tenemos de Mozart, por supuesto, y de Beethoven. Así que la verdad,
1: los
0: clásicos para escucharlos en vivo por la Orquesta Sinfónica de la Policía Federal. Una propuesta para compartir la música en vivo en familia, con amigos, con todas las personas que quieran invitar. Y como decía, ¿no? Es en la Iglesia Tinogasta, ubicada la Iglesia Transparente, ubicada en Tinogasta, 5850, con entrada libre y gratuita. Entonces, este sábado 4 de julio a las 18 horas, toca la Orquesta Sinfónica de la Policía Federal Argentina. Dicho esto, damos vuelta a la página y nos metemos en otro mundo. Del mundo de la música nos vamos al mundo animal. Al reino animal, vamos a decir.
1: Me encanta.
0: Este hermoso mundo occidental.

0: decís, bueno, sí, obvio, todos conocemos a los ciervos.
1: Claro,
0: sí, los Bambis. Los Bambis, exactamente. Claro, los queridos Bambis, la gran familia de los Bambis, porque resulta que hay otros Bambis que son un poquito diferentes y vamos a ir recorriéndolos un poco. Hoy le toca al ciervo ratón. El ciervo ratón es un ciervo.
1: Esa conjunción no puede fallar.
0: Claro. Ser ciervo, eso, es como que dicen.
1: Son dos cosas.
0: Es un ciervo, es un ratón, no es una cosa ni la otra. Al final termina estando en el medio, tiene características como de ratón por su apariencia pequeña, sobre todo.
1: Es petit.
0: Es petit, es muy petit, ahí lo vemos. Es muy bonito.
1: Le quedó chiquísimo la cabeza, igual.
0: La cabeza chiquitita.
1: Mínimo.
0: Y tiene las piernitas chiquititas. Es considerado un ciervo. El ciervo ratón.
1: ¿Serio?
0: Sí, sí, tiene
1: es
0: que
1: un
0: ver
1: huevo
0: con
1: de pájaro, ciervo. Chica, con onda,
0: hay chicas. Características, claro. Por eso ratón.
1: Es un
0: muy
1: huevo
0: lindo,
1: de pascua.
0: Es un huevo de pascua. Es medio como, sí, como, mira lo que es. Mira el colmillo.
1: Ay, no.
0: Ojo con el colmillo que ahora vamos a hablar. Eso es un rasgo distintivo que tiene, sus colmillitos.
1: ¿Un solo colmillo?
0: Tiene, no, dos. Tiene dos. A él se le ve uno solito, pero tiene los dos colmillitos. Los machos tienen medio más vampiro. Grande el colmillo. Es medio vampirito. Sí, sí. Esa característica tiene de los colmillitos, que las hembras los tiene más chiquitos.
1: Tierna.
0: Mirá lo que
1: las
0: es.
1: Patas,
0: las patitas,
1: si bien
0: son
1: es como
0: finitas.
1: Un roedor de tamaño, las patas son de ciervo.
0: Las patas son de ciervo,
1: ¿no?
0: Ojo, porque es verdad, y tiene pezuñas aparte, así que.
1: Ah, tiene pezuñas.
0: Tiene pezuñitas.
1: Es un poco el muñeco de Chisito.
0: Es muñeco de Chisito, que le ponía las patitas con los palitos. Es un poco eso, tiene unas patitas muy frágiles. Y vemos que tiene los colores parecidos a un ciervo grande.
1: Sí, sí, tiene los mismos colores, las mismas patas.
0: Sí, sí, las patitas.
1: Medio el parecido.
0: Ahí está.
1: La vibra.
0: Claro, es que es lo que más sorprende es eso.
1: Claro.
0: Es que es muy chiquitito. La verdad que el ciervo ratón en un momento estaban diciendo, uy, no está más, no se lo está viendo. Es difícil de ver también.
1: Sí, sí.
0: Vive sobre todo, por ejemplo, en zonas como Vietnam.
1: Ah, mira.
0: Sureste asiático.
1: Vietnamita.
0: Es vietnamita en parte. Y bueno, hace 2019 fue visto nuevamente después de 30 años que no lo veían.
1: Wow,
0: ¿no? Fue avistado, lo buscaron y lo avistaron y dijeron, bueno, hay, no es que no hay.
1: Existe.
0: Pero
1: vivo.
0: Fue fotografiado en el sur de Vietnam y dijeron, bueno, acá está, ojo. El ciervo ratón, entonces, que
1: es
0: esta belleza de él. Mirá, ahí se ve la patita de ciervo.
1: Ay, no, mirá esa
0: que tiene
1: foto,
0: su pezuñita y el colmillito. Es una cosa hermosa, por supuesto.
1: Si están viendo en www.fmfederal.com, van a ver esa carita.
0: Esa carita hermosa del ciervo ratón que pertenece a la familia de los Tragildae, algo así. Los Tragildios. Estos son precisamente ellos, ¿no? Bueno, como vemos, ¿no? Tiene ojos grandes, orejas pequeñas, hocico alargado, nariz chiquitita también. El pelaje es compacto, también es grueso y bueno, tiene las patitas ahí delgadas, largas para la proporción que tiene, igual es chiquito la verdad, pero bueno, pertenece a la familia de los ciervos, de los venados.
1: Mirá.
0: Tiene este parecido con el tema de las patas y las pezuñas, pertenece a este reino animal, claro. Más preciso, la familia de los venados y demás. Los artiodáctilos, así se los llama. Entonces no son roedores porque son artiodáctilos.
1: Claro.
0: Justamente tienen estas patitas y las pezuñitas, ¿no? Justo. Los rumiantes vienen más emparentados con los rumiantes primitivos.
1: Mirá.
0: Es un tipo de rumiante, pero de los primitivos. Justamente decíamos esto de los artiodáctilos.
1: Sí.
0: Tienen las pezuñas, ¿no? Los pares de pezuñas. Incluyen también en esta familia a los cerdos, a los hipopótamos. Bueno, a los ciervos, a las jirafas y los bovinos forman parte de esta familia más grande, ¿no? De los artiodáctilos.
1: Claro.
0: Y se adaptan, bueno, a diversos hábitats. Ellos viven más bien en zonas ahí de calor y demás.
1: Les gusta el calor.
0: Sí, no pasan de los 4,5 kilos más o menos.
1: Claro.
0: Son muy chiquititos y de medida también, bueno, varían porque hay varios tipos de estos ratoncitos, de estos ciervos ratones. Así que bueno, tienen esta cuestión. Hay uno que es el más pequeño, de 48 a 60 centímetros, el Tragulus. Después tenemos otro que es el Imestrus aquaticus. Va al agua, ¿le gusta el agua?
1: Mirá,
0: no, nada.
1: Son nombres de Pokémon, amigo.
0: Sí, son medio Pokémon.
1: Es medio Pokémon el bicho.
0: Llega medio.
1: Hay algo, ¿no?
0: Sí, porque
1: atrápalo. Yo creo que viene por ahí.
0: No. Bueno, 95 centímetros llega a medir el aquaticus, que le gusta el agua, se lo ve más ahí en las cercanías del agua. Es el más grande de ellos. Y el Moschiola, que miden hasta 60 centímetros más o menos. Creo que habita medio en la India, por ahí. Mira. Estos algunos.

0: comen insectitos, la mayoría son herbívoros mayormente, pero este, bueno, la variante es que el que vive en la India come algunos insectos. Y bueno, tienen esta cuestión, ¿no? Por ejemplo, el que decía el del medio, el Himescus, el que le gusta el agua, es claro, del África tropical. Y el primero, el Tragulus, es el que vive en Vietnam, Tailandia, claro, y demás. Ahí sudeste asiático, más bien. O sea,
1: sí, zona de calor, lo
0: claro,
1: que
0: zona de calor. Recién, sí, ¿no? Sí,
1: tanto
0: le gusta.
1: Lo de África como lo de sudeste asiático.
0: Una selva espesa, bosques también, vegetación tienen que tener claro, ellos. Y son muy tímidos y huidizos. No les gusta, por eso no se los ve tanto por ahí también.
2: Claro,
0: ¿no?
2: Tiene sentido.
0: Son huidizos, andan ahí medio solitos, no andan en grupos.
2: Ah, mira.
0: Este, tienen ahí su parejita para reproducirse, después chau, hacen la suya. Tienen esa cuestión principalmente y este, viven de esa manera ellos. En cuanto a la reproducción, la gestación va de los 4 a los 9 meses.
1: Oh,
0: bastante. Tan pequeño, sí,
1: ¿no?
0: Tan chiquitito. Aparte es como una variable, viste, de 4 a 9
2: claro,
0: meses.
2: Claro,
0: bueno,
2: un montón.
0: Tienen una sola cría a la vez, por supuesto, porque
2: por
0: son
2: eso,
0: chiquitos. Y bueno, son cuidados hasta los 3 meses de edad aproximadamente, después los destetan y viven su vida independizados de muy chiquitos
2: también,
0: porque imagínense lo que son de bebés. Claro, viste, sí,
2: así
0: no como las palomas, que las palomas, viste, claro, crían a sus cachos, a sus pichones en cantidad de tiempo.
2: Sí.
0: Estos no, estos ya los largan.
2: Sueltan,
0: hay que soltar para que
2: soltar,
0: vivan.
2: Hay que soltar.
0: Y ahí se ponen, aparte ya se ponen de pie solitas, y bueno, es lo básico de lo que hacen los ciervos también más grandes, ¿no?
2: Y
0: que
2: sí,
0: ya se ponen de pie y ya un poquito listo, ya está, un poquito más apamantados y ya está. Así que bueno, esa es la vida de ellos. En el caso de la variable del Tragulus, el de que es vietnamita, este es el vietnamita, en este caso la reproducción se da muy rápido, se reproducen, dan a luz y enseguida ya pueden aparearse nuevamente, como que no tienen muchos ciclos ni nada. Ellos son los más reproductivos.
1: No tienen puerperio.
0: Claro, no. Las hembras casi siempre pueden estar embarazadas en el caso de estas hembras.
2: Mirá qué loco.
0: Desplaga,
2: que no sea plaga.
0: No, eso es lo raro, no es plaga.
2: Porque
0: tiene que tener sus buenos pedazos.
1: Tiene 3 meses de gestación.
0: Claro, claro,
1: es uno solo.
0: Así que ahí los tiempos se dan. También ahí tiene sus predadores ahí. Controlan ahí la cantidad, pobrecitos. Llegan a tener hasta 10 años de vida, de longevidad. Así que bien.
2: Ah, mira.
1: Es un montón.
0: Sí, sí, bastante. Y bueno, en cuanto a causas de por qué también tienen cierto riesgo en cuanto a su supervivencia, obviamente hay cuestiones de pérdida de hábitat, por ejemplo. En las selvas o los bosques que van teniendo menos cantidad. También el tema de la caza. Algunos son de consumo, los de alimento, lo que lo comen en algunos lugares. Sí. Caza y consumo. Y también los capturan vivos para, bueno, zoológicos, colecciones privadas, que quieran tener tipo mascota. Todo mal.
2: Mal,
0: porque es un animal salvaje y debe respetarse su vida y demás. Y el tema de comerlos también bastante dudoso. Así que bueno.
1: Es muy chiquitito.
0: Sí, sí.
1: Es un pati.
0: Incluso, claro, déjenlo.
1: Déjenlo.
2: Hay gente que come conejo.
0: Claro, incluso con el tema de las trampas, el tema de ser cazados.
1: Aparte, mira, un poco más grande.
2: Mira, tiene forma de papa.
0: Claro.
2: O sea, no puede fallar.
1: Por eso el aluminio y el horno.
0: Claro, ay, pobrecito, mira cómo pasó.
2: No.
0: Y bueno, la verdad es que tienen esas cuestiones también de ser cazados. Parece que son medio, los desplazan de lo que es las plantaciones de palma de coco, que ellos andaban por ahí, los fueron desplazando.
2: Mirá.
0: Así que bueno, tienen algunas cuestiones ahí de riesgo, ellos también. Y hay mucha trampa y cosas que le lastiman sus patitas, lo frágiles que son.
2: Así el avance del hombre, como
0: el avance del hombre es el gran problema, no tanto los depredadores naturales que tienen, no tienen tanto ese tema.
2: Pobrecita.
0: Así que bueno, ellos son así, hablaba del tema de los colmillos, esto que es una característica propia de ellos.
2: Rarísimo.
0: Y tienen más los machos, tienen así más largo para pelear entre ellos. Ahí se pelean.
1: Ah, son peleadores.
0: Se pelean.
2: Mirá.
0: Serán tímidos, solitarios, bueno, son peleadores también.
2: Claro.
0: Se pelean ahí.
1: Llevado.
0: Pero los machos, claro, medio pendencieros ahí del tema machos y demás con las hembras, así que ahí se enfrentan y tienen esta cuestión. Y bueno, eso, ¿no? Más que nada la protección y dejarlos tranquilos y que los locales no vayan a decir, bueno, los tienen ahí en lugares donde no tienen que ser.
2: Claro.
0: Y bueno, se los ve todavía, incluso se aparecen en algunos jardines y demás, parece que son ahí los bichitos ahí. Si bien son tímidos, hay que dejarlos tranquilos, ¿viste?
2: Claro.
0: Hay
2: sí,
0: que dejarlos tranquilos,
2: sáquenle
0: respetar
2: fotos
0: su
2: de lejos.
0: Hábitat, sacarle la foto de lejos. Ah, mira, vi uno, listo, ya está, te vas.
2: Claro.
0: Te vas y lo dejas tranquilo. Así que bueno, hemos conocido al ciervo ratón, que es muy bonito, en la vuelta. Ya seguimos con más.

0: Escuchamos a Fleetwood Mac con Dreams. Temazo, banda amiga. Sí, totalmente. Y ahora sí, es momento de meternos en estos mundos extraños, en las curiosidades.
1: En este caso, como siempre, les traigo un hobby nuevo, una posibilidad que tal vez no habían escuchado, para salir, ver un poco el sol, hacer otra cosa, despejarse. Y en este caso es el flag football.
0: ¿Cómo? Flag football.
1: Flag football. Football.
2: ¿Flag?
1: Sí. Pero si yo les digo fútbol de bandera.
0: Ah.
1: Y de fútbol, pero fútbol americano. Para salir un poco del mundial.
0: Claro.
1: La verdad es eso.
0: Pero también el mundial está en Estados Unidos.
1: Por eso, bueno, también un poco.
0: Está relacionado.
1: Todo tiene que ver con todo.
0: Exacto.
1: Se dice fútbol.
0: Se dice fútbol igual.
1: Así que es lo mismo.
0: Así
1: un poco.
0: Que, sí.
1: Y esta disciplina es un deporte, obviamente, y está un poco traído. Y parece que quiere revolucionar el catálogo de deportes de los Juegos Olímpicos del 2028.
0: Me agrada la idea.
1: Yo se los tiro hoy. Recuerden esto, graben esto.
0: Grabémoslo, 2028.
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1: Si vemos el flag football en el 2028, ¿se acuerdan de mí? Todos. Uh-huh. ¿Qué se trata esto? Es un fútbol americano, una cancha con rayas, líneas.
2: Sí.
0: Es verdad.
1: Que son yardas.
0: Sí.
1: Como una especie de arco alto.
0: Sí, es verdad. Tienen ese.
1: Claro, como una U en un palo.
0: Es verdad.
1: La pelota ovalada. Uh-huh. Eso, todo igual.
0: Se cumple, ahí
1: se
0: está.
1: Cumple. Tipo, tiene que ser
0: americano.
1: El mismo sitio, digamos, la misma cancha.
2: Okay.
1: Pero, ¿qué pasa? El tackle, ese famoso golpe para sacarle la pelota al otro, para tirar a un
0: oponente.
1: Exactamente. Acá es donde está la diferencia. No tenés que hacerlo. Lo que tenés que hacer es sacarle una de las banderas que lleva, como en la cintura, y listo. Ya es como que la pelota pasa de mano.
0: Ah, ¿todos los jugadores llevan banderas?
1: Llevan dos banderas, una de cada lado de la cadera.
2: ¿Te vas a cuando era chica y se jugaba en los campamentos al zorrito?
1: Bueno.
2: Y te ponías una cinta como colita de zorrito
0: y había que sacar.
2: Sacabas la cinta al compañero.
0: Claro.
1: Es un poco así. De hecho, se empezó a hacer en los colegios. Para que no sea tan bruto como el fútbol americano. De hecho, se usa en la práctica a veces y todo eso. Y de hecho, es un deporte.
2: Yo no puedo creer que esto sea un deporte.
0: Me gusta que se esté oficializando.
1: Y de hecho, tiene esas pequeñas diferencias. O sea, esto de, en vez del golpe, no va el choque. Lo que hace es esto. Lo que tenés que es sacarle la banderita al otro. Lleva nada más que dos en la cintura.
2: Tenés dos oportunidades de robarle la pelota a tu compañero sacándole la banderita.
1: Exactamente.
2: Okay.
1: Y el equipo atacante tiene cuatro oportunidades para avanzar hacia la zona de anotación. Y si no lo logra, la pelota cambia de manos. Que esto también generaba todo un tema de golpeteo entre ellos.
0: Y
1: por eso usa mucho.
2: El equipo,
1: un equipo con hombreras, con pecheras, con mucha cuestión.
2: Mucha protección.
1: Entonces tiene como estos detallitos que lo hacen más sutil, menos violento. ¿Qué pasa con esto? Esto entonces hizo que el juego pueda ser mixto. Y oficialmente es mixto, puede ser mixto.
0: Claro, o sea, porque no hay golpes ni
1: nada. No es que hay un campeonato mixto o que. No.
0: Es mixto siempre.
1: Puede ser, difiere, no hay problema.
0: Claro.
1: Y de hecho también trae mucha polémica, justamente esto. Pero como no
0: me
1: hay
0: parece
1: golpe,
0: bien igual,
1: no hay tanta cosa.
0: Hay muchas cosas que
1: permeable.
0: A veces pienso. Muchas cosas, disciplinas y demás que deberían ser mixtas porque en realidad no revisten ningún tipo de cuestión física que de repente te marque una diferencia. A veces sí. ¿Por qué?
1: Y esto, bueno, es un deporte que viene a traer un poco esto también, a revolucionar esta parte de la cuestión. La NFL, que es la National Football League de Estados Unidos, lo aprobó.
2: Bien.
1: Y entonces está oficializado, ya hay merchandising, hay cuestiones.
0: Ya está encaminado.
1: Ya están haciendo torneos, ya es una cosa totalmente oficial. Pero lo loco es que acá también se puede hacer.
0: ¿Se puede?
1: Sí, se puede hacer.
0: ¿Tenemos las condiciones?
1: Sí.
2: Correspondientes.
1: Claro. Sí.
2: No habría problema.
0: Pintar las líneas ya está.
1: Sí. Es que si ustedes quieren empezar, pueden llamar al fútbol americano argentino. Que es una organización que justamente abarca esos dos juegos, el fútbol americano y el flag football.
2: Okay.
1: Y ellos son donde los que hacen también campeonatos acá, donde se arman selecciones. Mirá. Hay que decir la verdad.
0: A no equivocarse y, al anotarse, viste, sin querer me anoté en el fútbol americano y terminó mal, pero.
1: Les voy a decir algo, les voy a. No, bueno, no, no.
0: Es flag football.
1: Si ya les piden hombreras y eso, no vayan.
0: Ya, ese no, me doy cuenta.
1: Ese no es. Pero en lo competitivo, yo les voy a decir lo siguiente. Uh-huh. Nuestra selección juvenil de flag football.
2: Ah. Sí.
1: Tuvo actuaciones destacadas como la reciente obtención de una medalla de bronce en los Juegos Sudamericanos de la Juventud.
0: ¡Mirá qué bien! ¡Ah, bueno!
1: Así que, chicos, vamos a fomentar, les voy a decir entonces. Que acá estamos mucho con el Mundial, sí. Que estamos mucho, pero hay otras cuestiones dando vueltas que tal vez te gusta, estabas buscando un hobby o algo.
2: Es una alternativa,
1: es un juego grupal,
0: claro.
1: Es un juego no tanto de contacto como el americano, sí. Es más amigable.
2: Me gusta,
0: y aparte mira, ya estamos destacados, y incluso.
1: Mira, podés entrar a la selección.
0: Me encanta que traigas esto, son cosas que se tienen que saber, sí, más orgullo, sí, sí. Más orgullo nacional, se tienen que decir, sí, sí.
2: ¿Quién sí, te hablando dice? De fútbol, ganó Bélgica.
0: Ganó Bélgica, terminó viste, al final Bélgica. Se dio vuelta todo.
1: Tremendo.
0: Te das cuenta, tremendo. Un partidazo la igual, de SB, porque estuvo, cuando está peleado tenso. Es un partidazo.
1: Es tenso,
0: pasa de todo, que uno dice no, que no nos pasa
1: la
0: a nosotros, pero
1: sí.
0: Bueno.
1: La verdad que sí.
2: Bueno, veremos.
0: No hay que decir nada, ya está. Sí, pero sí. Ahora hay que votar a ver cuál gana de estos temazos del año 84, a ver qué votamos sí. Cada uno y demás.
1: Sí.
0: Mirá, yo voy a tenemos? Votar a Laura Branigan con Self Control.
2: Charlie uh-huh. También. Uh-huh.
1: Ah, ese. Bueno.
0: Charlie yo tiene, ay, tiene dos Self Control. Me tres. Parece mira, muy bien. Vamos
1: yo,
0: a ver y mirá,
1: para hacerle bueno. Las contras voy a ir por lunes por la madrugada.
0: Ahí claro, está, muy bien. Sí, Martincito, sí, sí. No sé, de cuál vota. Nos abandonó. Pero sí, bueno, está bien. Entonces, ¿cuántos tenemos? Sí. Pará.
1: No, y Self Control.
0: Tres. Ay, ganó, sí, claro.
1: Susi no votó.
0: Self Control no llegó a votar. Susi ha ganado sí. Self Control de Laura Branigan y nos encanta irnos con este tema sí, porque está ahí arriba y demás. A mitad de semana lo necesitamos, por supuesto.
2: Sí, sí.
0: Nos reencontraremos mañana a las 6 de la tarde en La Vuelta por Federal. Chau, chau. Uh-huh.

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0: 20:30 y en la ciudad de Buenos Aires la temperatura es de 10 grados 4 décimas, humedad 70% y el cielo está cubierto. Repasamos la información del tránsito y los servicios, donde encontramos las salidas de la Ciudad Autónoma de Buenos Aires ya liberadas con marcha fluida, pero encontramos algo cargada de Lepiane hacia Avenida General Paz, entre Avenida Escalada y Larrazábal. Te pedimos circular con paciencia y precaución por allí. También encontramos en Cantilo, a la altura de su intersección con General Paz, un incidente vial que reduce la calzada y está generando demoras intensas desde Lugones. Nuevamente te pedimos circular con paciencia y precaución. Dentro de la ciudad de Buenos Aires, no te olvides que hay obras que cierran la calzada de esa Espeña entre Avenida Belgrano y Moreno y Avenida Álvarez Tomás entre las vías del ferrocarril Mitre y Monroe. En este caso, hay desvío de paso a nivel, tanto en la calle Miller como en la calle Pacheco. Con respecto a los servicios, la estación Tribunales de la línea de subte D continúa cerrada debido a las obras de renovación integral que se están desarrollando allí. El premetro continúa interrumpido y el ferrocarril Sarmiento con recorrido corto Liniers Moreno. Y como siempre, toda la información del tránsito fue suministrada por la Policía Federal Argentina, Ministerio de Seguridad Nacional.
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